Vimos que a lo mejor el trabajo que estoy terminando no es de la calidad esperada, no está suficientemente bonito o no sé suficiente, o siempre hay esta sensación de que algo nos falta. Otra de las razones es las tareas que son abrumadoras, digámoslo así. Es decir, cuando hay una sobrecarga de actividades, a lo mejor a nivel mental, a nivel cuantitativo, o esas actividades que requieren que tengamos toda nuestra atención y nuestra concentración. Entonces, de pronto sentimos que es como una bola de nieve todo lo que tenemos que hacer y eso nos hace sentir sumamente demandados. Otra de las razones puede ser, a lo mejor, es falta de motivación o de sentido. Es decir, estas actividades que a lo mejor sentimos que son aburridas o que muchas veces no tenemos un plan o un proyecto, y entonces por supuesto que esos pasos que vamos dando pues los encontramos como muy sin sentido. Finalmente, otra de las razones es las recompensas inmediatas. Nuestro cerebro tiende a evitar esas actividades que le incomodan, que la ponen en estrés, y entonces va a procrastinar como una manera de cuidarnos para no tener que pasar por estas emociones incómodas o donde yo puedo sentir frustración. Ahora bien, ¿qué pasa a nivel neurológico? Aunque nuestro cerebro es muy complejo y muchas áreas están involucradas en diferentes tareas, hoy voy a hablar específicamente de dos áreas de nuestro cerebro. La primera es el sistema límbico, es decir, esa parte de nuestro cerebro que se encarga de nuestras emociones, específicamente de evitar el dolor y de ayudarnos a lidiar con él. Y la otra es la corteza frontal, esa parte de nuestro cerebro que se encarga del análisis, de la reflexión, de la toma de decisiones y que es como ese Pepe Grillo, nuestra conciencia, ese deber ser. Entonces, cuando procrastinamos, lo que empieza a ocurrir es que hay como una batalla interna entre estas dos partes de nuestro cerebro. Una parte dice, por ejemplo, la parte de la corteza frontal, oye, hay que hacer esta actividad, es muy importante, si no nos van a reprobar o nos van a correr del trabajo. Y de pronto entra el sistema límbico y dice, pues sí, ya sé que lo tengo que hacer, pero me da un poco de flojera o siento que va a ser muy frustrante o es demasiado. Entonces, esta batalla entre nuestras dos partes del cerebro pues están como en una tensión constante. Cuando procrastinamos, pues quien gana es nuestro sistema límbico porque nos cuida, nos ayuda a que evitemos pasar por estas situaciones de estrés. Ahora, ¿todos procrastinamos? La respuesta es sí. Todos lo hacemos, a lo mejor en intensidades diferentes, a lo mejor de maneras diferentes. Y es muy importante comprender dos factores. El primero es que nuestro cerebro siempre va a buscar evitar esas actividades que le demanden incomodidad, que le demanden estrés, y entonces procrastinar va a ser la manera en la que, digámoslo así, nos autocuidamos de poder experienciar estas sensaciones o estas emociones. El segundo factor es la manera en la que gestionamos nuestras emociones frente a actividades que nos desagradan o que nos desafían. Estamos hablando, por ejemplo, de la tolerancia a la frustración. Entonces, quiero compartir contigo algunas formas en las que creo que procrastinamos. La primera es la procrastinación activa, es decir, que evitamos hacer las actividades que deberíamos de hacer y en lugar de eso hacemos otras que también son productivas, pero que a lo mejor no son tan prioritarias o tan urgentes. Por ejemplo, si yo tengo que entregar mañana un reporte para una junta en la que vamos a tener que tomar decisiones a partir de la presentación, pues a lo mejor eso me abruma, me pone nerviosa y entonces mejor me pongo a mandar correos electrónicos, que también es importante, pero que no tiene el mismo nivel de urgencia. Otro tipo de procrastinación es la pasiva, es decir, de manera deliberada, evito hacer estas actividades que son importantes y que son urgentes y en lugar de eso, pues a lo mejor hago actividades de ocio o de entretenimiento. Entonces a lo mejor me pongo a ver una serie o a jugar videojuegos.
La otra es la procrastinación por perfeccionismo. Es decir, estas personas que son sumamente observadoras o cuidadosas del detalle, entonces a lo mejor van postergando entregar algo porque sienten que algo no es lo suficientemente bueno. O a lo mejor tienen que hacer una actividad, por ejemplo, no sé, ir a una entrevista de trabajo, y la van postergando porque sienten que no están suficientemente preparados, o que no saben mucho, o que les hace falta desarrollar habilidades. Es decir, este tipo de procrastinación puede ser muy frustrante, porque por más que sepamos o por más intentos que hagamos, siempre hay una sensación de que algo nos falta. El otro tipo de procrastinación es la evasiva. Es decir, este tipo de actividades que nos pueden generar emociones incómodas y que entonces evitamos. A lo mejor yo tengo que llamarle a mi jefe para darle la noticia de que pues tomé una decisión que no fue tan acertada y que a lo mejor nos va a costar dinero. Entonces evito hacer la llamada, ¿no? No quiero sentir el rechazo o el regaño o a lo mejor una crítica. O a lo mejor soy alguien que se dedica a las ventas, pero me pone muy nerviosa, entonces a lo mejor evito llamar para evitar este rechazo. Es decir, lo que evitamos son estas sensaciones incómodas. Y otro tipo de procrastinación puede ser esta por sobrecarga. Es decir, cuando sentimos que a lo mejor una de dos, o hemos venido dejando tantas actividades que de pronto esto ya es una bola de nieve, ya es demasiado, o aquellas actividades que en sí mismas pues nos demandan estar muy enfocados, a lo mejor muy concentrados, pero que también son trabajos de perseverancia o son trabajos de constancia o de paciencia. Por ejemplo, todos hemos lidiado con poder hacer una tesis. Entonces, esta podría ser un gran ejemplo de procrastinación por sobrecarga. Otro tipo de procrastinación es la social. Me encanta esa. Es este tipo de procrastinación donde yo tengo que hacer una actividad, pero a lo mejor de pronto llega alguien, me invita a salir, o viene mi mejor amigo y me dice que se siente muy triste, y entonces es el argumento perfecto para que yo deje de hacer esto que no quería y entonces acepte esa invitación. La otra puede ser la procrastinación creativa. Es decir, cuando en medio de una tarea que es importante decidimos aprender algo nuevo, un deporte, una nueva habilidad, a lo mejor aprender un nuevo diplomado o entrenarme en nuevas habilidades. Es decir, vamos buscando cómo desviar nuestra atención de una actividad que es importante hacia el desarrollo de algo nuevo. La otra es la procrastinación digital, y esa creo que casi todos la tenemos, que es empezar a hacer una actividad que es importante y de pronto nos distraemos con redes sociales, ¿no? A lo mejor cuando algo empieza a ser demasiado complicado, cuando ya me aburrí, entonces inmediatamente voy a mi celular, me pongo a ver mis redes sociales y ahí puedo perder mucho tiempo. La otra es la procrastinación por hábito, que es cuando ya de manera automática evito hacer actividades desde la más pequeña hasta actividades más complejas. A lo mejor cuidar lo que como, tender mi cama, hasta actividades que pueden ser más demandantes o de mayor impacto. Y finalmente, la procrastinación motivada por recompensas. Es decir, nos atrevemos a postergar toda actividad hasta que está cerca la fecha límite, ¿no? O sea, cuando ya estamos a nada de este deadline, entonces decidimos cómo empezar a hacer una actividad. O también cuando las consecuencias pueden ser graves para nosotros. Entonces procrastinamos hasta que estamos ya, digámoslo así, en el límite. No quiero decir que realizar estas actividades sea algo bueno o malo. Más bien, lo importante es identificar que intercambiamos estas actividades que son importantes, que son urgentes, por otras actividades que también pueden ser importantes, pero que nos sirven como de distracción o para evadir las actividades, digámoslo así, que tienen una mayor jerarquía en nuestras prioridades. ¿Por qué hacemos esto? Bueno, cuando yo estoy intercambiando una actividad por otra,
le hago creer a mi cerebro que realmente estoy muy ocupada. Entonces, si yo me pongo a tomar muchos cursos, si a lo mejor me la paso haciendo mi lista de pendientes y ordenando mi escritorio, mi sensación es que no estoy desperdiciando el tiempo, que realmente estoy muy ocupada y que por eso pues no puedo hacer las otras actividades. Creo que vamos como intentando engañar a nuestro cerebro, porque procrastinar, aunque de alguna manera nos cuida de poder sentir emociones incómodas como la frustración, por ejemplo, por otro lado nos genera culpa. ¿Por qué nos genera culpa? Bueno, pues porque, como les decía hace rato, nuestro sistema emocional y nuestro sistema, digámoslo así, un poco más racional o más analítico, pues entran en esta lucha. Entonces, yo empiezo a darme cuenta que aunque tengo la intención de hacer algo, que aunque de verdad están ahí todas mis ganas, de pronto, pues no lo logro materializar, no lo llevo a la acción. Y eso genera que yo empiece a formar una imagen de mí como de una persona poco confiable. Y lo siguiente que ocurre es que me vuelvo autocrítica. Empiezo a decir, no, yo no soy una persona que sea perseverante, o no soy una persona disciplinada, o pues la gente no confía en mí porque yo empiezo algo pero no lo termino, no soy tan comprometida. Entonces empezamos a ser muy juiciosos con nosotros mismos. Otra de las razones es que vivimos en una cultura de la productividad. O sea, vivimos en una cultura que todo el tiempo nos está diciendo que hay que estar haciendo algo. No hay tiempo para el descanso. El descanso se vive con mucha culpa. Siempre están estos mensajes de debes de saber más, aprender algo nuevo, no desperdiciar el tiempo, no quedarte atrás con otros. Es decir, es una cultura que empuja mucho a estar todo el tiempo en un estado de competitividad, de no poder relajarnos, de no poder disfrutar nuestros logros, de no poder disfrutar a lo mejor de los tiempos de descanso. Creo que otra de las razones es que nos da muchísimo miedo las consecuencias. Entonces siento culpa porque a lo mejor no entregué un trabajo o un proyecto que era muy importante, y entonces ahora voy a reprobar una materia, o me voy a ir a un extraordinario, o a lo mejor no entregué un proyecto, una presentación, y entonces me pueden correr de mi trabajo. Es decir, sentimos culpa porque de pronto nos damos cuenta que haber procrastinado puede traer para nosotros algún tipo de consecuencia que impacte nuestra vida de una manera significativa. Déjame contarte una historia. Esta joven, entre 24, 28 años, viene a consulta y me dice que está muy preocupada, que se siente muy frustrada y que tiene mucho temor por su trabajo en este momento y por su futuro. Entonces me platica que hace 2 años fue despedida de su trabajo, y que al momento de darle retroalimentación, lo que le decían era que no entregaba en tiempo, que no estaba cubriendo los objetivos que se le planteaban, y que bueno, esa era la razón por la que ella no podía continuar dentro de la organización. Entonces me platica que durante más o menos ese tiempo estuvo buscando trabajo, y que algo que le pasaba es que cada vez que veía una vacante empezaba a sentir sensaciones muy desagradables, leía los perfiles y sentía que no era suficiente, que ella no iba a dominar a lo mejor esas habilidades que pedían, o que ella no estaba tan capacitada, que a lo mejor no iba a poder dar, como ella decía, el ancho en ese perfil. Entonces finalmente encuentra un trabajo que no es lo que ella buscaba, pero después de un tiempo de estar en esta búsqueda, pues le dan la oportunidad, y es un trabajo en el que ella tiene a cargo 3 personas y es en el área de ventas. Entonces su trabajo es poder hacer relaciones comerciales con otros clientes y abrir mercado. Y para eso, pues es necesario hacer una presentación, hacer números y entonces poder llevarlo, ponerlo con el cliente y a partir de ahí pues empezar la negociación. Y me comparte que recientemente le hicieron una evaluación de su desempeño
y que su jefa le vuelve a decir, ahora está otra jefa, pero le vuelve a decir las mismas cosas que pasaron en su trabajo anterior, ¿no? Que no está entregando en tiempo, que no está logrando los objetivos que le plantean. Y entonces ella me dice, para mí esto nunca había sido un tema, hasta ahora que creo que es algo que está como más consciente. Y me platica que desde que ella era más joven, quizá recuerda entre la infancia y la adolescencia, pues no era de estas estudiantes que sacaban excelencia o que sacaban 10 de calificación, pero que con el poco esfuerzo que ella hacía podía tener un buen desempeño, ¿no? Me comparte que entonces aquellas actividades que a lo mejor le demandaban un poco más de atención o de esfuerzo, pues evitaba hacerlos, pero que no había mucha consecuencia porque como le iba muy bien en sus exámenes, pues entonces eso lograba como compensar. Me dice que recuerda que desde que era muy niña, cada vez que una actividad le aburría, ella pues no la terminaba, ¿no? Entonces me dice, así ha sido toda mi vida hasta ahora, cada actividad que empiezo no logro terminarla porque me aburro y porque empiezo a sentirme incómoda. Entonces empezamos a explorar cómo era que estaba evitando cubrir estos objetivos, ¿no? Lo importante no era que mejorara o no en su trabajo, sino que ella pudiera ser consciente de cómo estaba procrastinando actividades que le podían traer consecuencias y cuáles eran las emociones que estaban detrás. Entonces, ella empezó como a darse cuenta que pasaba mucho tiempo haciendo la presentación, que se fijaba muchísimo en los detalles, que le daba vueltas y vueltas para evitar ir a sus relaciones comerciales con los clientes, porque tenía muchísimo temor de ser rechazada, porque sentía que no estaba tan preparada, porque sentía que no era tan ordenada para poder expresar sus ideas y que entonces fracasara y esto no diera resultados y entonces no quería quemar como ese contacto con el cliente antes de no estar bien preparada. Entonces me decía, todos los días llego, estoy en un diplomado en el que estoy aprendiendo habilidades de negociación y además estoy yendo en la tarde a aprender con una amiga que se dedica a las ventas, en fin, me empieza a contar que está haciendo muchísimas cosas alrededor que pareciera o que la hacen sentir que sí está tomando acción, pero que en realidad se queda como en una energía muy mental y no logra materializarla. Cuando ella y yo empezamos como a explorar estas emociones, me dice que le cuesta mucho trabajo la frustración, que se da cuenta que es muy intolerante a ella, que cada vez que siente que no logra algo porque le cuesta trabajo, entonces hay como un autojuicio de no ser suficiente, de no ser tan capaz, entonces va como evitando en general en su vida pues este tipo de actividades que la confrontan con el esfuerzo. Me dice que es muy impaciente, que le cuesta mucho trabajo aquellas actividades que requieren como perseverancia. Y entonces, bueno, vamos explorando juntas de dónde viene esto, qué consecuencias le ha traído a lo largo de su vida. Y aunque el objetivo, por supuesto, no era que ella cambiara, ¿no? Poder tener más relaciones comerciales. Esto es algo que impactó porque ella pudo ir comprendiendo que muchas veces esas emociones son algo que no vamos a poder evitar. O sea, no vamos a poder evitar mi miedo al fracaso, probablemente mi perfeccionismo o que una tarea sea abrumadora. Sin embargo, lo que pudimos trabajar en este proceso terapéutico es la manera en la que puede ir gestionando estas emociones que son incómodas. Creo que algo que me gustaría muchísimo enfatizar es que no hay manera de evitar estas sensaciones o estas emociones abrumadoras que pueden tener las actividades que nos desafían, que desafían nuestra frustración, nuestro miedo al rechazo, nuestro miedo a equivocarnos, nuestro miedo a no ser suficientes, o de aquellas actividades que no nos gustan, pero que si no las realizamos, pues evidentemente van a traer consecuencias. Lo que me parece más destacable es aprender a gestionar esas emociones. No hay manera de dejar de sentir, pero sí podemos aprender a gestionar. Después de compartirte esta historia, déjame compartir contigo algunas herramientas para poder
ser más conscientes de la forma en la que procrastinamos. Primero, trata de revisar cuál es tu estilo de procrastinación. Creo que esto te va a poder ayudar a ser consciente de cómo es que estás intercambiando estas actividades prioritarias por otras que, aunque ya lo dijimos, también son importantes, también pueden ser productivas, pues no necesariamente están en un orden de jerarquía de prioridad en las mismas circunstancias. La segunda es, explora la emoción que hay debajo de la procrastinación. Pregúntate qué estoy evitando sentir, qué emociones siento cuando tengo que realizar esta actividad, cómo me siento, cómo se siente mi cuerpo cuando tengo que iniciar esta tarea en específico. Estos dos primeros puntos son sumamente importantes porque nos van a ayudar a la conciencia de nosotros mismos. Y creo que a partir de ahí podemos avanzar a lo siguiente, que es 3. Revisa tus expectativas y replantéalas. Muchas veces nos ponemos metas, objetivos muy idealizados, porque en esta cultura de la productividad, de saber más, conocer más, hacer más, no descanses, pues nos planteamos a lo mejor esas metas que no van a ser tan alcanzables. Plantéate tiempos realistas para el logro de tus actividades. La otra característica que me parece importante para poder ser cuidadosos de la manera en la que procrastinamos es cuida el momento en el que haces esas actividades que son más pesadas. A lo mejor durante la mañana o si eres un poco más nocturno, bueno, pues a lo mejor aprovecha la noche, busca que no haya distractores, que no haya estas, pues a lo mejor circunstancias que fácilmente te desenfoquen de la actividad. Y para mí una de las cosas más importantes es valora el proceso. Muchas veces queremos ver algo terminado de manera muy inmediata, nos cuesta mucho trabajo, la paciencia, la perseverancia, la constancia, porque creo que esto nos lleva mucho a un tema de proceso y no necesariamente de resultado. Entonces creo que cuando vamos reconociendo que aquí estoy parado y que para poder llegar hasta acá, hay una frase que a mí me gusta decirles a mis consultantes: hay que construir el puente. Es decir, hay que ir dando estos pequeños pasos que me van a sacar de este lugar en el que estoy y me van a poder llevar al logro de mis metas. Espero que este programa te haya contribuido a conocer un poco más de ti, a estar más consciente de ti, a explorar. Recuerda seguirnos en nuestras redes oficiales, Tele10 Nayarit y Aztlán Radio, y en mis redes personales. Yo soy la psicóloga Ruth Tovar y esto fue Abrazando el Caos.

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3: Son las 5:26.
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Pues la contaminación acústica se refiere a una combinación de fuentes sonoras que hay en un espacio determinado, que las intensidades, digamos, son muy altas y eso no permite tener interacción y comunicación entre las personas. Y la contaminación acústica afecta directamente a la salud de las personas que la padecen, ¿no? Que somos todos y que también podríamos decir que es una contaminación invisible, a diferencia de la contaminación atmosférica o contaminación del aire, porque podríamos pensar en que la contaminación del aire, más allá que te afecte y sabes perfectamente que te duele la cabeza o te arden los ojos, por ejemplo, ¿no? Pero si dejas un papel blanco, pues el papel blanco probablemente al día siguiente se ve ya gris, negro y está lleno de polvo. En el caso de la acumulación de sonidos, en la acumulación de ruido que puede tener el cuerpo, pues los efectos no son necesariamente visibles. Entonces, esa es una de las grandes complejidades, digamos, de trabajar la contaminación acústica.

0: A mí me gusta hablar más como en términos de ruido, ¿no? Porque la contaminación acústica, digamos, es, pues, el término, si quieres, podemos hablar como de los dos términos casi sinónimos, ¿no? Y el ruido puede ser muchas cosas distintas, ¿no? O sea, el sonido que no deseas escuchar, ¿no? Entonces, bueno, pues eso interfiere lo que te está pasando. Y lo que genera este ruido en un espacio urbano, por ejemplo, son normalmente el tráfico vehicular, ¿no? Del tráfico de todo tipo, ¿eh? No nada más coches privados, sino también transporte público y transporte de mercancías, etcétera. El tráfico aéreo y el tráfico, pues, ferroviario, que en este país, pues, no hay mucho, pero sí que existe. El ocio y los establecimientos mercantiles. Yo creo que la problemática general, y, o sea, de dónde deriva todo esto, es la falta de planeación que ha habido en términos de las ciudades. Porque como se ha planeado la ciudad en términos de la imagen y de cómo se ve, o sea, yo soy arquitecta y más o menos sé que lo que siempre nos acaba importando es cómo se van a ver las cosas, pero no pensamos en cómo se van a escuchar. Y creo que eso tendríamos que empezar a cambiarlo, pensando que finalmente el sonido está, pues, presente las 24 horas del día, ¿no? O sea, oímos las 24 horas del día, los 365 días del año, y no podemos evitar oír. Escuchar probablemente, porque escuchar implica poner atención, ¿no? Pero en general oímos siempre, y eso, pues, finalmente está haciendo que estemos trabajando en términos, ¿no?, del cerebro y demás.
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cuando platicas con la gente y quizá les explicas el tema del ruido, todo el mundo ya empieza a entender que sí hay un tema de molestia. Pero en un inicio, la gente, por lo menos en los ámbitos urbanos, considera que el ruido es la condicionante de vivir en la ciudad. O sea, es la actividad de la ciudad. Entonces, como la actividad vive 20, la ciudad vive 24 horas, que es ahora, ¿no? Esta intensidad de las ciudades y esta intensidad de los urbanitas y demás, que parece que es como nos sentimos orgullosos de eso, pues finalmente hace que esta sea la consecuencia directa y decimos, bueno, pues no pasa nada, o sea, sí tenemos que vivir. Todo mundo te puede contar de un caso, de una molestia ocasionada por ruido, ¿no? O sea, de una molestia desde no poder dormir o no poder estudiar, no poder escuchar música que quieres. Yo lo llamo como el mal invisible, porque, insisto, como que los efectos no son inmediatos. Puedes tener un efecto inmediato en términos de que te interfiere en la actividad que estás haciendo, pero rápidamente te habitúas a eso, ¿no? Entonces, esa habituación ha generado probablemente que tengamos conductas y que nos habituemos a vivir en estos ambientes acústicamente saturados, ¿no? De manera permanente. Pero claro que tienen consecuencias muy graves en términos, por ejemplo, del estrés o de la acumulación de cortisol, o sea, las elevaciones en el cortisol y demás, estas cuestiones del estrés que, o en términos de capacidades, de capacidad auditiva, porque finalmente la cantidad, el tiempo de exposición tiene efecto directo sobre tu capacidad auditiva, entonces eso y la intensidad, ¿no? O sea, hay todas unas tablas de la Organización Mundial de la Salud que hablan de esto, el tiempo al que puedes estar expuesto, bueno, que deberías estar y cuáles son como los hábitos mejores en términos de escucha. Pero también hay problemas cardíacos que, insisto, no te das cuenta porque probablemente tú muchas veces en el día se te acelera el corazón por muchas cuestiones distintas, desde el tráfico, el miedo, o sea, el tema de inseguridad, no sé, hay muchas cuestiones que te pueden afectar. Entonces el ruido también te puede generar una elevación en este sentido, en las frecuencias cardíacas, que genera estrés, que ese estrés aparte tiene, como decía al principio, ¿no?, efectos directamente en el cortisol, y ahora hay todos unos estudios que indican que el ruido también tiene efectos directos sobre la obesidad y la diabetes. Entonces, en un país como este, que somos ganadores en las cosas que no deberíamos de ser ganadores, pues creo que es un problema gravísimo de salud pública.

No hay ningún mecanismo que nos indique que estamos expuestos a niveles más altos de los que recomienda la Organización Mundial de la Salud. Y ese, y eso que esos 65 que tú dices, es en realidad la norma mexicana. En realidad la Organización Mundial de la Salud, en términos de los espacios abiertos, recomienda 55, ¿no? Y depende el tiempo de exposición. O sea, esos 65 podrían ser en distintos ámbitos. Pero no hay nada, o sea, no hay un semáforo que te indique eso. Incluso todos utilizamos de pronto auriculares, ¿no? Para oír música, para meternos en otro ambiente, para evitar otros ruidos, no sé, diversas causas. No hay ningún dispositivo, o bueno, no hay todavía dispositivos. Creo que solo hay una marca que lo hace, pero no hay dispositivos que te indiquen que estás oyendo la música a niveles que te están poniendo en riesgo tu salud auditiva, por ejemplo. No hay eso, ¿no? No hay una verificación vehicular de la emisión que tienen los coches de ruido. No hay desarrollo tecnológico, y lo hablaba hace poco con unos otros colegas y decía, no es posible que en este país, que tienen tal capacidad de ingenieros, científicos, así, que hacen cosas increíbles, no estemos desarrollando materiales fonoabsorbentes, por ejemplo, para pavimentos. Y que aparte pasa por utilizar, por ejemplo, llantas viejas, ¿no? O sea, se pueden hacer cosas en términos incluso sustentables. Pero no hay ese, o sea, no nos hemos puesto a hacer ese tipo de inversiones. Entonces, lamentablemente, estamos expuestos a estar de manera casi permanente entre los 65, 70, en algunos lugares 80, la gente que vive alrededor del aeropuerto, pues muchísimo más, ¿no? 90, en fin, ¿no? Depende el despegue y el aterrizaje. Y no, nadie nos está diciendo que ese es un problema. Y tampoco podemos identificarlo porque, insisto, nos habituamos. O sea, no estamos con un sonómetro de manera permanente en nuestras casas, ¿no? O sea, o bueno, en nuestros espacios que habitamos.

0: Pues mira, podríamos pensar, estamos en la fonoteca, ¿no? Entonces, si tú piensas en la fonoteca, que es un espacio, yo de los que clasificaría como silencioso, silencioso en términos humanos, ¿no? O sea, es un espacio como de calma, tranquilo, tienen unos muros muy gruesos y entonces los protege finalmente del exterior y de toda la actividad que hay al exterior, y de todo estamos en una zona bastante tranquila en términos de tráfico, ¿no? No les pasan aviones aquí encima ni nada. Si tú sales y estás a una cuadra, ya estás expuesto, o sea, en ese tramo que tendrías que hacer, digamos, hacia universidad, por lo menos aumentas 30 decibeles, fácil, te lo aseguro, ¿no? O sea, del patio a universidad. Entonces, yo creo que sí que hay, está relacionado la actividad que se realiza en términos de usos de suelo con el sonido que se emite. Pero también hay cosas ilógicas en términos del sonido que se emite, por ejemplo, las farmacias. Es increíble que una farmacia que se dedica a vender productos para la salud tenga a una botarga que canta y hace ruido y que toca reggaetón, ¿no? Más allá que no importa el estilo de música, pero hace ruido. Unos tiendas que venden materiales se dedican a anunciarse a todo volumen hacia afuera. Te subes al metro y tienes a unos personas que para sobrevivir venden música, pero pues finalmente están consumiendo y están generando un ruido terrible en unos vagones que evidentemente están aislados, y entonces que eso rebota por todos lados. Entonces yo creo que sí está siempre asociado a la actividad que se realiza. Creo que nos hemos, insisto, acostumbrado a vivir como con eso. O sea, como que es, bueno, pues ya me voy a subir al metro, pues voy a tener que soportar la música del bocinero, pero creo que tenemos que cambiar como esta idea. No, es que sé que voy a ir, digo, uno sabe, yo voy a conciertos, ¿no? A mí me encanta ir a festivales de música. Sé perfectamente que voy a estar expuesta a más de 100 decibeles y que me va a vibrar la ropa y que voy a estar así 3-4 horas. Bueno, después procuro, y eso es como de salud, estar lo más en reposo posible, ¿no? Y yo les digo a mis alumnos siempre, está muy bien que vayan de fiesta, está increíble ir a los bares y tener la música a todo volumen y no, o sea, toda esta parte nadie dice que no se puede hacer. Pero después tienen que descansar esos oídos, porque también eso es importante, ¿no? Entonces creo que estas interacciones, o sea, serían necesarias pensarlas en términos de planeación de ciudad, por ejemplo, ¿no? Ahora estoy trabajando en un decálogo en términos, o sea, como para combatir el ruido. Y una de los factores más importantes, y que la verdad es que insisto mucho y suena, si quieres, como muy sencillo, pero pues, o sea, sí hay que cambiarlo, es en términos de la educación sonora. O sea, yo creo que hay una responsabilidad de todos los que sabemos que finalmente el ruido es un problema, de pedir y saber también cómo exigir mejores ambientes acústicos, pero también pasa por uno mismo. O sea, creo que hay un tema también de ser conscientes en ese sentido, que todos generamos ruido en algún momento, ¿no? O sea, yo tengo una colega que dice, pues es que todos somos entes ruidosos. Y sí, en algún momento de nuestra vida cotidiana, del diario, hacemos ruido para el otro porque les molesto, porque lo estamos fastidiando, ¿no? O sea, y estamos afectando su salud y oímos música y demás. Entonces, creo que lo importante es primero hacer esa conciencia hacia uno mismo, decir, sí, a ver, yo también a veces tengo ciertos hábitos que no son buenos para mí en términos, por ejemplo, con los auriculares, ¿no? Pero tampoco para los otros, porque sí hago fiestas y demás, pero bueno, nadie dice que no hagas fiestas, pero se vale avisarle a los vecinos. Creo que pasa un poco por ahí. También aprender a escuchar. Hemos perdido esa capacidad, o sea, como que vivimos tan a prisa en la ciudad, pues en realidad oímos y creemos que no estamos afectados porque no, es que yo no lo escuché, yo no escuché ese ruido. No, pues sí lo oíste y es lo mismo, o sea, finalmente te afecta. Que no hayas puesto atención de dónde venía, que no sepas exactamente cuál es la fuente, no tiene nada que ver en términos de afectación de tu salud, ¿no? Entonces, mucho pasa por una cuestión de civismo y creo que tiene que ver también con una voluntad que tiene que agrupar a los tomadores de decisiones que no son conscientes y que no, de verdad, creo que eso es un tema gravísimo, ¿no? O sea, el ruido, tú buscas en cualquier programa nacional, no existe. O sea, la contaminación acústica no aparece en los planes, la planeación, en los planes de movilidad. De verdad, yo me la paso buscando así, ay, ahora sí va a ser la buena, pues no. Evidentemente, todos los empresarios, o sea, nadie ahora no nos vamos a pelear con los dueños de los establecimientos mercantiles, más bien es que hay que hacerles entrar en conciencia y trabajar con eso. los ciudadanos, o sea, creo que hay una parte ciudadana bien importante en términos de conciencia y de decir, claro, somos entes ruidosos y entonces hay que trabajar. Y la academia tiene muchísimos datos y trabajo hecho en esta materia que tiene que ayudar justamente a mejorar esto. Entonces tiene que ver con una conciliación, pues en términos sociales, ¿no? O sea, una conciliación sonora, social, que sé que no es fácil, pero bueno, pues que hay que empezarla a hacer. O sea, porque si no, de verdad, si tú piensas... La ciudad, por lo menos la Ciudad de México, cada vez tiene una intensidad sonora más alta, ¿no? O sea, seguimos aumentando el volumen cada día y no es cosa menor.
1: ¡Hierros viejos que vendo!
2: ¡Hierro viejo! ¡Tambores!
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2: ¡Refrigeradores!
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2: hierro viejo,
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1: ¡Cosas usadas que vendan!
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0: El ámbito del sonido y el ámbito, digamos, que en donde está incorporado el tema del ruido, evidentemente, que es una categoría, tiene que trabajar de manera multidisciplinar. Tiene que agrupar a sectores, como te dije, sociales, pero también a sectores académicos que tienen distintas líneas de investigación. O sea, tenemos que seguir trabajando en ese sentido. No necesariamente estamos descubriendo el hilo negro, sino más bien creo que podemos incorporar buenas prácticas que tienen en otros países, ¿no? No sin reticencias, con evidentemente pues cambios, porque somos una cultura distinta y demás, pero creo que en ese sentido tendremos que estar pensando que el sonido es transversal a cualquier cuestión que se haga en términos de planeación, por ejemplo, que el sonido tiene que estar incorporado no solo como apreciación musical, sino como apreciación de la ciudad, o sea, de la experiencia de ciudad con los niños, con las distintas escuelas y las licenciaturas y demás. Y también seguir trabajando y seguir insistiendo al gobierno que este mal está afectando gravemente, que si lo pasaran en términos económicos y nosotros tuviéramos una seguridad social como tienen en otros países, yo creo que no es un número pequeño, ¿no? O sea, seguir insistiendo en este problema, en este contaminante, creo que hay un trabajo importante en ese sentido. Creo que, por ejemplo, y si pienso en el acervo de la fonoteca, también una parte de la pérdida de los sonidos y de ciertas sonoridades de la ciudad, que bueno, evidentemente por cambios de actividad se pierden, pero también que ya no se escuchan en muchas zonas, ¿no? También pensar en proteger las zonas que todavía no están contaminadas en términos de sonido, creo que sería importante incorporarlas a la planeación urbana, por ejemplo, ¿no? Entonces, bueno, creo que y seguir trabajando en esto.
1: ¡Qué rico! Este prolongado silbido hace agua a la boca. Significa dulces y deliciosos plátanos o camotes asados cubiertos de azúcar o de leche azucarada. Su sonido característico no se escucharía tan fuerte y tan lejos sin el sistema de escape vertical de vapor que funciona como chimenea en el carrito de camotes. La escasa o aleatoria producción de la planta, la carestía del camote y de la leña, así como el tiempo requerido para la preparación de los dulces, amenazan con extinguir el sonido que anuncia las sabrosas golosinas.
0: Soy Jimena de Gortari Ludlow, trabajo en la Universidad Iberoamericana, soy arquitecta y me dedico a trabajar los sonidos en la ciudad y en el espacio público.
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1: Son las 5:56.

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1: Son las 5:59.

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1: Son las 6:06.

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Son las 6.

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1: Son las 6:14.

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1: Son las 6:17.

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1: Son las 6:23.

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1: Son las 6:27.
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1: Son las 6:34.

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1: Son las 6:47.

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1: Son las 6:51.

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1: Son las 6:53.

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1: Son las 6:56.
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0: Muy, pero muy buenas noches, amigos y amigas. Bienvenidos a este su programa de noticias aquí en Aztlán Radio, la voz de nuestro origen. Ya lo saben, nos escuchamos a través del 100.3 FM y 550 AM. Los saluda con gusto Gabriel Carrillo y los invito a que estén con nosotros los próximos minutos para que estén bien informados de las noticias que se han generado en las últimas horas aquí en Nayarit. El día de hoy es martes 4 de agosto y tenemos bastante contenido, no sin antes recordarles que también nos puede escuchar a través del dispositivo de Alexa. Solamente tienes que mencionar, Alexa reproduce Aztlán Radio y de esa manera te podrás conectar con toda la música, historia, cultura y la programación que tenemos para todos ustedes.
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0: Así de fácil, así de sencillo. Y bueno, en estos momentos estoy compartiendo la publicación que tenemos en redes sociales, porque decirles que también tenemos redes sociales. Estamos en Facebook como Aztlán Radio y bueno, ahí estamos publicando noticias, información sobre los programas, pero también tenemos las transmisiones que son completamente en vivo desde cabina, como el día de hoy. Así que si además de escucharnos quieres vernos, pues ahí es la vía. Entonces, en ese momento yo estoy compartiendo a mis redes sociales personales, pero ustedes también pueden entrar, comentar, compartir, darle like. Y bueno, pues a nosotros nos gusta leerlos, así que si también nos dejan un comentario, adelante. Y bien, el día de hoy tenemos bastante contenido y una muestra de ello es este avance informativo con los titulares.
3: Autoridades educativas alertaron sobre un intento de fraude a personal educativo en Nayarit. Les ofrecían gestiones y plazas a cambio de dinero. La falta de alumnos en algunas escuelas ha obligado a concentrar grupos en el turno vespertino, situación que dejaría a varios docentes sin aula asignada o a ser reubicados. Busca el gobernador Navarro Quintero que productores del ARIC sigan teniendo acceso a los servicios del Instituto Mexicano del Seguro Social. Los servicios de salud de Nayarit refuerzan las acciones de promoción para fomentar la lactancia materna, considerada fundamental para el desarrollo saludable de las y los recién nacidos.
0: Eso y más tendremos el día de hoy, así que quédese con nosotros. Vámonos ahora con las efemérides. ¿Qué pasó un día como hoy, 4 de agosto? ¿Qué pasó un día como hoy, 4 de agosto? 1901, nace Louis Armstrong, legendario trompetista de jazz estadounidense, famoso por éxitos como What a Wonderful World, considerado una de las figuras más influyentes en la música del siglo XX. The bright blessed day, the dark sacred night. 2012, el nadador estadounidense Michael Phelps gana su medalla olímpica número 22, superando la marca de 18 medallas que hasta entonces ostentaba la gimnasta soviética Larisa Latinina, consolidándose como el máximo medallista en la historia de los Juegos Olímpicos y como el mejor nadador de la historia.
4: Michael Phelps, un solo hombre, ha ganado más medallas olímpicas que 161 países. Este nadador estadounidense tiene en su colección 28 medallas olímpicas, de las cuales 23 son de oro.
0: 2021. En los Juegos Olímpicos de Tokio 2020, en el debut del skateboarding park como disciplina olímpica, Sky Brown se consagró con la medalla de bronce, convirtiéndose en la deportista británica más joven en subirse a un podio en toda la historia de los Juegos Olímpicos con tan solo 13 años de edad. Y en cuanto a las celebraciones, hoy es el Día Internacional del Leopardo Nublado. Su pelaje está cubierto de grandes manchas irregulares de borde negro e interior pardo que lo ayuda a confundirse entre las hojas. Con edición de Alejandro Mesa para Aztlán Radio, Gabriel Carrillo. Bien, pues ahí estuvieron las efemérides de este día. Y vámonos ya de lleno con toda la información, porque acercar servicios, escuchar de manera directa a las familias y brindar respuestas oportunas continúa siendo una prioridad para la presidenta del sistema DIF Nayarit, doctora Beatriz Estrada Martínez, quien encabezó una nueva jornada de la gira Latidos del Corazón en la comunidad de Pochotitán, municipio de Tepic. En su mensaje, la titular de la asistencia social de la entidad reiteró que el DIF Nayarit continúa y mantiene sus puertas abiertas para atender a quienes más lo necesitan, llevando los servicios hasta las comunidades para que ninguna familia tenga que recorrer grandes distancias en busca de apoyo.
5: Y en el DIF estatal se dio a la tarea de visitar cada uno de estos municipios y de las localidades que podamos tener más cercanas para que ahí se puedan reunir las otras más alejadas. Estarán alejados en distancia y tal vez limitados por los caminos. Sin embargo, están muy presentes y muy cerquita de todo. Venimos hasta aquí a servirles de cerca, a servirles de corazón y con el corazón en la mano.
0: Y bien, a través de las giras Latidos del Corazón, el sistema DIF Nayarit continúa recorriendo el estado para acercar atención con calidad, sensibilidad y sentido humano a mujeres, niñas, niños, personas adultas mayores y personas con discapacidad, fortaleciendo el bienestar de las familias y promoviendo una mayor justicia social. Y bien, ahí están las actividades que realiza el sistema DIF Nayarit, que encabeza la doctora Beatriz Estrada Martínez, llevando estos apoyos precisamente a las comunidades para que, bueno, puedan acercar estos beneficios. Recordemos que además de estos apoyos que se brindan por parte de esta institución, también están los servicios que son, por ejemplo, el corte de cabello, que usted puede llegar ahí y aplicarse vacunas, tramitar incluso actas de nacimiento, porque también las dependencias van acompañando esta gira Latidos del Corazón. Entonces se trata de una gira bastante grande en cuanto a las servicios que están brindando, y de ahí la invitación a que usted, cuando escuche que van a estar en su colonia o en su comunidad, se acerque, porque todo es completamente gratuito, así que aproveche. Vámonos ahora con el siguiente tema, porque con el propósito de consolidar políticas y estrategias que garanticen el respeto, la protección y el ejercicio pleno de los derechos de niñas, niños y adolescentes, el gobernador Miguel Ángel Navarro Quintero y su esposa, la presidenta del sistema DIF Nayarit, doctora Beatriz Estrada Martínez, encabezaron la primera sesión ordinaria del Sistema de Protección Integral de Niñas, Niños y Adolescentes, por sus siglas SIPINA, en Nayarit, realizada en el auditorio de la Galería Nayarte, aquí en Tepic. Como parte de la sesión, la secretaria ejecutiva del SIPINA Nayarit, Xochitl María Estrada, presentó el informe de actividades del organismo, en el que destacó el trabajo coordinado entre instituciones para fortalecer la atención, la prevención y la defensa de los derechos de este sector de la población. En su intervención, el mandatario estatal reiteró el compromiso de su administración de continuar impulsando acciones que favorezcan el bienestar, la seguridad y el desarrollo integral de la niñez y adolescencia nayarita. Por su parte, la doctora Beatriz Estrada Martínez subrayó que la suma de esfuerzos entre instituciones es fundamental para construir entornos seguros donde niñas, niños y adolescentes crezcan con oportunidades, acompañamiento y el pleno respeto a sus derechos. A través del trabajo conjunto entre el gobierno del estado, el sistema DIF Nayarit y las instituciones que integran el SIPINA, se continúa fortaleciendo una agenda que coloca a la niñez y a la adolescencia en el centro de las acciones, promoviendo mejores condiciones para su desarrollo y un futuro con mayores oportunidades. Así las actividades que se realizan por parte de la SIPINA aquí en nuestro estado. Y siguiendo con este tema de la protección a los menores de edad, este domingo se va a realizar la Expo Bebé y Crianza, un evento dirigido a madres, padres y familias interesadas en fortalecer sus conocimientos sobre el cuidado de los recién nacidos. La organizadora Claudia Maciel informó que la jornada se llevará a cabo en un centro social y contará con la participación de especialistas que ofrecerán ofrecerán conferencias y orientación sobre temas esenciales como la crianza, la lactancia, el desarrollo infantil y los cuidados básicos durante los primeros meses de vida. El objetivo es brindar información confiable que contribuya al bienestar de los bebés y sus familias.
6: De la salud y también personas que dan servicios para acompañar la crianza con distintas herramientas para dar alternativas a los medios digitales y por supuesto tener una crianza en tribu, porque se dice que criar en tribu no es solo un dicho. La verdad es que es una necesidad, porque los bebés, los niños, las niñas no son solamente criados por la mamá, es un ejercicio que se hace entre toda la familia. Va a ser en el casino más bonito de Tepic, en la Matatena, y la entrada va a estar en 50 pesos o vamos a apoyar la causa, 2 kilos de croquetas para la Fundación Huellitas de Amor Tepic. Es una fundación bien conocida que la verdad hace un esfuerzo increíble y vamos a darle, pues si están de acuerdo, 2 kilos de croquetas para que se pueda donar a la Fundación Huellitas de Amor Tepic.
0: Bien, pues ahí está la invitación para este domingo, que por cierto, siguiendo con el tema de los bebés, estamos en la Semana Mundial de la Lactancia Materna, que se conmemora del 1 al 7 de agosto, y los servicios de salud de Nayarit reforzaron las acciones de promoción para fomentar esta práctica considerada fundamental para el desarrollo saludable de las y los recién nacidos. El director de Salud Pública de los Servicios de Salud de Nayarit, José Federico López, informó que durante toda la semana se desarrollarán pláticas, sesiones informativas y actividades de promoción en las unidades médicas, salas de espera y comunidades dirigidas principalmente a mujeres embarazadas, en puerperio y en control prenatal.
7: Del 1 al 7 de agosto es cuando se lleva a cabo esta jornada a nivel mundial, en la que, bueno, principalmente se trata de promover precisamente y cuidar y fortalecer lo que tiene que ver la actividad tan importante que es la lactancia materna, ¿no? Por todo lo que implica desde el nacimiento hasta todo lo que tiene que ver el desarrollo del bebé, ¿no? Y sobre todo los cuidados también maternos. Claro, incluso la gran relevancia que tiene precisamente garantizar la lactancia materna desde el nacimiento y que sea exclusiva específicamente durante los primeros 6 meses de vida, y sobre todo eso fortalece lo que es el vínculo materno y sobre todo nos ayuda a prevenir enfermedades. Haz de cuenta que con la lactancia materna nosotros estamos transfiriendo a través de la leche materna al bebé todas esas defensas que puede tener la mamá hacia el bebé y que le evite que pueda enfermar de algunos padecimientos como enfermedades gastrointestinales, enfermedades respiratorias, e incluso los niños que son amamantados exclusivamente al seno materno son niños más saludables, más sanos en su crecimiento y desarrollo que los niños no amamantados.
0: Y bueno, Federico Cortés reconoció que los cambios en la dinámica laboral han contribuido a reducir el tiempo de lactancia. Sin embargo, recordó que actualmente existen disposiciones que garantizan este derecho y que diversos centros de trabajo ya cuentan con espacios destinados para que las madres puedan alimentar o extraer leche para sus bebés.
7: Sabemos pues de que la situación ocupacional, los espacios laborales, la dinámica de la población ha cambiado también en los últimos años y eso probablemente ha contribuido a que disminuya un poquito más el tiempo de la lactancia. Sin embargo, también a través ya de las legislaciones que hay vigentes, también ya se tienen precisamente garantizado que no está prohibido que se pueda amamantar a los bebés durante sus espacios laborales. Incluso hay lugares que tienen espacios físicos para la lactancia materna y que bueno, que toda la sociedad también incluye que se involucre mamá, se involucre la familia para poder tener precisamente garantizado que la lactancia materna sea efectiva y que tenga precisamente esa efectividad para que también el niño reciba ese beneficio el mayor tiempo posible, exclusivo hasta los 6 meses de edad.
0: Y bueno, la Secretaría de Salud promueve la lactancia materna exclusiva durante los primeros 6 meses de vida, que fortalece el sistema inmunológico del bebé, disminuye el riesgo de enfermedades respiratorias y gastrointestinales, además de favorecer el apego entre madre e hijo. Y bueno, pues ahí está la invitación a que si usted es mamá, bueno, pues pondere la lactancia materna en beneficio tanto del bebé como también de la madre. Que por cierto, más adelante platicaremos con el médico internista Williams Rivera, porque hablaremos sobre esto, estaremos aquí desmintiendo algunos mitos para fortalecer precisamente la lactancia materna. Siguiendo con temas de salud, la alimentación de los adultos mayores debe ser personalizada y adaptarse a las condiciones de salud, edad y capacidad para masticar. Así lo informó la nutrióloga de los servicios de salud de Nayarit, Nayeli Lara Navarro. puesto que a edades avanzadas se empiezan a generar la pérdida de apetito. Sin embargo, reconoció que es importante mantener los nutrientes en sus cuerpos, ofreciendo alimentos balanceados como el aguacate, nueces, almendras, entre otros, y ajustados siempre a los padecimientos como la diabetes, hipertensión o padecimientos del corazón e hígado.
8: Se tiene que buscar una alimentación personalizada o específica dependiendo de ya sea de su situación patológica, de la edad y la cuestión cómo tiene sus dientitos. Entonces, pero sí se busca que todos los días se consuman proteínas, que todos los días se consuman grasas saludables y carbohidratos. Las grasas saludables, el aguacate, entran las nueces, almendras, pistaches, cacahuates, pero si hay una dificultad para masticar, los podemos consumir en cremas, en la versión de cremas, siempre buscar que no tengan azúcar añadido ni tampoco que tengan sodio. Y sobre todo, por ejemplo, los aceites de oliva, de canola, cualquier aceite, pero que no esté sobrecalentado o que esté quemadito.
0: Y bueno, también la especialista reconoció que la asistencia de adultos mayores a las consultas de nutrición es muy baja y en la mayoría de los casos se dan cuando un familiar detecta signos de pérdida de peso o estreñimiento. Asimismo, recomendó que en esa temporada de calor se tenga especial atención a los alimentos que se les brindan a los adultos mayores para prevenir infecciones estomacales que pudieran complicarse.
8: Por lo regular cuando acuden es porque el familiar tiene la conciencia de llevarlos. Por lo tanto, ya cuando los llevan es porque ya se dieron cuenta que la persona casi no está comiendo, presenta debilidad, mareos, dolores de cabeza, y alguna situación, por ejemplo, gastrointestinal, que tengan estreñimiento, por ejemplo. Estas son una de las situaciones. Las otras es de que tienen alguna enfermedad como diabetes, hipertensión o algún problema del corazón, inclusive del hígado. El consumo de refrescos, el consumo de jugos industrializados, todo este consumo de azúcares, digamos que simples, que son altos en azúcar, estos son los que en general. Consumir frutas, verduras, su proteína todos los días, el consumo de grasa saludable, el consumo de agua y hacer actividad física.
0: Bien, pues ahí está la recomendación por parte de la nutrióloga especialista de la Secretaría de Salud de Nayarit y la invitación a todos ustedes, amigos y amigas que nos escuchan, ya sea que sean adultos mayores o que tengas en casa adultos mayores, llevarlos por lo menos una vez al año y darle seguimiento con un nutriólogo, pues para que pueda llevar todavía una mejor vida sin ningún problema. Hay ocasiones en donde de repente les quitan alimentos y no les dan alternativas. Y bueno, pues una nutrióloga precisamente está enfocada en eso y les puede dar pues una mejor opción en cuanto a cómo alimentarse para estar siempre con los nutrientes que se necesitan sin llegar al punto de pasar hambre o que las dietas sean algo tediosas o inclusive que no se antojen. Entonces acérquense precisamente al área de nutrición de los servicios de salud de Nayarit. Vámonos ahora con la información nacional.
9: Vamos a conocer las noticias del país. México buscará recuperar bienes decomisados a El Mayo en Estados Unidos. La presidenta de México, Claudia Sheinbaum, informó que su gobierno buscará recuperar para el país los bienes que Estados Unidos logre decomisarle al narcotraficante Ismael El Mayo Zambada, tras la condena a cadena perpetua dictada por la justicia estadounidense y la orden de decomiso por $15 mil millones, al afirmar que los recursos recuperados de actividades ilícitas deben beneficiar a la población mexicana. UNAM retrasa el inicio de clases para alumnos de primer ingreso a licenciatura. La Universidad Nacional Autónoma de México retrasó el inicio de clases para los alumnos de primer ingreso a la licenciatura derivado de la polémica por irregularidades en el examen de admisión. El Colegio de Directoras y Directores de Facultades y Escuelas de la UNAM acordó posponer al lunes 31 de agosto de 2026 el inicio del ciclo 2026-2027, tanto para alumnos con pase reglamentado como para aquellos del concurso de selección. La UNAM aplicará un examen presencial en la Ciudad de México y en sedes foráneas de control para los estudiantes que aprobaron el examen de ingreso a fin de comprobar sus conocimientos y que no realizaron trampa en la prueba virtual. Comisión Interamericana de Derechos Humanos analiza violencia vicaria en México. Por primera vez, la Comisión Interamericana de Derechos Humanos realizó una audiencia temática dedicada exclusivamente a la violencia vicaria en México. Madres sobrevivientes y activistas denunciaron que el sistema de justicia es utilizado por los agresores para mantener el control sobre ellas y separarlas de sus hijas e hijos. Aseguraron que, aunque la violencia vicaria está reconocida en la ley, en la práctica, los juzgados familiares no garantizan los derechos de las mujeres ni protegen a las infancias. Además, señalaron que 9 de cada 10 madres enfrentan procesos penales impulsados por sus agresores con el objetivo de arrebatarles la custodia de sus hijas e hijos. Por ello, solicitaron a la Comisión llamar al Estado mexicano a tipificar la violencia vicaria como un delito autónomo, al advertir que actualmente solo se sanciona como una agravante de violencia familiar. Para Aztlán Radio, Estrella Ortiz.

0: Gracias, gracias a Estrella Ortiz por la información nacional. Y nosotros vamos a una pausa, no se despegue porque tenemos más información. Volvemos.
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2: Son las 7:27.
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0: Y estamos ya de regreso en este espacio informativo aquí en Aztlán Radio, la voz de nuestro origen. Ya sabe que nos escuchamos a través del 100.3 FM y 550 AM. También tenemos redes sociales, estamos en Facebook como Aztlán Radio. El día de hoy por ahí estamos transmitiendo completamente en vivo. Y bueno, recordarles que también nos pueden escuchar a través del dispositivo de Alexa. Y bien, el día de hoy ha llegado el momento de hablar de salud.
1: Salud.
0: Y saludo con gusto al médico internista Williams Rivera, que el día de hoy está precisamente en línea telefónica con nosotros, como todos los martes. Doctor, muy buenas noches, ¿cómo le va?
2: Hola, ¿qué tal, amigos? Muy buenas noches. Esta vez teniendo un excelente martes.
0: Bien, pues el día de hoy y toda la semana estamos en la Semana Mundial, de la Lactancia Materna, en donde las autoridades de salud están impulsando que se realice esta práctica por lo necesario que es para los bebés. Y nosotros aquí tenemos una dinámica, ¿qué le parece si la echamos a andar? Sobre algunos mitos que hay sobre esto, para desmentirlos y motivar a las mamás a que sí o sí, pues le den leche materna a sus bebés.
2: Claro que sí, me parece perfecto.
0: Bien, pues vamos a ir con estos mitos. La primera es habitual que la lactancia duela, es decir, que deje los pezones adoloridos.
2: Mira, eso es muy variable, depende de cada mujer. Sí es muy posible y muy frecuente que de repente al inicio pueda haber dolor al amamantar a las mujeres por la técnica, sobre todo. Aquí el detalle es la técnica de amamantar. A veces la posición del bebé, la posición al agarrar la mama, succión del bebé puede generar poco a poco dolor y que el pezón, inclusive al inicio, puede presentar hasta que se erosione el pezón y sangrado. No es que a todas las mamás les va a pasar eso, y eso no va a ser todo el tiempo, simplemente es al inicio. Cuando se va aprendiendo a llevar la técnica, puede pasar, pero después ya generalmente no es tan común.
0: El segundo mito es que si se deben de lavar los pezones antes de amamantar el bebé.
2: Eso es falso, a menos que haya alguna infeccióncita por ahí, pero generalmente no es necesario lavar los pezones para amamantar. Eso generalmente no es totalmente cierto. Simplemente es el baño diario normal. El baño con que se baña la mamá es totalmente más que suficiente. No existe una grasa natural en la mama que ayuda a que se proteja la piel del pezón y de la mama para evitar complicaciones. Pues entonces es importante, si se usa mucho jabón o constantemente, puede quitar esa grasa y generar más problemas al propio pezón.
0: Que al final de cuentas el bebé, también como que familiariza los olores, ¿no?
2: Es correcto, así es. Los bebés se acostumbran al olor de la mamá, entonces a veces el lavado frecuente también puede ser malo, ¿verdad?
0: El siguiente mito es que si para amamantar se debe de llevar una dieta estricta.
2: Como toda una dieta estricta, fíjate, eso ha cambiado mucho a lo largo de los años. Antes decía nada más, es que no puedes comer lácteos, no puedes comer carne, no puedes comer un montón de cosas porque te seca la leche, porque la vas a pasar al bebé, las cuestiones de las alergias inclusive. Se decían, realmente lo importante de la amamantar es una alimentación saludable. Mucha agua, que la mamá debe tomar suficiente agua, eso es lo más importante, y la alimentación balanceada, la alimentación saludable es más que suficiente. Hay que evitar, sí, los ultraprocesados, a lo mejor, los alimentos que tienen embutidos, eso sí hay que evitarlos, para evitar las cuestiones de desinmunización y otros detalles de alergias.
0: Bien. El siguiente mito para aquellas mujeres, bueno, que ya pasaron a labor de parto y ya están incluso más allá de la recuperación, el hecho de hacer ejercicio, si al hacer ejercicio le cambia el sabor a la leche o hace que la leche salga menos.
2: No, al contrario, la actividad física ayuda a que se produzca más. De hecho, lo que hace que se produzca la leche es una reacción de una hormona que se llama prolactina, que se encuentra ahí en interconexión de la mama con el cerebro, y esa hormona se produce en respuesta al llanto del bebé, se produce en respuesta al tiempo también, y eso varía mucho de mujer a mujer. O sea, no, que no se compare la cantidad de leche de una mujer con otra mujer, porque eso puede variar mucho, ¿sí? La cuestión del ejercicio nada más ayuda a que la mujer se mantenga sana y que se mantenga bien hidratada, y ayuda nada más a que esté en buenas condiciones. Realmente no afecta en nada la producción de leche.
0: Y por último, doctor, el último mito es que pues nunca puedes o es malo mezclar entre la leche materna y la leche de fórmula u otro tipo de leche.
2: Bien, como dije hace rato, cada mujer es distinta, cada producción de leche es distinta, cada bebé es distinto. A veces se requiere combinar la leche materna con la leche de fórmula. No es pecado, no es satanizar ni nada, porque últimamente se ha metido mucho en la idea de que solamente leche materna sirve. No, hay que variar, depende de la mujer, depende del bebé. Hay veces que requieren pomos especiales también. Entonces no es malo, nada más hay que tener, siempre que se haga eso, debe ser siempre guiado por el pediatra, para que el pediatra indique las cantidades correctas y lo mejor para... Hay que pensar lo mejor para el bebé. Obviamente la leche materna contiene, aparte de nutrientes que son súper importantes, contiene defensas, contiene sustancias que van a ayudar a prevenir ciertas enfermedades, inclusive ayuda a la mamá a que se prevenga de cáncer de mama, de cáncer de ovario. Entonces sí es muy buena la lactancia materna, pero en ese punto, en ese contexto, de si bebé requiere algún otro tipo de nutrición especial, pues se vale, pero siempre y cuando sea guiado por el pediatra.
0: Pues agradecerle el día de hoy, doctor, por esta explicación, por ayudarnos a entender más sobre la lactancia materna. Y bueno, pues decirle a las mujeres que hagan esto, lo practiquen, es lo mejor que pueden hacer para sus bebés, por los nutrientes que ya mencionó el médico, y solo queda, bueno, que no solamente sea solo por esta semana, sino que sea una práctica recurrente. Gracias, doctor, y que tenga buena noche.
2: Muchas gracias, como cada martes, nos escuchamos. Bye.
0: Gracias. Bien, pues ahí está el médico internista William Rivera, el día de hoy con una dinámica que ya habíamos hecho, pero decidimos retomar cómo es desmentir estos mitos. Esperemos que les haya gustado. Vámonos con la siguiente información, porque la Dirección de los Servicios de Educación Pública del Estado de Nayarit alertó sobre un intento de fraude dirigido a trabajadores del sector educativo, luego de que se reportara un número de extorsión ofreciendo agilizar trámites, apoyos a escuelas e incluso la venta de plazas administrativas. El director de los CEPEN, Eduardo Villarreal Güereña, informó que la situación fue detectada a tiempo gracias al reporte inmediato que se realizó de un preescolar de Tepic. Detalló que el número telefónico donde se realizó la estafa es local, con los dígitos 311-161-1154, por lo que pide extremar precauciones.
1: En donde a través de un número telefónico se contactaban con ellos ofreciéndose a realizar gestiones respecto a trámites que tuvieran aquí en los servicios de educación, incluso ofreciéndoles la venta de plazas administrativas. ¿Qué? Si tenían alguna solicitud respecto a mobiliario, computadoras, ¿qué?, pintura. Ustedes saben que el doctor Miguel Ángel Navarro Quintero ha impulsado mucho el beneficio a los centros educativos, y justamente les manifestaban ese tipo de solicitudes solicitudes que tuvieran que ellos los podían apoyar en relación a encauzarlas y solucionarles de una manera pronta. Se comunicaban de parte del subsecretario de Educación Básica. Recibimos del nivel de preescolar justamente que se estaba presentando en una zona educativa y que fue constante. Entonces fue lo que nos hizo actuar de manera inmediata para evitar que en otras zonas o en otros niveles educativos se pudiera presentar la desinformación.
3: ¿Fue preescolar?
1: Preescolar es de aquí, de Tepic, sí. Entonces ellos saben la dinámica que tiene la institución, claro. Y no lo consideraron ni siquiera opción. Rápidamente dieron aviso de lo que se estaba presentando para que nosotros también difundiéramos y evitar que alguna persona, por las circunstancias que le comento, que también ofrecían plazas administrativas, porque estamos en un proceso, en una convocatoria de asignación de plazas, y caer en este tipo de estafa.
0: Y hasta aquí la información el día de hoy. La razón, bueno, porque de aquí, de Aztlán Radio, nos pasamos a televisión, nos vamos a Tele10 Nayarit para seguir dando las noticias, por si quiere estar todavía mejor informado, bueno, pues se vaya hacia allá a Tele10 Nayarit, la invitación es abierta. Por lo pronto, aquí hemos llegado al final de este noticiero, agradecerle por estar al pendiente, por estar aquí acompañándonos e invitarlos también a que estén el día de mañana, ya lo sabe, a la misma hora, a las 7 puntual. Mi nombre es Gabriel Carrillo y que tenga buena noche.
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5: Son las 7:43.
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1: Son las 7:49.

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1: Son las 7:56.

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1: Son las 7:59.

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1: Son las 8:04.

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1: Son las 8:07.

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1: Son las 8:10.

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1: Son las 8:14.

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1: Son las 8:26.
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2: Son las 8:31.

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1: Son las 8:34.

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1: Son las 8:39.

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1: Son las 8:50.

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1: Son las 8:56.
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1: Son las 9:08.

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1: Son las 9:17.

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1: Son las 9:21.

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1: Son las 9:25.
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2: Son las 9:31.

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1: Son las 9:35.

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1: Son las 9:38.

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1: Son las 9:43.

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1: Son las 9:49.

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1: Son las 9:53.

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1: Son las 9:56.
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1: Son las 10:02.

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1: Son las 10:07.

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1: Son las 10:12.

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1: Son las 10:17.

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1: Son las 10:22.

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1: Son las 10:27.
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5: Está buenísimo para mí, sí, y la voz está bien, y para mí funciona susurrar y funciona la otra, ¿no? Sí.

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1: Son las 10:35.

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1: Son las 10:40.

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2: Son las 10:56.
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1: Son las 11:03.

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1: Son las 11:07.
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2: Son las 11:13.

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1: Son las 11:22.

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1: Son las 11:27.
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2: Son las 11:36.

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1: Son las 11:47.

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1: Son las 11:52.

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1: Son las 11:56. ¡Meteor!

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1: Son las 12:05.

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1: Son las 12:10.

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1: Son las 12:15.

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1: Son las 12:19.

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1: Son las 12:25.

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1: Son las 12:30.
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1: 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Son las 12:35.

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1: Son las 12:42.

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1: Son las 12:45.

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1: Son las 12:56.
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1: Es la 1:01.

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1: Es la 1:09.

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1: Es la 1:22.

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1: Es la 1:28.
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1: Es la 1:31.

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1: Es la 1:34.

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1: Es la 1:39.

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1: Es la 1:42.

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1: Es la 1:47.

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1: Es la 1:55.
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1: Son las 2:01.

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1: Son las 2:08.

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1: Son las 2:16.

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1: Son las 2:20. 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
2: Son las 2:27.
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1: Son las 2:33.

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1: Son las 2:39.

0: Gracias.
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2: Son las 2:51.

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1: Son las 2:56.
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1: Son las 3:04.

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1: Son las 3:12.

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1: Son las 3:16.

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1: Son las 3:20.

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1: Son las 3:29.
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1: Son las 3:33.

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1: Son las 3:42.

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1: Son las 3:56.
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1: Son las 3:59.

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1: Son las 4:07.
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1: Son las 4:11.

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0: Son las 4:15.
1: 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Tus horas se llenarán de amigos nuevos. Despertarás envuelta en el olor de otras mañanas. Alguien dirá tu nombre 10, 100, 1000 veces. 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Tu boca encontrará la forma de moldarse y no extrañar. 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
1: Son las 4:24.

¿Alguna vez se han sentido tan solo que ni con ustedes están? 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

0: Gracias. Normalmente la gente de acá de abajo, ayer lo estuvieron iluminando mucho. Quiero ver a la gente de arriba. ¡Qué barba! Seguramente ahí arriba hay muchas chicas muy lindas. Y muchos chavos muy guapos. Bueno, de parte de todos los chavos muy guapos que están arriba y abajo.
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2: Son las 4:29.
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1: Son las 4:39.

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1: Son las 4:49.
2: Siempre es más importante quién canta una canción sin saber quién compuso una canción. Y es tan válido quien la hace famosa en su voz como quien la parió. Y esta canción yo la parí. Y se llama Por Mujeres Como Tú, una canción de Fato.

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1: Son las 4:53.

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1: Son las 4:56.
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1: Son las 5:03. 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
1: Son las 5:08.

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1: Son las 5:13.

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1: 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Son las 5:17.

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1: Son las 5:22.

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1: Son las 5:24.

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1: Son las 5:31.
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1: Son las 5:38.

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1: Son las 5:56.
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1: Son las 6:03.

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1: Son las 6:07.

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1: Son las 6:10.

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1: Son las 6:14.

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1: Son las 6:21.

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1: Son las 6:27.
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1: Son las 6:34.

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1: Son las 6:38.

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1: Son las 6:44.

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1: Son las 6:56.
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1: Son las 7.
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tal amigos? ¿Qué tal? ¿Cómo están? Muy buenos días. ¿Cómo están? Bienvenidos a este espacio de información que transmitimos como siempre a través de Aztlán Radio, la voz de nuestro origen, saludándoles cordialmente en esta mitad de semana, ya miércoles 5 de agosto de este año 2026. Un saludo para todos ustedes, a los que hoy están celebrando su santo. Hoy es día Nuestra Señora de las Nieves, es María la Mayor también, también es día de Iblisa, de Osvaldo, de Casiano, de África, Nuestra Señora de Ibiza, ese es el día de hoy también. Es la Semana Mundial, como ya dijimos ayer, Semana Mundial de la Lactancia Materna, así es que días importantes. Es la semana número 32, 217 días están transcurriendo, 148 solamente le restan a este año, 148 días y contando. Son las 7 de la mañana con un minuto, gracias por acompañarnos. Les recuerdo que estamos transmitiendo en el 100.3 de FM y en el 550 de amplitud modulada. También estamos ya en este momento en nuestra página de Facebook, en la página de Aztlán Radio. Ahí nos puede usted ver y escuchar. Y la verdad que es un placer poder estar con todos ustedes como lo hacemos cada mañana. En esta semana, lunes, miércoles y el viernes, toca que estemos a través de la transmisión de Facebook para que nos pueda acompañar y pueda participar con nosotros. Así es que lo invito a que sigamos así. Recuerdo que este trabajo que hacemos lo hacemos con todo el cariño y el profesionalismo para usted que es tan gentil en estar en sintonía con nosotros, ya sea a través de la radio, en FM y en AM, en el 100.3 de FM, en el 550 de amplitud modulada. Tenemos líneas telefónicas 311-210-5955 y el teléfono celular, que como cada momento recuerdo que tengo oportunidad, el teléfono celular que está listo a las 24 horas del día para que usted nos acompañe, 311-225-7094. Quiero agradecer infinitamente las palabras y los mensajes de aliento que me están dando en los últimos días por la pérdida de mi hermano, que todavía pues apenas en este momento están haciendo, ya afortunadamente ya llegaron mis sobrinos allá a Denver. En este momento precisamente me están avisando que van rumbo ya a la morgue para reclamar el cuerpo de mi querido hermano. Y tenemos que estar muy atentos porque es un trámite bastante, bastante engorroso, es un trámite bien difícil, y ver qué es lo que vamos a hacer. Ok, déjeme ver. Entonces, vamos a estar, insisto, atentos, porque sí, les reitero, en Estados Unidos son muy estrictas las reglas y poder traer un cuerpo desde allá es difícil, incinerarlos, etcétera. Es un proceso bien, bien complicado, pero vamos a ver cómo se nos dan las cosas. Sí, déjenme comentar, si me están, perdón, Perdón. Entonces, así las cosas, vamos a estar atentos a esto. Gracias de veras y con todo el corazón, de todo corazón a todas las personas que, insisto, me han llamado, me han escrito. Créanme que han sido y seguirán siendo momentos bien difíciles. Cada día, cada nuevo amanecer, se nos hacen eternos y los días se nos están pasando larguísimos, sin saber con exactitud qué fue lo que pasó. No sé, el proceso en sí, de hecho, este proceso de no tenerlo, del duelo, del sufrimiento, del dolor tan grande que se siente.

0: Imagínense, ¿no? Y más mi madre, que es la que está en un proceso bien, bien complicado, porque como dicen por ahí, ¿no? La ley de la vida es que los hijos, pues, sepultemos a nuestros padres y no al revés. Y cuando sucede de esta forma, imagínense también el proceso tan difícil que debe ser para un padre, para una madre, en este caso mi madre, una situación así. Éramos siete, ya somos seis nada más. Entonces, es el proceso de vida y asimilarlo es lo más difícil, ¿eh? Asimilarlo, créanme sinceramente que es bien difícil, es bien complicado, porque se hace un nudo en la garganta, es un estrés de todos los días, una complicación, híjole, pero tajante en ese aspecto. Y hay que seguir, no hay de otra, hay que seguir en nuestro proceso de vida hasta donde Dios quiera dejarlos. Y mientras tanto, seguir luchando, seguir dándole para adelante, que eso es. Insisto, a veces lo más complicado, dar un paso hacia adelante sin dejar de pensar en que ya no está, en que ya no vas a hablar con él, que, en fin, tantas cosas, ¿no? Qué difícil situación. Bueno, vamos a arrancar el noticiero, son las 7 de la mañana con 6 minutos. Compartirles, fíjense que lo que son las cosas, no hemos comentado infinidad de ocasiones el tema del transporte público en Nayarit, particularmente en la capital del estado, ¿eh? Y hay municipios preocupados por esta situación. El caso de Bahía de Banderas es un municipio pujante, es un municipio en el cual la generación de recursos se mueve mucho mejor que yo creo que en la propia capital, ¿no? Por el tema del turismo, es un municipio turístico 100%, un turismo que es importantísimo. Para Nayarit en todos los aspectos, económicamente, políticamente, etcétera, etcétera. Bueno, pues resulta que allá en Bahía de Banderas ya están a punto de estrenar camiones para el servicio urbano. Y son camiones, no cualquier tipo de camión, son camiones que van a contar con aire acondicionado y también van a tener cámaras de vigilancia. Es la información que se está compartiendo en redes sociales en este momento. Con cámaras de vigilancia y aire acondicionado. Yo me recuerdo en alguna ocasión, ojalá que pues sean los mismos permisionarios los que vayan a hacer estas compras, los que vayan a hacer esto, porque de lo contrario, si va a entrar otra empresa a trabajar en ese sentido, pues con el argumento y con, ¿cómo se llama? Con esta premisa por delante de que, ¿sabes qué? Yo dame oportunidad y yo meto camiones nuevos, camiones que sean dignos del pool, del usuario, ¿no? Y así, aquí sucedió en algún momento eso. Camiones que, por ejemplo, estén diseñados para personas con discapacidad, ¿no? Que tengan rampas para que una persona con silla de ruedas pueda acceder a un transporte público. Sin embargo, pues aquí, ¿quién tiene? Andan batallando ahí. Si con dificultades un taxista, por ejemplo, yo porque me he dado cuenta, se baja a abrirle la puerta a la persona, a ayudarle con las maletas de subirla de la cajuela, difícilmente usted ve esto. Abre la cajuela para subir las maletas, ayudar a la persona para que va para bajar las maletas del coche. Ah, no, ellos nada más se quedan viendo como si nada. Y esto pasa mucho y muy seguido aquí en Tepic. Vaya usted a la central camionera y eso sucede. Entonces, este tipo de acciones son difíciles de encontrar en nuestro entorno, ¿no? Estamos muy atrasados en ese aspecto. Entonces les decía, en aquel entonces llegaron camiones con esas características. Los choferes con corbata, bien vestidos, ¿sí? No como los que andan aquí ahorita, con pantalones todos rotos, con playeras hasta de resaque. No se ponen el cinturón de seguridad, les vale sorbete eso, con la música, todo lo que da, hablando con el celular en la mano, en fin, una serie de irregularidades que no han podido controlar las autoridades. No han podido, porque yo creo que no han querido, ¿no? Yo creo que lo más drástico que puede hacer es aplicar sanciones severas para que realmente le duela tanto al chofer como al permisionario. Así de sencillo. ¿Para qué? Para que entren en el carril que debe ser, ¿sí? Porque al final de cuentas, quien paga por el servicio es el usuario. Y si el usuario paga el servicio, ¿quién come también? El propietario de la unidad, el chofer de la unidad, las familias del propietario y las familias del chofer de la unidad. Y sin embargo, en muchas ocasiones sucede todo lo contrario. Son groseros, prepotentes, abusivos y ponen en riesgo la vida, como el camión que estuvo a punto de sufrir un accidente con el tren, aquí por la a la calle Guadalajara, el Colosio Guadalajara. Entonces, imagínense ustedes todo eso. Allí en Bahía de Banderas ya están, van a implementar estos camiones nuevos con aire acondicionado y cámara de vigilancia. Esos camiones que llegaron, que les comento, que llegaron aquí a Tepic, a iniciativa del gobierno en aquel entonces, llegaron con bombo y platillos. Les digo, los choferes con corbata, bien vestidos, con rampas, los camiones para discapacitados, ¿sí? Con aire acondicionado, bien acondicionado, los asientos, confortables, pues, ¿no? ¿Y qué fue lo que pasó? No les pareció a los permisionarios de aquí, no les pareció a las alianzas del transporte público, a la Caspen, Transpornay, etcétera, etcétera, en ese entonces la Caspen. No les pareció, se enojaron. No, pues, ¿cómo crees que va a entrar otra aquí? Si aquí tenemos nosotros, pues, sí, pues tienen un cochinero. Súbanse a las combis para que vean. Rara es la combi que usted encuentra en perfectas condiciones. Ahorita en temporada de lluvia se moja más adentro que afuera. No traen vidrios en las ventanas, por ejemplo. Hay combis que no traen vidrios. Y comprobable, ¿eh? Vayan y revisen, por ejemplo, la ruta Camichín de Jauja. Cheque cada una de las unidades. ¿Sí? No traen cristales en la ventana, les faltan y no se las han puesto. Tienen meses así y les importa. ¿Usted cree que le va a importar al chofer, al trabajador? No le importa al dueño de la unidad, menos al chofer. Así de sencillo. ¿Sí? Entonces, y hablando por celular, diciendo majadería y media, porque hablan puras babosadas, ¿no? ¿Sí? Cuando van por el celular en la mano. O sea, van damas en las unidades y hablando grosería y media. Están, no sé, son unos burros, unas personas irracionales, analfabetas, y tengo que decir de esa forma porque se ha visto, se ha comprobado eso. Y no los dejaron, no dejaron que las unidades esas transitaran por las calles de Tepic porque pues no les convenía, porque les iban a quitar la chamba a los que tienen combis y caminos urbanos. Arréglenlos, cambien unidades, traten de mejorar. Les aseguro que si ustedes mejoran las unidades y si cobraban 10 y dicen que van a cobrar 15, la gente los va a pagar. Pero con gusto los pagas. ¿Por qué? Porque te vas a subir a una unidad confortable. Una unidad que te va a dar el servicio que debe de ser. No el cochinero de servicio que te dan ahorita. Que te paran donde sea. O sea, pides la parada y te paran a 2-3 cuadras adelante. ¿Por qué? Porque hablando por teléfono al señor. ¿Sí? Porque va distraído, porque no escuchó, porque trae los audífonos en los oídos. O sea, así una serie de circunstancias que se están viviendo. Bueno, vamos a ver qué sucede allá en Bahía de Banderas, a ver si la verdad se toman las casas en el asunto a nivel estatal y que no nada más sea allá en Bahía ese tipo de cambio de unidades que beneficien tanto a los dueños como a los choferes y también al usuario, que es lo más importante, ¿no? Bueno, también van a impulsar, fíjense, medidas severas, cambiando de tema, contra la crueldad animal. Penas de cárcel que vayan más allá de 8 años de cárcel para aquella persona que sea, ¿cómo se llama?, descubierta haciendo crueldad animal. Entonces, eso es lo importante. Qué bueno que se esté impulsando esto, qué bueno que los diputados vean por ese lado. Y como siempre digo, ¿no? Después del niño ahogado a tapar el pozo, ¿cuántas veces no vemos esta crueldad animal? Y no se hacía absolutamente nada. Entonces hay que implementar medidas drásticas, como en el transporte público, ¿para qué? Para que esto no siga sucediendo. Así, ojalá que de pronto vamos a tener noticias y pronto vamos a poderles compartir a todos ustedes. Oiga, fíjense que la fiscalía está implementando. Apresuró, las medidas, la información para poder localizar al pequeño Manuel Efraín. No sé si ustedes lo vieron en redes sociales, de la mamá que clamaba por poder encontrar a su hijo que desapareció, un jovencito menor de edad, que desapareció de manera repentina y es fecha de que no aparece este Manuel Efraín. Ya las autoridades, inclusive la propia fiscalía, estuvo por las calles de la ciudad pegando en postes, en paredes, pues los datos de este pequeño Manuel Efraín, por si alguien sabe algo, pues les dé información. Ojalá que no tenga noticias dramáticas la familia en relación a este pequeño. Acaba de aparecer una niña, afortunadamente ya la propia fiscalía dio a conocer esta información de la aparición apareció con bien, afortunadamente, esta pequeña. Ahorita déjenme ver si tengo por aquí los datos de qué fue lo que sucedió y cómo fue que fue localizada esta pequeña. Y hay imágenes en la propia página de Fiscalía donde los policías están tratando están pegando los ¿cómo se llaman? Los papeles estos para poder localizar a la pequeña. Déjenme ver, ¿no? En ese que les comento, extiende Fiscalía búsqueda de menor en todo el estado. La Fiscalía, esto fue el día de ayer, una publicación del día de ayer de la propia Fiscalía. La Fiscalía General del Estado de Nayarit ha continuado y extendido la búsqueda del menor Manuel Efrén a toda la entidad, en virtud que la localización del mismo es un objetivo prioritario para la institución. Es por ello que personal operativo se ha trasladado a diferentes municipios en el estado con el propósito de difundir ficha de búsqueda respectiva, así como para entrevistar a posibles testigos y ahondar respecto de diversas líneas de investigación. Déjenme ver si están los datos de lo que dice la ficha de búsqueda de este pequeño. No hay forma, no hay manera de poder tener los datos. No hay otras personas que se siguen buscando, que están tratando de encontrarlos, ¿no? Ya la Fiscalía dará información en ese sentido. Oigan, hay un tema, antes de irnos al clima, hay un tema en particular que ya está en la mesa de negociación, y digo de negociación porque tienen que implementar medidas que no sean tan drásticas. ¿En qué sentido? Las autoridades educativas, la propuesta que tienen las autoridades educativas es eliminar el uso de teléfono celular y tabletas en las escuelas en todo el estado de Nayarit. Y les decía yo que están tratando de implementar algo. ¿Para qué? Uno, lo que pretenden ellos es proteger el desarrollo cognitivo de los estudiantes y fomentar la convivencia presencial en las aulas. ¿Por qué? Porque regularmente, si usted va a una oficina, ¿sí?, una oficina de cualquier índole, pública, privada, etcétera, nos vamos a encontrar con que estamos con el celular en la mano, estamos en redes sociales, estamos verificando alguna información, etcétera, etcétera. ¿Cierto o no es cierto? ¿Sí? En las escuelas pasa lo mismo. En las escuelas está sucediendo lo mismo, ¿sí? Está sucediendo ¿de qué? De que los niños se la pasan en la tableta, en el celular, y no tanto para estudiar, ¿eh?, sino jugando en los juegos que salen en celulares y en las tabletas u otras cosas. Apareció ya, les decía, fue localizada esta jovencita, no era una niña, tiene ya 26 años de edad. Déjenme ver si viene el nombre. El día 26 del mes de julio del presente año, Fátima del Rocío Caballero García fue vista por última vez en la localidad de La Palma, municipio de San Blas. Hasta el momento se desconoce en su paradero y se teme por la integridad física de esta chica, de Fátima. Bueno, afortunadamente ya fue localizada, ya las propias autoridades dieron a conocer la información. En ese sentido, qué bueno, bendito sea Dios, que ya la familia podrá descansar y ya ellos sabrán el motivo por el cual esta chica pues ya salió de su domicilio, ya no apareció, etcétera, etcétera. Bueno, volviendo al tema de las escuelas, lo que pretenden hacer, lo que quieren intervenir las autoridades educativas y los especialistas, que son los que están interviniendo en esta, evaluando esta propuesta, en la implementación de normativas, pues para la limitación del uso del teléfono celular y tabletas dentro de las escuelas, ¿no? O sea, limitar el uso. ¿Para qué? ¿Qué es limitar? Seguramente que el teléfono celular y las tabletas nada más se ha utilizado para una investigación de la propia escuela, que es investigación que les encarguen los maestros y tengan la posibilidad de hacerlo a través del celular o a través de una tableta, pero no para otros fines. Entonces, esa implementación va a ser algo exhaustiva. ¿Cómo van a ser las reglas para poder limitar el uso del celular? En muchos países lo que hacen es, entras al salón de clases y depositas tu teléfono celular en una urna. Ya sales de tu turno de la escuela, recoges tu celular y te vas. En muchos países se está implementando ya esto porque es un distractor muy, muy difícil y es un distractor que está poniendo en predicamento la enseñanza de los niños. Es decir, ya no están aprendiendo como antes, porque antes, pues, cuando tenía un celular uno, ¿no? Las tareas, o mejor dicho, el copiar o llevar algo en particular, lo llevas en las manos o en las piernas escrito, ¿sí? No había otra, no había otra alternativa cuando el celular no existía. Hoy es un distractor muy, muy lamentable, demasiado lamentable para los pequeños que están perdiendo el tiempo en esto, y por eso las bajas calificaciones, por eso de que tengan que repetir año o ir a cursos especiales para poder regularizarse. Es un tema bien difícil, entonces vamos a estar muy atentos con las autoridades educativas y nos comenten esa situación. Oigan, un saludo cordial para Viviana Lizeth Mercado García. Hoy está celebrando su cumpleaños, un saludo fuerte para ella. Hoy es su cumpleaños, esperamos que la pases bien, Vivi, que sea un día muy bonito para ti, un día lleno de grandes satisfacciones, lleno de felicidad y de salud, que es lo más importante. Un abrazo fuerte para ti, para Vivi, Viviana Lizeth Mercado García, que hoy está celebrando su cumpleaños. Vámonos con el clima esta mañana, son las 7 de la mañana, ya casi con 21 minutos. Enseguida vuelvo para darles los detalles de cómo estamos con el clima.
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0: Amanecemos con 22 grados en este momento, parcialmente nublado en algunos sectores, está soleado, pero hay probabilidad de lluvias, sí hay probabilidad de lluvias, se los comento rápidamente. Estamos con chubascos tormentosos, con cielo parcialmente nuboso por las tardes, como se ha venido comentando, como les he participado a todos ustedes. Desde ahorita, desde las 7 de la mañana, todo tranquilo, la madrugada estuvo muy tranquila, al menos en la capital, pero a partir de la 1 de la tarde, a partir de la 1, como el día de ayer, hay probabilidad de que nos llueva. A partir de la 1, con un 60%, incrementa de las 3 en adelante a 80%, y así en ese rango estará 70, 80, 60 inclusive, las posibilidades de que nos llueva el día de hoy. La puesta del sol es a las 18 horas con 36 minutos, la última luz la veremos a las 19 horas. A las 19 horas exactas para que se vea la última luz del día. Si es que así está el clima, las probabilidades son terminantes en ese sentido. Pero bueno, vamos a estar como quiera atentos. Se cae el cielo en algunas partes de la República Mexicana. Ya se prevén aguaceros y tormentas eléctricas con posibles deslaves en 7 estados de la República. El monzón, con vientos e inestabilidad, traerán lluvias de 80 milímetros, granizo y deslaves en Sonora, en Chihuahua, en Durango, en Jalisco, en Michoacán y en Chiapas. Mientras tanto, el termómetro superará los 45 grados centígrados en el noroeste. El territorio mexicano enfrenta un panorama meteorológico complejo debido a la interacción del monzón mexicano en el noroeste y parte del occidente. A ello se suma el desplazamiento de la onda tropical 24 sobre el sureste. Esta combinación mantiene un ambiente de alta inestabilidad atmosférica en gran parte del país, generando desde aguaceros acompañados de tormentas eléctricas y posible caída de granizo en algunos estados. A pesar de la presencia constante de precipitaciones en diversas regiones, el contraste térmico continuará marcando la jornada. Un sistema anticiclónico mantendrá temperaturas de calurosas a extremadamente calurosas en el norte de la República, destacando regiones de Baja California y Sonora con valores superiores a los 45 grados centígrados. Este mismo calor de verano seguirá azotando activamente zonas de Nuevo León, en Tamaulipas, también en Oaxaca y también en Chiapas. En Sonora y Chihuahua, la influencia del monzón mexicano mantiene aguaceros principalmente en el norte y centro de Sonora, así como en la región suroeste de Chihuahua, incluyendo la Sierra Tarahumara. Se estiman acumulados de agua importantes de 40 a 60 milímetros, con vientos de componentes de oeste que alcanzarán rachas de 40 a 60 kilómetros, acompañados de intensos rayos y riesgo de granizadas. Esas precipitaciones extraordinarias sobre el noroeste traerán efectos severos, como el rápido incremento de los niveles de ríos y arroyos, inundaciones en zonas urbanas, bajas y el riesgo inminente de deslaves en tramos carreteros montañosos. También en Durango y Zacatecas hay que estar al pendiente, son estados que están cercanos a Nayarit, porque los deslaves que se vienen allá, si llueve demasiado, vienen a desembocar en el río San Pedro, en los ríos que desembocan para Tecuala, Caponeta, Tuxpan, etcétera, ¿no? Para los estados de Durango y Zacatecas, la inestabilidad atmosférica dejará chubasco y aguaceros con acumulados de 50 a 70 milímetros, que afectarán con mayor severidad a las regiones del oeste de Durango y al norte de Zacatecas. Se prevé que las precipitaciones estén impulsadas por vientos de 10 a 20 kilómetros por hora, con rachas de 30 a 50 kilómetros por hora, incrementando la fuerza de las tormentas durante la tarde y noche. Los principales impactos en estos estados incluirán encharcamientos severos, visibilidad reducida por bancos de niebla en tramos carreteros y el riesgo latente de desbordamientos en cauces locales de agua. Jalisco, Michoacán y Chiapas con aguaceros consistentes. Hay que estar también muy atentos. Hubo una especie de tornado en alguna parte de aquí de la República Mexicana que devastó algunas viviendas que tienen techos de lámina, ¿no? Fue algo impresionante, inusitado, por cierto, que lo podamos ver en nuestro país, pero se dio. Son las 7:25, vámonos con las efemérides.
1: ¿Qué pasó un día como hoy, 5 de agosto? 1930, nace Neil Armstrong, quien se convirtió en el primer hombre en caminar sobre la luna, comandante de la misión Apolo 11.
2: Dar el primer paso en la luna.
1: 1967, en Londres, se publica el primer álbum de la banda británica Pink Floyd, denominado The Piper of the Gates of Dawn. 1977, nace Soraya Jiménez, fue una halterofilista mexicana, logró ganar una medalla de oro en los Juegos Olímpicos de Sydney 2000, siendo la primera atleta mexicana en obtener un oro olímpico. Falleció en el 2013. 2012, fallece Chavela Vargas, cantante costarricense nacionalizada mexicana, reconocida por sus interpretaciones únicas de rancheras y por su contribución a diversos estilos de la música popular latinoamericana.
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1: Y en cuanto a las celebraciones, hoy es el Día Mundial de la Ropa Interior.

0: con edición de Alejandro Mesa para Slam Radio, Gabriel Carrillo.
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2: Una exactamente a las 7 de la mañana, ya casi con 28 minutos, vamos a corte y regresamos.
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4: Son las 7:29.
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0: Ya estamos de regreso.
1: Faltan 29 minutos para que sean las 8. Vámonos con información. Acercar servicios, escuchar de manera directa a las familias y brindar respuestas oportunas continúa siendo una prioridad para la presidenta del sistema DIF Nayarit, doctora Beatriz Estrada, quien encabezó una nueva jornada de la gira Latidos del Corazón en la comunidad de Pochotitlán, municipio de Tepic. En su mensaje, la titular de la asistencia social en la entidad reiteró que el corazón de Nayarit mantiene sus puertas abiertas para atender a quienes más lo necesitan, llevando los servicios hasta las comunidades para que ninguna familia tenga que recorrer grandes distancias en busca de apoyo.
2: A la tarea de visitar cada uno de estos municipios y de las localidades que podamos tener más cercanas para que ahí se puedan reunir las otras más alejadas. Estarán alejados en distancia y tal vez limitados por los caminos. Sin embargo, están muy presentes y muy cerquita de todo. Venimos hasta aquí a servirles de cerca, a servirles de corazón y con el corazón en la mano.
1: Bueno, a través de la gira Latidos del Corazón, el sistema DIF Nayarit continúa recorriendo el estado para acercar atención con calidad, sensibilidad y sentido humano a mujeres, niñas, niños y personas de adultos mayores y personas con discapacidad, fortaleciendo el bienestar de las familias y promoviendo una mayor justicia social. Es más información con el propósito de consolidar políticas y estrategias que garanticen el respeto, la protección y el ejercicio pleno de los derechos de niñas, niños y adolescentes. El gobernador Miguel Ángel Navarro Quintero y su esposa, la presidenta del sistema DIF Nayarit, doctora Beatriz Estrada Martínez, encabezaron la primera sesión ordinaria 2026 del Sistema de Protección Integral de Niñas, Niños y Adolescentes, el SIPINA Nayarit, realizada en el auditorio de la Galería Nayarte en Tepic. Como parte de la sesión, la secretaria ejecutiva del SIPINA Nayarit, Xochitl María Estrada Ornelas, presentó el informe de actividades del organismo, en el que destacó el trabajo coordinado entre instituciones para fortalecer la atención, la prevención y la defensa de los derechos de este sector de la población. En su intervención, el mandatario estatal reiteró el compromiso de su administración de continuar impulsando acciones que favorezcan el bienestar, la seguridad y el desarrollo integral de la niñez y adolescencia nayarita. Por su parte, la doctora Beatriz Estrada subrayó que la suma de esfuerzos entre instituciones es fundamental para construir entornos seguros donde niñas, niños y adolescentes crezcan con oportunidades, acompañamiento pleno y respeto a sus derechos. A través del trabajo conjunto entre el gobierno del estado, el sistema DIF Nayarit y las instituciones que integran el SIPINA, se continúa fortaleciendo una agenda que coloca a la niñez y la adolescencia en el centro de las acciones, promoviendo mejores condiciones para su desarrollo y un futuro con mayores oportunidades. Faltan 26 minutos para que sean las 8. Más información. Este domingo se realizará la Expo Bebé y Crianza, un evento dirigido a madres, padres y familias interesadas en fortalecer sus conocimientos sobre el cuidado de los recién nacidos. La organizadora Claudia Maciel informó que la jornada se llevará a cabo en un centro social y contará con la participación de especialistas que ofrecerán conferencias y orientación sobre temas esenciales como la crianza, la lactancia, el desarrollo infantil y los cuidados básicos durante los primeros meses de vida. El objetivo es brindar información confiable que contribuya al bienestar de los bebés y sus familias.
3: De la salud y también personas que dan servicios para acompañar la crianza con distintas herramientas para dar alternativas a los medios digitales y por supuesto tener una crianza en tribu, porque se dice que criar en tribu no es solo un dicho, la verdad es que es una necesidad, porque los bebés, los niños, las niñas no son solamente criados por la mamá, es un ejercicio que se hace entre toda la familia. Va a ser en el casino más bonito de Tepic, en la Matatena, y la entrada va a estar en 50 pesos, o vamos a apoyar la causa, 2 kilos de croquetas para la Fundación Huellitas de Amor Tepic. Es una fundación bien conocida que la verdad hace un esfuerzo increíble y vamos a darle, pues si están de acuerdo, 2 kilos de croquetas para que se pueda donar a la Fundación Huellitas de Amor Tepic.
1: Tenemos información en el marco de la Semana Mundial de la Lactancia Materna, que se conmemora del 1 al 7 de agosto. Los servicios de salud en Nayarit reforzaron las acciones de promoción para fomentar esta práctica considerada fundamental para el desarrollo saludable de las y los recién nacidos. El director de Salud Pública de los Servicios de Salud en Nayarit, José Federico López, informó que durante toda la semana se desarrollarán pláticas, sesiones informativas y actividades de promoción en las unidades médicas, salas de espera y comunidades dirigidas principalmente a mujeres embarazadas en puerperio y control de prenatal.
0: Del 1 al 7 de agosto es cuando se lleva a cabo esta jornada a nivel mundial, en la que, bueno, principalmente se trata de promover precisamente y cuidar y fortalecer lo que tiene que ver la actividad tan importante que es la lactancia materna, ¿no? Por todo lo que implica desde el nacimiento hasta todo lo que tiene que ver el desarrollo del bebé, ¿no? Y sobre todo los cuidados también maternos. Claro, incluso la gran relevancia que tiene precisamente garantizar la lactancia materna desde el nacimiento y que sea exclusiva específicamente durante los primeros 6 meses de vida, y sobre todo eso fortalece lo que es el vínculo materno y sobre todo nos ayuda a prevenir enfermedades. Haz de cuenta que con la lactancia materna nosotros estamos transfiriendo a través de la leche materna al bebé todas esas defensas que puede tener la mamá hacia el bebé y que le evite que pueda enfermar de algunos padecimientos como enfermedades gastrointestinales, enfermedades respiratorias, e incluso los niños que son amamantados exclusivamente al seno materno son niños más saludables, más sanos en su crecimiento y desarrollo que los niños no amamantados.
1: Federico Cortés López reconoció que los cambios en la dinámica laboral han contribuido a reducir el tiempo de lactancia. Sin embargo, recordó que actualmente existen disposiciones que garantizan este derecho y que diversos centros de trabajo ya cuentan con espacios destinados para que las madres puedan alimentar o extraer leche para sus bebés.
0: Sabemos pues de que la situación ocupacional, los espacios laborales, la dinámica de la población ha cambiado también en los últimos años y eso probablemente ha contribuido a que disminuya un poquito más el tiempo de la lactancia. Sin embargo, también a través ya de las legislaciones que hay vigentes, también ya se tienen precisamente garantizado que no está prohibido que se pueda amamantar a los bebés durante sus espacios laborales. Incluso hay lugares que tienen espacios físicos para la lactancia materna y que bueno, que toda la sociedad también incluye que se involucre mamá, se involucre la familia para poder tener precisamente garantizado que la lactancia materna sea efectiva y que tenga precisamente esa efectividad para que también el niño reciba ese beneficio el mayor tiempo posible, exclusivo hasta los 6 meses de edad.
1: Bueno, la Secretaría de Salud promueve la lactancia materna exclusiva durante los primeros 6 meses de vida, fortalece el sistema inmunológico del bebé, disminuye el riesgo de enfermedades respiratorias y gastrointestinales, además de favorecer el apego entre madre e hijo. Más información, la alimentación en los adultos mayores debe de ser personalizada y adaptarse a las condiciones de salud, edad y capacidad para masticar. Así lo informó la nutrióloga de los servicios de salud de Nayarit, Nayeli Lara Navarro, puesto que a edades avanzadas se empieza a generar la pérdida de apetito. Sin embargo, reconoció que es importante mantener los nutrientes en sus cuerpos, ofreciendo alimentos balanceados como el aguacate, nueces, almendras, entre otros, y ajustado siempre a los padecimientos como diabetes, hipertensión o padecimiento del corazón y el hígado.
4: Se tiene que buscar una alimentación personalizada o específica dependiendo de ya sea de su situación patológica, de la edad y la cuestión cómo tiene sus dientitos. Entonces, pero sí se busca que todos los días se consuman proteínas, que todos los días se consuman grasas saludables y carbohidratos. Las grasas saludables, el aguacate, entran las nueces, almendras, pistaches, cacahuates, pero si hay una dificultad para masticar, los podemos consumir en cremas, en la versión de cremas, siempre buscar que no tengan azúcar añadido ni tampoco que tengan sodio. Y sobre todo, por ejemplo, los aceites de oliva, de canola, cualquier aceite, pero que no esté sobrecalentado o que esté quemadito.
1: Bueno, la especialista reconoció que la asistencia de adultos mayores a las consultas de nutrición es muy baja. En la mayoría de los casos se dan cuando un familiar detecta signos de pérdida de peso o estreñimiento. Asimismo, recomendó que en esta temporada de calor se tenga especial atención a los alimentos que se les brindan a los adultos mayores para prevenir infecciones estomacales que pudieran complicarse.
4: Por lo regular cuando acuden es porque el familiar tiene la conciencia de llevarlos. Por lo tanto, ya cuando los llevan es porque ya se dieron cuenta que la persona casi no está comiendo, presenta debilidad, mareos, dolores de cabeza y alguna situación, por ejemplo, gastrointestinal que tengan estreñimiento, por ejemplo. Estas son una de las situaciones. Las otras es de que tienen alguna enfermedad como diabetes, hipertensión o algún problema del corazón, inclusive del hígado. El consumo de refrescos, el consumo de jugos industrializados, todo este consumo de azúcares, digamos que sí, simples, que son altos en azúcar, estos son los que en general. Consumir frutas, verduras, su proteína todos los días, el consumo de grasa saludable, el consumo de agua y hacer actividad física.
1: Hay más información. La Dirección de los Servicios de Educación Pública del Estado de Nayarit alertó sobre un intento de fraude dirigido a trabajadores del sector educativo, luego de que se reportara un número de extorsión ofreciendo agilizar trámites, apoyos a escuelas e incluso la venta de plazas administrativas. El director de los CEPEN, Eduardo Villarreal Güereña, informó que la situación fue detectada a tiempo gracias al reporte inmediato. Se realizó en un preescolar en Tepic. Detalló que el número telefónico donde se realizó la estafa es local, con los dígitos 311-161-1154, por lo que pide extremar precauciones.
5: En donde a través de un número telefónico se contactaban con ellos ofreciéndose a realizar gestiones respecto a trámites que tuvieran aquí en los servicios de educación, incluso ofreciéndoles la venta de plazas administrativas. ¿Qué? Si tenían alguna solicitud respecto a mobiliario, computadoras, ¿qué?, pintura. Ustedes saben que el gobernador Miguel Ángel Navarro Quintero ha impulsado mucho el beneficio a los centros educativos y justamente les manifestaban ese tipo de solicitudes que tuvieran, que ellos los podían apoyar en relación a encauzarlas y solucionarles de una manera pronta. Se comunicaban de parte del subsecretario de Educación Básica. Recibimos del nivel de preescolar, justamente que se estaba presentando en una zona educativa y que fue constante, entonces fue lo que nos hizo actuar de manera inmediata para evitar que en otras zonas o en otros niveles educativos se pudiera presentar la desinformación.
6: ¿Fue preescolar?
5: Preescolar es de aquí, de Tepic, sí. Entonces, ellos saben la dinámica que tiene la institución y no lo consideraron ni siquiera opción. Rápidamente dieron aviso de lo que se estaba presentando para que nosotros también difundiéramos y evitar que alguna persona, por las circunstancias que le comento, que también ofrecían plazas administrativas, porque estamos en un proceso, en una convocatoria de asignación de plazas, y caer en este tipo de estafa.
1: En otro tema, el director dijo que aunque continúa el receso escolar, la dependencia trabaja en los preparativos del siguiente ciclo escolar. E informó que muy pronto se estará realizando un evento para la asignación de más de 300 plazas administrativas que se otorgarán en todo el estado.
5: Y en los próximos días, como les comentaba, también se hará la entrega de plazas administrativas que, como ustedes lo saben, a través del gobernador ha impulsado una dinámica diferente en donde anteriormente se entregaban de manera discrecional familiares de X o de Y persona. Hoy se emitió una convocatoria, es un proceso transparente, un proceso con criterios bien definidos, y en los próximos días se hará la entrega de más de 300 plazas en beneficio de esas personas que contribuyen al sector educativo en relación al resguardo de los planteles.
6: ¿Plazas distribuidas en todo el estado?
5: Sí, son distribuidas en los diferentes municipios y de diferentes categorías, desde un intendente, apoyo administrativo, bibliotecario, en relación a las necesidades de los centros educativos.
1: Minutos 15, falta para que sean las 8. Marco Antonio Verdín, director de Infraestructura Física Educativa de Nayarit, informó que al menos 15 planteles escolares han registrado afectaciones derivadas del temporal de lluvias. Explicó que los daños se han presentado principalmente en domos, caída de ramas y árboles, así como por estancamiento de aguas. No obstante, aseguró que todas las incidencias han sido atendidas de manera oportuna y resueltas satisfactoriamente, por lo que los planteles continúan operando con normalidad.
7: Hay reportes de daño de árboles que de repente colapsan, ¿verdad? Caen y dañan algunos bardeos perimetrales, como en Santiago Iscuintla. Hay algunos otros en donde, por ejemplo, la filtración empieza a hacer merma las losas. Y hay atenciones directas con los directores y luego ya interviene el instituto si es algo preventivo, correctivo, ya de manera integral, ¿verdad?
1: Tenemos información. El nutriólogo Jaime Hernández informó que en el centro de rehabilitación Maracame se han detectado casos de anorexia entre las personas que reciben atención. Explicó que este trastorno alimenticio puede estar relacionado con diversos factores, entre ellos el consumo de sustancias, problemas emocionales y la influencia de las redes sociales. El especialista señaló que la detección oportuna y la atención profesional son fundamentales para evitar complicaciones en la salud de quienes padecen este trastorno.
8: Es incierto, no podría decirle qué es lo que detona esta enfermedad porque son múltiples factores, ¿no? Lo que es socialmente hablando, las redes sociales, sobre todo ahorita tenemos en las redes sociales que hemos atendido pacientes con anorexia que nos dicen que caen a este tipo de enfermedades por las redes sociales, ¿verdad? Puede ser familiar, algún abuso sexual, familia que sea consumidora de alguna sustancia, pues son muchos factores, pero sí nos ha tocado gente que llega y dice, yo empecé con privación del alimento y luego conocí lo que es este cristal y me agradó el efecto, la sensación, o puede ser al revés también.
1: Deportes. Es miércoles, falta 13 minutos para que sean las 8 de la mañana, miércoles mitad de semana, y por supuesto que tenemos información deportiva con la reina de los deportes, mi compañera Michelle Cruz Montero. Mich, ¿cómo estás? Buenos días, amiga, buenos días, adelante.
9: Buenos días, Marcos, como siempre, un gusto saludarte, así es, tenemos la información deportiva, y es que en estos momentos hay muchos nayaritos participando a nivel internacional, ¿no? Ya veíamos la participación de los nayaritos en Juegos Centroamericanos y del Caribe. El día de hoy el equipo de voleibol de sala femenil ya estará en su fase de cuartos de final. El día de ayer perdió contra Colombia en lo que fue la fase de grupos y hoy enfrentará a Puerto Rico alrededor de las 6:00 p.m. Ellas, pues están buscando llegar a 4 de medallas y ahí tenemos la participación de dos nayaritas que han sido piezas claves para el desarrollo de la selección mexicana de voleibol. Se trata de Aimetopete Pardo y de Arlette Márquez. Ellas estarán teniendo acción el día de hoy en lo que son los Juegos Centroamericanos y del Caribe, al igual que Pablo Benavides. El día de hoy entra en acción en lo que es el karate allá en Santo Domingo, y bueno, pues también esto es en cuanto a esta competencia. Hay otra competencia que es el Mundial de Atletismo Sub-20, donde también tenemos a tres nayaritas. Esto es en Estados Unidos, en Eugene, en Oregon. Y bueno, pues ahí está Sofía Muro, también está Brandon Delgado. Y también tenemos ahí otra chica de Bahía de Banderas que también está en los primeros lugares. Se me escapa ahorita el nombre, pero ahorita te lo confirmo, y bueno, ellos también entran en competencia a partir del día de hoy. Es Susana Montes, Brandon Delgado y Sofía Muro los que están en el Mundial de Atletismo. También en la Copa Panamericana, que esa es aquí en México, es en Puebla, pero es un evento internacional finalmente de frontón. También tenemos ahí a tres nayaritas que están listas para entrar en acción, y bueno, pues ahí está lo que tenemos en competencia. También decirte, Marcos, que hace unos meses platicábamos de esta nueva liga de béisbol profesional en Estados Unidos,
1: sí,
9: donde se hizo un draft. Son 9 mexicanas los que están participando allá, 2 de ellas son nayaritas. Samaria Benítez, originaria de Tuxpan, que juega con el equipo de Los Ángeles Queens. Y también está otra chica de Bahía de Banderas, Rocío Barajas, que ella pertenece al equipo de Nueva York. Ya empezó esta liga profesional y ellas dos ya hicieron su debut con muy buen papel. Entonces vamos a esperar a ver cómo se desarrolla. Lo que sí hay que destacar que son las dos primeras nayaritas que juegan béisbol profesional femenil.
1: ¿Béisbol?
9: Béisbol, ah, okay. Una liga de béisbol profesional.
1: Porque lo que más se ha arraigado allá también es el softball profesional y las ligas colegiales.
9: Béisbol femenil, es la primera vez que se hace una liga de este nivel, y la liga hizo un draft, y en el draft participaron jugadoras mexicanas. Solamente seleccionaron a 9, esas seleccionadas obviamente son, algunas juegan béisbol, otras juegan softball. Entre ellas las nayaritas, que han tenido muy buena participación, por ejemplo, Samaria Benítez en el equipo de softball con las Olmecas, en la selección de softball, en la selección de béisbol, y pues obviamente talentosas, con premios, reconocidas y demás, las toman en su draft, las toman para su equipo y ya debutaron, ¿no? Entonces la liga empezó la semana pasada y ellas ya son parte de estos dos equipos, una en Nueva York y una en Los Ángeles. Entonces pues vamos a ver cómo se desarrollan estas chicas en esta liga y ver también cómo funciona, ¿no? Porque pues también es la primera vez que se lleva a cabo. Me parece que ya habían hecho una liga de béisbol para mujeres. De hecho hay una película muy famosa que justo surge el béisbol femenil cuando la Segunda Guerra Mundial, y es una película donde sale Madonna y Tom Hanks, no sé si la recordarás, y desde entonces no se había hecho una liga de béisbol para mujeres profesional, ¿no? Ya hablando en lo profesional, y ahí están estas dos nayaritas. Y bueno, ya es miércoles, mitad de semana.
1: ¿A quién tienes hoy?
9: El día de hoy vamos a platicar de aguas abiertas, okay. Este deporte que practica Nayarit, que fuimos sede de Olimpiada Nacional, y tenemos a una chica que se llama Valeria Carrillo, ella representó a Nayarit en lo que es la Olimpiada Nacional, y que nos cuente de qué se trata este deporte, cómo se entrena, dónde entrena, porque tenemos lugares muy aptos para la práctica de las aguas abiertas, como Santa María del Oro, Guayabitos, Bahía de Banderas, toda esta parte del estado que se presta para este deporte, incluso hemos sido sede de eventos nacionales. Entonces que nos platique qué tal va lo de las aguas abiertas, por supuesto destacar la participación de las mujeres en lo que son los Juegos Centroamericanos y del Caribe, la Liga MX Femenil, que también ya arrancó el pasado fin de semana con participación de nayaritas, entre otros temas. Así es que los espero a la una en Con Marca M.
1: Perfecto, excelente, por ahí estaremos al pendiente. Gracias a mí por la información, que tengas un excelente miércoles, amiga.
9: Gracias, un abrazo.
1: Cuídate mucho. Michelle Cruz Montero, en la información deportiva, con información deportiva, muy buena información. Por cierto, faltan 7 minutos para que sean las 8, tenemos todavía tiempo para más información. Del 3 al 14 de agosto se entregarán los pagos de la beca Rita Cetina a todos los alumnos de primaria que ya cuentan con su tarjeta. Recibirán 2,500 pesos para la compra de útiles y uniformes escolares. La encargada de la Coordinación Nacional de Becas del Bienestar, Brenda Díaz, informó que serán beneficiados más de 52,000 alumnos con una inversión de 156 millones de pesos.
10: Durante el mes de junio y parte de julio estuvimos entregando las tarjetas de la beca Rita Cetina. Se atendieron 1,047 planteles en 112 sedes. Se entregaron más de 41,771 tarjetas en el estado de Nayarit. Con este programa de apoyo para uniformes y útiles escolares se beneficia a más de 52,096 niñas y niños en el estado de Nayarit con una inversión de más de 156 millones de pesos. A partir del 3 de agosto se publica el calendario de pagos en orden alfabético, dependiendo del apellido del tutor o el dueño de la tarjeta. Esto será del lunes al 14 de agosto a todos estos beneficiarios que ya recogieron su tarjeta. Todos los estudiantes tendrán ya acceso a los 2,500 pesos para la compra de útiles escolares y uniformes mediante esta beca.
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1: Agregó que quienes aún no reciben la tarjeta pueden acudir a los módulos de la Coordinación Nacional de Becas ubicados en diferentes municipios del estado y aclaró que el pago de las otras becas se entregará en el mes de octubre.
10: Se siguen entregando tarjetas en todos los centros de atención de becas para el bienestar que tiene la Oficina de Representación y la Coordinación Nacional en los municipios. Y recordarles que contamos con un centro de atención en Acaponeta, en Bahía de Banderas, en Compostela, en el municipio del Nayar, en Santiago, Ixtlán del Río, Santa María del Oro, Tecuala, Tepic, Jalisco, y también aperturamos en Tepic un segundo centro de atención que está en las colonias de Las Canteras. A los padres de familia, si tienen dudas sobre algún trámite, pueden llamar al 079 para cualquier duda que tengan respecto a su tarjeta. La Coordinación Nacional, durante el mes de septiembre, aperturará nuevamente todas las convocatorias a todos los programas. El resto de los estudiantes, o el resto del padrón de beneficiarios, más bien, recibirá su apoyo de manera normal durante el mes de octubre. Ellos esperarán el siguiente calendario de pagos. Ahorita solamente se está pagando Rita Cetina.
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1: Cuatro faltan para que sean las 8. Tras 3 granjas porcícolas se encuentran en proceso de regularización tras identificar que realizaban descargas clandestinas. Así lo informó el titular de la Procuraduría Estatal de Protección al Ambiente y Ordenamiento Territorial, Juan Pablo Ramírez. Agregó que la dependencia tiene la facultad de realizar visitas de verificación para que los procedimientos de descarga se realicen conforme al acuerdo del plan de manejo que tiene la empresa, y de no ser así, se procede de manera administrativa.
11: Nosotros tenemos registro de estas empresas y nosotros tenemos la facultad de hacer visitas de verificación y verificamos precisamente que todos los procedimientos se estén llevando de acuerdo al plan de manejo que tienen estas empresas. Claro. Si vemos algún incumplimiento, pues entonces emitimos ya una sanción. En esta temporada de lluvias, desafortunadamente, también lo que ha provocado es que las medidas de contención que tienen las empresas para los desechos pues se vean superadas, a veces hay daños en la infraestructura y esto lo tienen que arreglar inmediatamente. Entonces, muchas de las denuncias que hemos atendido en estas empresas pues obedecen a esto, ¿verdad? Pero, por ejemplo, cuando esos desperdicios, ese material llega a un cuerpo de agua, pues es nuestra obligación turnarlo a Conagua, que es quien tiene que actuar, sí. Por ejemplo, ¿verdad? Pues principalmente son granjas de gallinas, de puercos, principalmente, ¿no? De vacas creo que ha habido una que hemos revisado. Tenemos actualmente 3 granjas que están en este proceso de regularización. Es decir, no sabían, digamos, que tenían que contar con una autorización. Entonces, en este caso, por ejemplo, no las podemos clausurar, no las podemos suspender porque son actividades con animales vivos, pero sí implementar medidas que detengan el impacto.
1: 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Con esto llegamos al término de este espacio de información. Agradecerles hoy miércoles atención a los amigos de Facebook, a los que están en radio. Gracias por estar con nosotros. Mañana, si Dios lo permite, en punto de las 7, aquí estaremos con todos ustedes. Gracias, Dulce. Gracias a Sergio Andrade y a todo el equipo. Les agradezco enormemente. Mañana, 7 de la mañana.

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0: A través de Aztlán Radio en el 550 AM, en el 100.3 FM, estamos dando inicio a este hoy maravilloso miércoles, y miércoles ya 5 de agosto. No, hombre, no quiero yo saber, ya casi estamos al fin del mes y estamos echándole ganas. Se va bien rápido, estamos en el 5, fíjense bien, estamos en 5 de agosto, cuando menos me voy a acordar. Para la próxima semana los ves y ya vamos a la mitad. Así que hay que estar haciendo todo lo mejor posible en esta vida. Sale el bienestar para todos los demás. Porque pues la vida se nos va muy rápido. Y sobre todo tienes que ser feliz, tratar de hacer feliz, ¿sale? Déjate ya de tantas mortificaciones. Que si te jalaron, no te jalaron el cabello, dijeran por ahí, pues.
1: ¿Quién me jaló mi cabello? ¿Quién me jaló mi cabello?
0: Ya como toda una damita, pues ya contestan, ¿verdad? Recuerda que si te jalan el cabello, te puedes quedar sin pelo. Pero todo lo que no sirve, todos esos pensamientos ahí, no, fuera, a la basura, fuera, depresión, dijera por ahí, ¿eh? Y todo lo que te molestó el día de ayer, ya no lo tomes en cuenta, ya el pasado está pisado. Y hoy tienes un día, una oportunidad, hay que agradecer porque hay un día nuevo, ¿sale? En el cual nosotros, a partir de ahorita que decimos son las 8:07, hoy mi día voy a tratar de que sea un día maravilloso. Olvidaré todos aquellos rencores, dijera ahí la canción de Celia Cruz. Y vamos a acomodar todo lo que es nuestra energía y fluir. Fluir nomás, dejarnos ir. Y afuera todo lo negativo. Que si ayer dijeron esto, que si el otro irá a la basura. A la basura lo que no sirve. Y a la basura esas personas también que en cierta forma pudieran estar haciendo de tu vida algo no feliz. Porque tú vienes a ser feliz y eres único. No complaces a los demás. Quiero que el placer de vivir sea únicamente tuyo, de tu propia vida. Y que cada quien haga lo que le corresponda. Así es, cada quien tiene que hacer lo que le corresponde en esta vida. Son las 8:08. Buenos días. Mandamos un saludo a Tony. Buenos días. Bien madrugadora. Y al Michi feliz, al Tony. Sigue buscando su Michi color naranja. Digo que está muy difícil. Porque mi hermana andaba buscando también uno en color negro y ya después de que adopta, aparecen los gatitos negros. Bueno, en fin, tanto gatito que hay y no podíamos encontrarlas. Se esconden, Tony.
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0: Mandamos un saludo también a Elena Rivers. Buenos días, amiguita. El Cars Multi Llanta, siempre presente aquí en Aztlán Radio.
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0: tienen corazón. Yo sé que sí tenemos corazón. Y más las nayaritas, ese corazón ardiente. Saludos, saludos a todo el bello estado de Nayarit. Les mandamos un saludote hasta allá, hasta el último rinconcito donde nos escuchemos. Les mandamos las mejores de nuestras vibras. Sale, que tengas un día excelente. Y damos inicio con buena música, cómo no, para vibrar de otra forma. Y luego quiero mandar también, pues ahí, saludos a todos los que nos escuchan a través de Alexa. Recuerda que también Alexa conecta con la magia de la radio. Y tan solo tienes que decirle, Alexa, Aztlán Radio, y wow, aparece. A ver, déjame. 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Así que, Alexa, puedes conectarte. O en el 550M y en el 100.3 FM, estamos aquí para ti. Una hora completamente tuya porque a ti te pertenece. Y todo lo que usted, pequeño comerciante, locatario, emprendedor, vendedor, empresario, como quieras verte, que te dediques completamente al comercio, a los comerciantes y todo eso, pues aquí tienes esta hora. Esta hora es para ti, para que mandes saludos a tu negocio. Vaya, a tus trabajadores, ¿por qué no? Que se pongan a trabajar en lugar de andar bailando.
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0: Hace días que andaba en Guadalajara esa canción, ah, dije, yo me la sé re bien.
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0: Porque allá sí suenan mucho, ¿eh? Bueno, vamos a continuar con este tema que nos acaba de solicitar Tony. Un saludote ya para la Colonia H Casas. A nuestro gran amigo y hermoso y precioso Tony, te vamos a poner este tema de caldo de oso que te gusta tanto, que nos ha solicitado. Tenemos una línea telefónica 311-210-5955 en el cual te comunicas y nosotros por aquí amablemente tu presente, te atiendo para que pues ya me digas tal canción y todo eso. Tú no te preocupes, yo aquí hago de todo. Yo aquí opero, aquí la hago de locutor, aquí la hago para también sacudir. No, hombre, de todo. Hasta de jefe, ¿dónde anda, Checho? Hasta de Inge, ¿dónde anda Lali? Bueno, y vamos a escuchar este tema a cargo de lo que es Los Xochimilcas, y esto es El Caldo de Oso. Buenos días.

Bueno, continuamos con más música aquí en Mercado Sonidero y así escuchamos ese caldo de oso que nos alegra el día a cargo de los Xochimilcas. Un saludo allá a la colonia H Casas, a nuestro amigo Tony. Tony, mandamos un saludo también del Cars Multillantas. Buenos días, amiguita. Ya desde muy temprano, feliz miércoles, así es ya la mitad de la semana. Ya se siente el fin de semana. Mandamos un saludo también a nuestro compañero Marcos Trujillo. Buenos días.

Ya son las 8:19. Claro, amiguita, ya estamos aquí ya preparando todo para ese día tan exclusivo que viene en este mes. Nos felicitamos a todos los cumpleañeros. Pero yo ya me estoy organizando, ya ando ahí preparando. Oye, todo el año estoy practicando para ese día.

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1: Son ya las 8:23 y así es como estamos aquí en lo que es Mercado Sonidero. Buenos días, buenos días. Mandamos un saludo allá a las Drogas Navarro. Buenos días.

Son ya las 8:26 y vamos a mandar saludos allá a todos los mercados que nos estén sintonizando. Y si no, pues ahí les dicen y les mandan el saludo que aquí en Aztlán Radio, en Mercado Sonidero, diariamente se les saluda esa gente. A esos locatarios chambeadores que desde muy temprano están dando todo lo mejor de lo mejor para pues darle al día. Hay que darle. Vamos a mandar ahí un saludote también a Blancos Justina, Estética Nancy, al profe Manolo allá en Jalisco, Nayarit, la ciudad de la X.

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1: Ya son las 8:35 y no tengo dinero, pero tengo mucho amor que dar. No, eso nunca lo decreten así. Si tengo dinero y bueno. Las 8:35, vamos a ir a una breve pausa y regresamos con más música. Aquí en Mercado Sonidero ya casi se siente el fin de semana. Y me voy bailando así al corte.
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4: Son las 8:36.
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0: estamos de vuelta en Mercado Sonidero con Carolina Barragán.
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0: El micrófono sigue encendido, la cumbia sigue sonando y el mercado sigue latiendo. Vamos con lo que sigue.

Son ya las 8 con 40 minutos y dame girl. Ya no está de moda eso, ya pasó. Eso salía en las aplicaciones de TikTok, de Facebook, veía los videos y pues ahí salían bailando este tema y pues les estaban dando girl. Y vamos a continuar aquí disfrutando de Mercado Sonidero. Buenos días a todos ustedes. Gracias por estar sintonizando a Slam Radio, el 550 AM y el 100.3 FM. Y todo lo que suene al ritmo de cumbia lo disfrutamos aquí. No importa que sea para chillar, chillando y bailando. Así que vamos a escuchar este tema a cargo de Los Ángeles Azules y Saúl Hernández, este vocalista de Jaguares o de Caifanes. Mandamos un saludo a Edgar, buenos días. Allá su asador, aquí presente también en Mercado Sonidero. Y este tema que es la entrega de amor. Así que súbele volumen y vamos inspirándonos.

0: ¿Sabías que...?
1: Son ya las 8 de la mañana con 44 minutos y quiero que sepas algo. Y estamos aquí en nuestra sección de ¿Sabías qué? ¿Acaso lo sabrás? Pues quiero que sepas que el tomate fue veneno a medicina. Cuando llegó a Europa se creía que era venenoso. En la década de 1830 se consideraba un medicamento. Además es de los pocos alimentos más saludables si te los comes crudos o cocinados.

Y bueno, a veces hay mucha gente que no le gusta el ajo, pero no sabe de lo que se está perdiendo realmente, porque el ajo es uno de los alimentos más necesarios en la dieta mediterránea, y sobre todo porque contiene beneficios increíbles para la salud. Entre ellos, tiene propiedades depurativas, antioxidantes y diuréticas. También te ayuda a reducir colesterol y la hipertensión. Así que ya sabes, ahí puedes traer un dientito de ajo a un lado. En lugar de una pastilla, un dientito de ajo a un lado de tu bolsillo. ¡Hasta nos quita los vampiros! Y también los vampiros energéticos.

Y bueno, a ti tú dices, me voy a tomar un café, pero lo quiero descafeinado. Entonces mejor no tomes café. Si quieres la energía del café, pero no te gusta el café, entonces consume una manzana. Eso es más efectivo para mantenerte despierto y sobre todo, pues es rica y nutritiva y más la verde. Pero un café descafeinado, mejor no tomes nada.

Ya son las 8 de la mañana con 47 minutos. Y quiero que sepas que si te sientes muy apagado, triste, deprimido y por ahí aburrido, ¿qué? Dices, ya no sé qué encontrar en esta vida, a ese cerebrito le vamos a poner unas vitaminas o las vitaminas B. Porque nos hace falta por ahí algo, inyectar electricidad. Un vasito también con agua y una cucharada de sal de grano.

0: 8:48 y continuamos aquí en lo que es Mercado Sonidero. Muy buenos días, tengan todos ustedes. Y seguimos disfrutando de buena música y vamos a mandarle un saludo muy especial a Edgar. Mira que puede ser la B de ese producto, Edgar. Sí es cierto. Sí es cierto, a mí sí me funciona.
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0: Y bueno, vamos a continuar con este tema. Y esto es el grupo Cañaveral. 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

Ya son las 8:52 y ya casi nos vamos aquí de Mercado Sonidero. Que tengas un excelente y maravilloso miércoles. Ya estamos a la mitad de la semana. Buenos días, ¿sale? Mañana te espero de 8 a 9 de la mañana a la misma hora aquí en Mercado Sonidero. ¿Sale? Mañana vamos a cocinar. Hoy nomás porque no me traje nada de verduras, legumbres, ni pollo, ni carne. Pero ya mañana me traigo todo el refrigerador lleno aquí Dijeran por ahí, lleno la nevera, voy a surtir aquí al mercado, lleno la nevera para mañana cocinar, ¿ok? Entonces nos vemos, que tengas un excelente miércoles. Les mando un saludote y las mejores de nuestras vibras desde aquí, desde Aztlán Radio. Y pues continúa, hay buena programación aquí. Y de 10 a 11 te invito a que escuches Complaciendo Tus Sentidos. Te deseo que tengas un día muy abundante. Y sobre todo, pues que tengas abundante en tu amor propio, principalmente el amor y la abundancia también de la salud y sobre todo en los Money Money. Que tengas un excelente miércoles. Mañana te espero, ¿eh? No te vayas a quedar dormido, ¿ok? Un saludo allá a la maestra de la escuela, a mi hermana Claudia Barragán.

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1: Son las 8:58.
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1: Son las 9.
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9: Acercar servicios, escuchar de manera directa a las familias y brindar respuestas oportunas continúa siendo una prioridad para la presidenta del sistema DIF Nayarit, la doctora Beatriz Estrada Martínez, quien encabezó una nueva

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1: Son las 9:03.

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1: Son las 9:11.

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1: Son las 9:15.

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1: Son las 9:26.
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1: Son las 9:32.

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1: Son las 9:36.

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1: Son las 9:40.

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1: Son las 9:44.

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1: Son las 9:48.

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1: Son las 9:56.
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5: Con el propósito de consolidar políticas y estrategias que garanticen el respeto, la protección y el ejercicio pleno de los derechos de niñas, niños y adolescentes, el gobernador Miguel Ángel Navarro y su esposa, la presidenta del Sistema DIF Nayarit, doctora Beatriz Estrada Martínez, encabezaron la primera sesión ordinaria del Sistema de Protección Integral de Niñas, Niños y Adolescentes en Nayarit, realizada en el auditorio de la Galería Nayarte en Tepic. En el marco de la Semana Mundial de la Lactancia Materna, que se conmemora del 1 al 7 de agosto, los servicios de salud de Nayarit reforzaron las acciones de promoción para fomentar esta práctica considerada fundamental para el desarrollo saludable de las y los recién nacidos. Este fue el corte informativo para Aztlán Radio, informó Gabriel Carrillo, la voz de nuestro origen.
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0: escuchar. 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
0: Pues lo invitado es las canciones de telenovela. Así es como escuchamos. Si tú no estás aquí, ¿te acuerdas de ese Amor en Custodia?
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0: Allá en los inicios de los 2000.
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0: Bueno, pues hoy tocaremos temas que lo hemos visto en el mundo de las telenovelas, donde pues el pobre se convierte rico, el malo siempre le pasa una tragedia, y la que era buena, noble y todo lo demás también se queda rica, millonario, se casa con el príncipe azul. Bueno, ya últimamente, ya después, ya los roles ya de las novelas eran de otro rollo, ya. Que el amante se queda siempre, sí, con el marido. Ay, no es cierto, ¿verdad? Bueno, hay un mundo de telenovelas que nos han puesto, pues, las televisoras y que hemos disfrutado. ¿Por qué no? Porque yo he disfrutado mucho desde los 90, que pues ya teníamos una edad ahí de niños y veíamos las telenovelas y, ay, vamos a recordar una esta, no sé, de los que todos son ochenteros, los que son ochenteros, se van a acordar de lo que es La Telaraña. ¿Te acuerdas de esa serie de La Telaraña? Que daba miedo por sus historias tan oscuras. Y eso es ya hace muchísimo, ¿sale? Y muchas telenovelas que también pues se vieron, como Diana Salazar. A mí me tocó ver como un recalentado, se pudiera hacer, o decir, perdón. Porque pues la pasaron allá por los 80 y tantos. Y pues yo me acuerdo que todavía en los 90 estaban ahí repitiéndola en un canal de televisión. Y pues así es como nos llevaban las historias del amor, las historias de desamor, las historias donde la rica soñaba encontrar ese príncipe azul y pues se la quitaba la pobre, que esa venía con todo. Y mucho pues se hicieron novelas famosas e internacionales. ¿Qué nos dices de Rosas Salvajes? ¿Qué nos dices de Las Marías de Thalía? Y vamos a recordar este tema que es a cargo de, bueno, de esta telenovela que vas a recordarla. A ver, te la voy a poner, ¿eh? Y esto es RBD y Sálvame. Ahí salía la novela, ahí salía. Porque tú fuiste rebelde.

Ya son las 10 con 8 minutos y quién nos recuerda el Soy Rebelde, donde pues estos jóvenes entre la adolescencia y ya la adultez, se podría decir, ya estaban ahí reflejando los problemas emocionales y que muchos se quedaron enganchados pues de todo este trauma que traían ellos. Y pues ahí salía Ninel Conde, lo que recuerdo también, Dulce María. Y muchos artistas, duró mucho tiempo esa telenovela. Yo recuerdo que pues la telenovela la veía mucho la juventud. Y también los grandotes.

Son ya las 10 de la mañana con 10 minutos y vamos a continuar con otro tema que realmente pues hizo resaltar. A mí me gustaba, me encantaba este, y esto es, vamos a ver si lo identificas.

Las 10:13 y recordando esta telenovela de Rubí, este tema que pues lo interpretaba Reilly Barba y es La Descarada. ¿Te acuerdas de esa buena telenovela pues donde participó Bárbara Mori y pues fue en el 2004, sale? Esto se dio, pero completamente con rotundo éxito y fama que se repartió y se transmitió en diferentes países, ¿sale? Donde pues compartieron protagónicos con Eduardo Santamaría, guapísimo, ¿sale? Sebastián Rulli, también guapísimo, y Jackie Bracamontes. Así que fue el tema principal de la telenovela Rubí. Para quererla. Yo me acuerdo que me decían, ahí va la Rubicela. Era porque me veían allá afuera del camión en la combi colgando, apenas iba a subirme. Un saludo para Panchito, mi amiguito del alma, que pues

0: cielo que me decía, ahí vienes como la rubicela trepada en el camión, colgando en la puerta. Vamos a continuar con más. Mandamos un saludo ya para su asadora, allá a Edgar, buenos días, allá a Estética Nancy. Mandamos un saludo también para el profe Manolo en la ciudad de la X, el Cars Multillantas, también amiguita, a ver, ¿de qué te acuerdas? ¿De cuáles novelas?
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0: Bueno, y la que sigue, uy, no hombre, nos dábamos unos buenos taquitos de ojo. Porque yo recuerdo que esa telenovela se escuchaba cada rato el tema de Vicente Fernández, por aquí, por allá, por acullá. ¿Te acuerdas de Fuego en la Sangre? Vale más un buen amor. Un saludo para la maestra de la escuela, Claudia Barragán, que de hecho hace días estábamos platicando de esta telenovela, de cómo nos veíamos reflejadas, o sea, las hermanas y los amores de uno. Vamos a escuchar Para Siempre, a cargo de Vicente Fernández.
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0: Son ya las 10 con 18 minutos.
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0: Un saludo allá para mi hermana Claudia Barragán, que estábamos discutiendo este tema la semana pasada. Bueno, ¿te acordaste de este tema? Bueno, de esta telenovela con este tema de Fuego en la Sangre, donde pues Adela Noriego, Jorge Salinas, Eduardo Yáñez, Elizabeth Álvarez, Guillermo García, Nora Salina, Diana Bracho fueron pues muy importantes en esta telenovela y que realmente disfrutamos y nos deleitábamos del amor y del odio. Y de los panes. Y más cuando estaban haciendo los muchachos el trabajo en la panadería. Un saludo para todos los panaderos. Realmente esta telenovela pues salió en el 2008 y fue una adaptación porque ya había salido una novela que se llamaba Pasión de Gavilanes, que se fue en el año 2003, que es donde viene su versión original.
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0: Las 10 con 20 minutos y vamos a continuar con más. Y otro tema que todavía después se movió hasta la polaca, ¿sale? Porque esta mujercita guapa fue esposa de un presidente de la República que nos hacía corazones muy chistosos. Bueno, pues vamos a escuchar este tema de la telenovela Destilando Amor, ¿te acuerdas? No, hombre, con todo destilaban estos. Angélica Rivera, Ay Gaviota, vamos a escucharla.

Pues bueno, ¿quién no recuerda esa telenovela de la gaviota? De ahí le quedó, pues, lo que es Angélica, el nombre de gaviota, casi todos le reconocemos, ay, la gaviota, Angélica Rivero, pues se quedó encapsulada en ese papelón que hizo, ¿sale? Y pues recuerda que también ahí estuvo Eduardo Yáñez, también este galanazo en aquel tiempo. Ahorita lo he visto así medio diferente, subió de peso y todo eso, pero bueno, así pasa, ¿sale? Esperemos después nos hayan o nos vayan a dar otra telenovela así que esté bien. Recuerda que el tema principal fue Por Amarte con Pepe Aguilar, pero el tema del cierre era de Gaviota. Y ese tema del amor y desamor que fue allá, pues ambientado en Tequila, Jalisco, en el 2007, disfrutamos La Gaviota.

Las 10 con 29 minutos, pues se terminan las Marías y continúa con Rosalinda, ¿sale? Y pues esta era una joven con una gran cicatriz en la cara que vendía flores para mantenerse sin saber que era la nieta de un patriarca adinerado. Y se enamora de un pintor que también desconoce su identidad. O sea, no estaba enamorada por interés, estaba enamorado por amor verdaderamente con ella. Este drama pasó en 1999, ¿sale? Donde pues Thalía y Fernando Carrillo pues hicieron esta hermosa pareja. A mí sí me gusta Fernando Carrillo, está muy guapo. Y se veía muy bien en esas épocas. Y pues, ¿qué podemos decir? Nos dejaron una buena telenovela en recuerdo desde 1999 y Natalia con su Rosalinda.

Y este tema de esta gran telenovela donde Adela Noriego, pues también ponen aquí a Nayarit en alto junto con la señora Mónica, que ya no está, ya trascendió. Vamos a escuchar este tema, Si tú supieras, a cargo de Alejandro Fernández, para que te acuerdes de esa telenovela que se llama María Isabel, que de hecho viene de una película que también pues interpretó ahí Silvia Pinal. Excelente serie. Vamos a escuchar el tema, ¿sale? Y esto es Alejandro Fernández, Si tú supieras.

0: Mañana con 35 minutos, si tú supieras, ay chihuahua, qué bonito es el amor cuando es bien correspondido.
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0: Bueno, y así fue como recordamos esta telenovela, que su primera emisión fue un 4 de agosto de 1997, o sea, es como que si hubiera sido ayer, ¿sale? Y pues hoy estamos recordándolo con lo chistoso, con un día de diferencia. Es que así es, dije, bueno, ya va a ser el aniversario de tantos años, pues vamos a enfocarnos un poquito ahí en María Isabel. Y recuerda pues que estuvo ahí también la señora Mónica Miguel, esta nayarita, que pues ya nos ganó, ya trascendió, ¿sale? Y pues fue protagonizada por Adela Don Noriega y Fernando Carrillo. ¡Ah, qué guapos! También hacían muy bonita pareja, hombre, uno se emocionaba. No, hombre. Y pues muchas partes de aquí de Nayarit fueron en esa telenovela realzadas, ¿sale? Porque habla realmente del amor de este hombre sobre una persona indígena de nuestra raza, ¿sale? Y pues ahí es cuando sale y entra la hermosa. Pues es que está guapísima Adela Noriega. Todavía no me importa lo que digan, está muy guapa esa señora. Tiene clase. Y pues ahí se ve muy guapísima también, independientemente con los trajes, los realza, todo eso. Y pues disfrutamos de esta telenovela, que yo me acuerdo que se hablaba mucho de que andaban allá grabando en La Tobara. Todos los lugares hermosos que encontraron aquí en Nayarit, pues los plasmaron en esta telenovela, ¿te acuerdas?
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Son ya las 10:37 y me voy todavía un poquito más para allá. ¿Te acuerdas de esa telenovela de vestidos hermosos de época? Bueno, sí, es amor real, sus paraguas, sus abanicos, sus guantes, sus vestidos hermosos y preciosos, que yo no sé cómo le hacían, a veces yo no aguanto un pantalón, imagínate traer unos vestidos así con ay, muchísima tela. Bueno, pues aparte que disfrutamos, tuvimos algo en cuestión de disfrutar visualmente todos esos hermosos vestidos, disfrutamos de este amor real. Y esto fue interpretado por Sin Bandera, que era la canción de la entrada. Vamos a escucharla, ahorita hablaremos de amor real, porque yo me acuerdo, no hombre, yo me acuerdo que bailaba con un...

0: Son ya las 10 de la mañana con 42 minutos y así fue como recordamos ese amor real sin bandera.
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0: Bueno, se supone que desafiaba las reglas de la atrocidad porque Matilde se enamora de un soldado sin fortuna. Pero también estaban en bancarrota, hombre, ¿no? Si luego les explico, luego les cuento mi tote cómo estuvo toda la novela. A mí no me engañaron desde un principio, lo noté. Bueno, y la interpretación pues fue aquí Adela Noriego, sale, y este guapísimo de Fernando Colunga. Yo siempre decía, Fernando Colunga es mi novio desde que lo vi en las telenovelas de Thalía. Y pues yo creo que me enamoraba de todos los protagonistas de las telenovelas en aquellas épocas de los 90 y de los 2000. Ahorita porque ya no los veo.
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0: Si no, yo creo que tuviera ahí las fotos de los

0: Bueno, pues vamos a ir una breve pausa y regresamos con más aquí complaciendo tus sentidos en Aztlán Radio en el 100.3 FM. Regresamos, no te vayas. Quiero que recordemos las telenovelas a través de las canciones que nos llegaron al alma y que sabíamos. ¿A poco no? Fíjate, iba, ¿eh? Ya va a empezar la novela, empiezas a escuchar así con los vecinos ya el sonido de la entrada de la telenovela, la canción, y corrías a encenderla, ¿a poco no? Porque sí, no estábamos todo el tiempo viendo el reloj, en cuanto escuchamos la cancioncita, a correr. Un amor.
1: Vamos a una pausa y regresamos con más complacencias.
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0: Son ya las 10 de la mañana con 49 minutos y estamos aquí con esas canciones invitadas que fueron de telenovelas y que las vamos a recordar por las telenovelas, lo que nos dejaron marcados, esas historias de amor y desamor, de engaño, no engaño. Y todavía afuera de la pantalla también por ahí se dieron unas cuantas cositas. Y vamos a escuchar este tema a cargo de Pedro Fernández y esto se titula Amarte a la Antigua.

Ya son las 10 de la mañana con 53 minutos y así fue como escuchamos a Marte a la Antigua. ¿Te acuerdas de esta telenovela? Que pues realmente disfrutamos con Pedro Fernández y Tati Cantoral, ¿sale? Y esta era Hasta que el dinero no se pare. Y ya me voy, ya nos vamos a ir, pero antes quiero que vayas preparando ese cuerpazo y nos movamos como esta chica, la de las Marías, la Thalía, ¿sale? Y este tema dije, voy a escoger esta para ya irnos y despedirnos con la Marimar y echar ese gritito, Marimar. Todos no la sabemos, así que vamos a escucharlo. Este tema, ¿te acuerdas del Pulgojo? Bueno, de Sergio. No, hombre, estuvo, pero buena, buena, buena. Los espero el día de mañana a la misma hora de 10 a 11 de la mañana complaciendo tus sentidos y te invito también de 8 a 9 de la mañana para que me acompañes en Mercado Sonidero. Que tengas un excelente miércoles, sale el día de mañana, ya es jueves, ya casi, casi se siente el fin de semana. Así que disfruta y vamos a darle con este tema que me gustaba el Sergio. Sergio Ibáñez era mi novio. En ese tiempo todos eran mis novios.

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1: Son las 10:59.
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1: Son las 11:01.
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Ya son las 11 de la mañana con 4 minutos y continuamos, sí, continuamos aquí complaciendo tus sentidos a través de Aztlán Radio en el 100.3 FM. Ahora sí vengo a tosigarlos. Ya pasamos los temas de telenovela, ya recordamos aquellos viejos tiempos y los amores de los protagonistas. Y yo, como les comento, yo me enamoraba de todos en aquella época, pero vamos a darle ya ahorita un cambiocito a las 11 de la mañana, ya con 5 minutos. Mandamos un saludo al Cars Multillantas, Elena Rivers. Oye, sí, aquí andamos, mijita. No nos vamos. Aquí estamos en el 100.3 FM y entramos con este tema de Lemon Tree. Sale que pues está con todo, que lo recordamos, que fue un tema que lo escuchábamos sonar muchas veces en la radio ya por el 98. Yo me acuerdo que fue en el 98 cuando escuchaba muchísimo este tema y sonaba en la radio porque lo pedían y lo volvían a pedir porque realmente era un tema que nos gustaba a todos, tanto el ritmo y todo lo que en cierta forma encierra este tema. Vamos a continuar con más. ¿Qué te parece? ¿Qué te parece? Si estamos recordando estos temas, me castigaron. ¿Cómo es? ¿Cómo es? Así es, Checho de castigador. Y esto es Coldplay y esto es Yellow. Así que súbale volumen, que este tema te va a hacer suspirar.

Son ya las 11 de la mañana con 10 minutos y este tema de Coldplay magnífico, que seguramente lo cantaste porque te lo sabes. Yo sé que muy en el fondo la cantaste allá por los años del 2000, ¿sale? Y que seguimos disfrutándola acá en el 2026. Y vamos a continuar con más tema y a continuación vamos a escuchar a Queen. Sale, fíjate que Queen viene una presentación, yo creo que va a ser digital, lo nuevo aquí a Guadalajara próximamente, para todos los que les gustaba Queen, pues estará ahí en Guadalajara. Ahorita voy a darles todo lo que va a pasar ahí en, no me acuerdo si es en la arena de allá de Guadalajara, pero ahorita voy a decirles, sale, y esto es Queen con el rey de la magia o algo de magia.

Las 11:16 y así fue la interpretación de Queen, sale, y pues se llama Dios salve a la reina, esta presentación que se va a hacer tributo a Queen en Guadalajara el día viernes 13 de noviembre del 2026 en la Arena Guadalajara, sale. Así que si ya sabes, allá hay que ir a ver esta gira que va a empezar por los 40 años del último show de Queen con Freddie Mercury. Y vamos a continuar con más música aquí complaciendo tus sentidos. ¿Qué te parece si escuchamos a Daido? Y esto es Thank You.

Son ya las 11 con 20 minutos y así fue Daido con este tema de Thank You. En el año 2000 sonaba y resonaba así. Y otro tema que seguramente vas a recordar, Sally, y esto es de Cranberries y es Animal Instinct. A mí me gusta, sube el volumen.

Las 11 ya con 24 minutos y así fue de Cranberry con este instinto animal. Mandamos saludos a Elena Rivers, El Scars Murti Llantas, un saludote a todo la capital Nayarita. Les enviamos, son las 11 ya con 24 minutos. Yo espero que el calorcito que está afuera se sienta un poquito así más, menos sabroso, más diferente, ya que se vaya bajando. Ojalá que se venga una que otra nubecita y ese aire fresco para que nos ayude a que este miércoles se sienta un poquito mucho mejor. No sé si les pasa a ustedes, pero como dicen que con el calor los cuerpos se dilatan, pues yo siempre ando muy dilatada en estas fechas, y más por la cuestión de que son las 11:24, lo que me levanto, lo que ando haciendo cosas, pues andamos muy lentos, pues, y no llegamos puntual, así que este calorcito debemos de tenerlo, pero no tanto ya. Hay que cuidar nuestro medio ambiente con árboles. Hay que plantar ahí esas macetitas, aunque sea ahí con unas plantitas tuyas. Pon un poquito para el mundo para que no se sienta tanta calor. Y les voy a pedir ahí de favor, yo sé que pues van a decir, ay, cómoda, pero yo soy muy pro animal. Y los animalitos hay que ponerles ahí un cajetito con agüita, para que lleguen, tomen y sigan su camino. Y vamos a escuchar este tema a cargo de Gorillaz. Súbele volumen, vamos a escuchar Gorillaz.

Bueno, y ya son las 10:29 y creo que el mundo se está preparando para el eclipse solar del 2026. Y en este mes, después de abrir el portal 88, te digo por qué es tan maravilloso este mes. Después de un portal 88, pues viene un eclipse. Este próximo 12 de agosto del 2026, este registro de eclipse total del sol que podrá observarse en su totalidad en regiones como España, Islandia, Groenlandia y el norte de Rusia y una pequeña parte de Portugal, convirtiéndose en uno de los fenómenos astronómicos más esperados del año. Bueno, pues en gran parte de Europa, en el norte de África y algunas zonas de Canadá y Estados Unidos, el eclipse será visible en forma parcial. Para millones de personas, este evento coincide con el atardecer, ofreciendo un espectáculo poco común. Quienes no se encuentran en la franja de la totalidad para hacer el fenómeno en tiempo real a través de las transmisiones oficiales de la NASA, ahí los van a ver, ¿sale? Distintos observatorios astronómicos estarán ahí presentes para dar la cobertura también por canales oficiales de YouTube. Así que el 12 de agosto no veremos a lo mejor acá a nuestra parte lo que es el eclipse solar, pero vamos a tener la energía, así que vete proyectando para tener cambios. Ahí esa velita y rituales que vamos a estar próximamente el viernes platicando. Y luego más porque se acerca el portal 88. Son ya las 11:31 y vamos a continuar con más música. ¿Y qué te parece si escuchamos a Ángel a cargo de Shaggy y Raymond? ¿Te acuerdas de ese tema? Súbele volumen.

Son ya las 10 de la mañana con 35 minutos y este tema me encanta, a mí hasta bailarlo, no sé, ando en la playa y me gusta escucharlo, ¿sale? Porque es Red Wine.

Son ya las 11 de la mañana con 38 minutos, dice Elena Rivers, que también le gusta ese tema y más bailarlo, ¿verdad, amiga? Imagínate en el Mars. Ahí a gusto las amigas disfrutando de este tema. Ay, sí, me urge unas vacaciones así. Vamos a mandar saludos, son las 11:38, también a la maestra de la escuela, a Claudia Barragán, mi hermana chula y hermosa y preciosa, que andan allá ya en Blancos Justines, ya trabajando, hoy madrugando. Estética Nancy presente, ¿cómo andas? Y vamos a escuchar este tema, vamos a mandar también un saludo a Edgar Entusay y a su asador. Y esto es a cargo de Nelly Furtado.

0: Ya son las 11 de la mañana con 43 minutos. Independientemente, me gusta y me encanta este tema de PIC. Vamos a escuchar primeramente, le vamos a dar el espacio a Madonna, ¿sale? Fíjate que estaba viendo yo en redes, aquí en diferentes aplicaciones, que están hablando de Madonna, porque pues anda muy jovial la señora vestida, presentándose, y yo digo, bueno, ¿por qué la enjuician tanto? Ya saben que ella todo el tiempo fue así, es ella únicamente, y le doy ese aplauso a esta señora, y ella está deseando ser feliz, y si en sus momentos mozos fue atrevida, pues ¿qué más da ahorita, hombre? Ya la señora con su edad y todo eso, pues está hecha demostrando que sigue siendo la misma madera. Y vamos a escuchar a Madonna con este tema de Music. ¿Te acuerdas que la bailamos? Se vale volumen.
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1: Son ya las 10 de la mañana, las 11 de la mañana ya con 49 minutos y vamos a escuchar ahora a Rihanna, ¿te acuerdas?

Ya son las 11:53, que no se te vaya a hacer tarde, que tengas un excelente miércoles, estés disfrutando de buena música, vibrando diferente y sobre todo pues escuchando Aztlán Radio, ¿sale? Son ya las 11:53 y estás en el 100.3 FM. Nos escuchamos el día de mañana, ¿sale? Continúa con la buena programación que tenemos aquí, vamos a ir. Nos ya, después de haber escuchado a Rihanna con este tema que verdaderamente me hace bailar y siempre sé los pasos, sí me lo sé. Excelente, miércoles.

Y pues vamos a escuchar este tema de los hombres de negro. Y mañana vamos a platicar algo que está sucediendo en la luna. Creo que es una explosión, pero hay ahorita que buscar en redes porque hay un satélite que va a llegar a la luna. Y vamos muy posiblemente a ver por ahí un polvo levantado porque es algo que están ahorita checando ya la NASA. Y se va a alcanzar a ver muy posiblemente, así que en estos días estate atento hacia la luna.

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4: Son las 12.
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4: Son las 12:02.

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Son las 12:06.

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1: Son las 12:14.

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1: Son las 12:18.

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1: Son las 12:28.
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1: Son las 12:33.

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1: Son las 12:45.

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1: Son las 12:48.

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1: Son las 12:52.

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1: Son las 12:56.
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1: Gracias, bienvenidos una vez más a Con Marca M. Hoy miércoles 5 de agosto, como siempre, un gusto estar con ustedes, que nos acompañen para conocer todos los logros en cuestión deportiva de las mujeres a nivel nacional, internacional y, por supuesto, a nivel local. Porque en estos momentos tenemos varias nayaritas que están siendo parte de la selección nacional en diferentes eventos internacionales. Tenemos representación de nayaritas en Juegos Centroamericanos y del Caribe, en voleibol, acaba de pasar también participación de atletismo de Paola Bueno, más adelante también tendremos algunas palabras de la nayarita, pero también tenemos a nayaritas en la segunda Copa Panamericana de Frontón, que arrancó el día de hoy en la ciudad de Puebla. También son tres chicas nayaritas que fueron campeonas nacionales en la pasada Olimpiada, que también son parte de la delegación mexicana de frontón. Y además de ellas también tenemos otras dos chicas que son velocistas, que también arrancan el día de hoy su participación en lo que corresponde al Mundial de atletismo juvenil. Ellas están en Estados Unidos. Entonces hay mucha participación de nayaritas a nivel internacional, hombres por supuesto también con buenos resultados, y mujeres, porque en este programa de Con Marca M nos enfocamos en los logros de las mujeres, la cuestión deportiva, ya sea como deportistas, como entrenadoras,

0: Sí, pues logra llegar al cuadro de medallas el voleibol, que bueno, estas dos chicas de Nayarit siempre han tenido una buena aportación al equipo mexicano y pues ahí está su representación hoy a las 6 de la tarde. Vamos a ver qué tal está el equipo y bueno, pues seguir adelante con la competencia. Además, también las chicas del fútbol, ahí no tenemos representación de Nayarit, pero en el fútbol, las chicas que participan en la competencia de Juegos Centroamericanos y del Caribe, están por el oro después de golear a Salvador 4-1 y bueno, pues también van a enfrentar a Colombia en la gran final. Ellas en la final se enfrentarán a Colombia y bueno, pues ya está también ahí el fútbol femenil levantando la mano en esta competencia y dándolo todo, sobre todo en la competencia. Ahí está la selección mexicana femenil sub-23, ya está en la gran final de esta competencia, va por el oro y bueno, pues ellas van a enfrentar mañana, van a buscar la conquista de la medalla de oro frente a Colombia. Es el jueves 6 de agosto a las 5 de la tarde y bueno, pues se va a transmitir por algunas plataformas para que usted, si las quiere seguir, pues esté pendiente. Es el caso de las chicas en Juegos Centroamericanos y del Caribe. Otra nayarita que estuvo participando es Paola Bueno, atleta nayarita que está ahí pues siendo parte de la selección mexicana. Ella en esta competencia quedó en el quinto lugar, registró una marca de 62.94 metros. La atleta nayarita sumó una nueva participación internacional al formar parte de la delegación mexicana en una de las competencias más importantes del ciclo deportivo de la región. Pero bueno, Paola Bueno es una atleta nayarita que lleva 4 años como estudiante. Y por supuesto becada por lo que es el atletismo en la Universidad de Liberty en Virginia. Paola está por entrar en su último año de pues elegibilidad colegial en Estados Unidos y va a enfrentar su primer competencia mayor representando a nuestro país. Diego Estrada platicó la semana pasada con ella y bueno, rescatamos lo que platicó con mi compañero Paola Bueno, seleccionada nacional en levantamiento de martillo. Vamos a ver si tenemos por ahí el primer inserto de Paola Bueno que platicó con Diego Estrada.
1: Ya son 4, si no
2: Cuatro.
1: me equivoco, sí.
2: Rápido.
1: Definitivamente, sí, la verdad. Y me ha dado mucha madurez deportiva. El nivel de competencia allá es muy alto. Si no compites bien, si no entras bien a la competencia, en mi caso en los lanzamientos, los primeros 3 son clasificatorios. Si no se hacen de la mejor manera, pues prácticamente te quedas fuera de la competencia luego, luego iniciando. Entonces eso me ha dado una madurez deportiva para saber cómo afrontar los nervios anteriores y en el transcurso de la competencia.

0: Bueno, hay un poquito de este fragmento de la entrevista de Paola Bueno antes de ir a la competencia, que ella ya tiene rato en Estados Unidos y bueno, pues la beca deportiva, ¿no? Lo que finalmente es también una recompensa de lo que suele dar la práctica de alguna disciplina deportiva. Y durante su estadía como estudiante atleta, por supuesto que ha podido combinar los estudios con entrenamiento y también con algo de... pues es algo que les recomienda a quienes tengan la posibilidad de una beca universitaria, ¿no? Aprovechar esta combinación del deporte con el estudio. Vamos a escuchar otra parte de la entrevista que rescatamos de una plática que tuvo con Diego Estrada.
1: Definitivamente ha sido pesado, no lo voy a negar, pero es una experiencia que si tienen la oportunidad deberían de vivirla. Hay mucho apoyo en los Estados Unidos, se puede llevar en conjunto los estudios con los entrenamientos de la mejor manera posible y creo que te abre las puertas a seguir entrenando sin sentir como presión extra de no tengo apoyos o no puedo combinar los tiempos, y eso allá se da muy bien, la verdad.
0: Nada, y bueno, pues los resultados.

resultados que tuvo en esta para lograr la beca, bueno, los resultados que tuvo a lo largo de su carrera le dio para obtener esta beca allá en Virginia, y bueno, pues entra en su último año y bueno, pues ya estará pasando a lo que es la competencia mayor representando a nuestro país. Por lo pronto, en los Juegos Centroamericanos y del Caribe, ella tuvo participación la semana pasada, después del miércoles, el jueves fue la representación, y bueno, pues ella quedó en quinto lugar a registrar una marca de 62.94 metros. Y así suma una nueva participación internacional al formar parte de la delegación mexicana en una de las competencias más importantes del ciclo deportivo de la región. Porque recordemos que los Juegos Centroamericanos y del Caribe son precisamente esta parte que abre el camino para buscar clasificación a los Juegos Olímpicos de Los Ángeles 2028. Bueno, pues ahí está lo que es la participación de Nayarita sin Juegos Centroamericanos, pero bueno, también el medallero va también va bastante bien, y pues en México lleva más de 120 medallas en lo que corresponde a esta competencia, y algunas de estas medallas, por supuesto, que han sido protagonizadas los logros por mujeres deportistas que están poniendo a México en lo alto, una nueva generación sin duda que está poniendo en alto el nombre de nuestro país y está transformando el deporte, y bueno, por supuesto, este espacio es para contarlo. Alexandra Herrera, que se llevó la medalla de oro en la categoría individual femenil en racquetball, también ahí en los Juegos Centroamericanos, también están por duplas Montserrat Mejía y Alexandra Herrera, que también lograron la medalla de oro en dobles femeninos en el racquetball. Yareli Acevedo y Sofía Arreola, que también se llevaron la medalla de plata en ciclismo de pista. Yareli Acevedo también en otra prueba de ciclismo, que es Omnium, que justamente combina todas las modalidades del ciclismo de la competencia, y también la mexicana obtuvo oro en esa prueba. El equipo mexicano de rugby también se llevó la medalla de plata. También subieron al podio, por supuesto, en clavados, no podía faltar la presencia de las mujeres. Daniela Gaxiola también conquistó la medalla de plata en la prueba de sprint de ciclismo. Ale Valencia, que se llevó la medalla de oro, y Ana Paula Vázquez se llevó la medalla de plata en la final femenil de tiro con arco, recurvo, en los Juegos Centroamericanos. También ahí las arqueras presentes. Julie Verdugo conquistó la medalla de bronce en la prueba de sprint de ciclismo. Jessica Salazar, Julie Verdugo y Daniela Gaxiola conquistaron el oro en velocidad por equipos del ciclismo de pista, también allá en Santo Domingo. Adriana Torres, de apenas 16 años, se llevó la medalla de bronce en la plataforma de los 10 metros individuales, también ahí las clavadistas. Alejandra Estudillo, que tuvo por ahí una incidencia a la hora de su clavado y pidió repetirlo, el reglamento lo permitía, y Alejandra sube por el oro en la plataforma de 10 metros individual. Marisa Flores, que se llevó la medalla de bronce en la prueba BMX Racing femenil, y también Celia Pulido, que conquistó la medalla en los 100 metros libres. En atletismo, la verdad es que las mujeres en varias disciplinas han arrasado con las medallas. Ayer también veíamos ayer la final del esgrima, también con muy emocionante para la mexicana. Así las mexicanas, también el equipo femenil de gimnasia artística, que dominó la competencia. Natación y clavados, las máximas disciplinas ganadoras en la rama femenina. Después viene el tiro con arco, donde hay dominio total en las pruebas individuales y por equipos. Después viene la gimnasia rítmica, también con un aporte masivo de medallas, y de taekwondo. Así es que las mujeres suman a la causa y ya hay más de 120 medallas de oro en estos Juegos Centroamericanos y del Caribe. Vamos a hacer una pausa técnica, digamos, para pues ya recibir a nuestra invitada y entrar de lleno con esta entrevista.

0: Regresamos con más en Con Marca M, ya para entrar a la entrevista del día de hoy con nuestra invitada. Es Valeria Carrillo Ramos, de Nado en Aguas Abiertas. Valeria, bienvenida, ¿cómo estás?
1: Hola, muchas gracias, buenas tardes, muy bien.
0: Oye, platícanos, ¿por qué decides participar en Aguas Abiertas? Y que además te ha tocado representar a Nayarit en esta disciplina.
1: Sí, la verdad, las Aguas Abiertas es una disciplina muy compleja y muy completa también. Y yo creo que es muy bonita. Y pues sí, representé a Nayarit en la Olimpiada Nacional este año.
0: Oye, y la Olimpiada Nacional este año, que te tocó representar a Nayarit, además, te tocó que fuera en casa, ¿no? Porque sí, fuimos sede ahí en Bucerías.
1: En Bucerías nos tocó, aquí en Nayarit.
0: Oye, ¿y cómo te sentiste en ser anfitriona, en tener la competencia, pues prácticamente pues en tu casa?
1: Sí, pues la verdad es imponente porque al final llevas una responsabilidad, pero todo se saca adelante.
0: Oye, ¿por qué practicar aguas abiertas para Valeria Carrillo? ¿Qué fue lo que más te gustó de este deporte? ¿O por qué no practicar, no sé, gimnasia, voleibol?
1: Pues yo creo que desde siempre me ha gustado nadar, pero la natación y las aguas abiertas son muy diferentes. Y a mí me llamó mucho la atención el hecho de cruzar mares, lagunas, todo eso. Al final impone mucho, pero está en lo mental poder superar eso.
0: Oye, sí, es como más distancia, ¿no? ¿O cuál serían las diferencias? De, obviamente, pues desde la instalación, ¿no? Muy diferente la alberca, a enfrentarte a nadar en el mar, ¿no? Que tienes que saber de la marea y todo esto.
1: Sí, así es. En la alberca las condiciones están muy controladas, todo es... Tú sigues un camino y ya, pero en las aguas abiertas hay que estar muy atento a todo tu alrededor, a qué está pasando enfrente, a un lado, al otro y... Está difícil.
0: Sí, aparte concentrada en tu ritmo, en tu respiración.
1: Sí, en seguir el camino correcto para no desviarte, no perderte, también son técnicas diferentes.
0: Oye, ¿cuánto tiempo llevas practicando aguas abiertas, Valeria?
1: Aguas abiertas llevo desde los 12 años apenas, ajá, que mi primera competencia fue aquí en la Laguna de Santa María, y pues la natación desde muy chiquita, la verdad. Pero las aguas abiertas han sido mi pasión más grande.
0: Claro, oye, ¿y qué es las mismas condiciones? O sea, obviamente me decías en la alberca es más controlada, pero también hay diferencia de nadar en la laguna, por ejemplo, que nadar en el mar.
1: Sí, porque en la laguna es como una alberca gigante, las uh-huh. corrientes son diferentes que en el mar, que tienes las olas, el agua salada que siempre te está resecando los labios, la piel, todo, y pues el sol, cómo pega, son cosas diferentes.
0: Claro, y oye, ¿cómo te preparas para enfrentar esas condiciones? ¿Cómo es un entrenamiento de aguas abiertas?
1: En los entrenamientos de aguas abiertas, pues se hacen en la alberca, uh-huh. pero con técnicas de respiración diferente, con saber ubicarte, saber... hacia dónde tienes que ir. También las distancias que se nadan son muy largas. Por ejemplo, para los entrenamientos de aguas abiertas, tú tienes que nadar, acumular kilómetros para poder llegar a esa meta que tú quieres nadar. Y pues todo eso cambia mucho a diferencia de nadar en una alberca o en aguas abiertas.
0: Claro, ahorita ¿cuánto estás nadando? ¿Cuántos kilómetros nadas? ¿O cuánto es la distancia que es para tienes que cumplir para tu categoría?
1: Ahorita en la categoría que yo estoy, que es de 18 años para arriba, se nadan los 10 kilómetros, que es la cantidad más larga oficialmente en aguas abiertas, que es como el maratón de los nadadores. Y es, pues sí, es la categoría ya máxima, el tope.
0: Claro, o sea que tienes más o menos, dices, categoría sub-18, empezaste a los 12, o sea que tienes como 6 años practicando este deporte, ¿no? Sí. ¿Qué ha sido lo más padre o tu experiencia así más padre que te ha sucedido dentro de la práctica de aguas abiertas?
1: Yo creo que lo más interesante pues es el hecho de pensar que vas a ir de un lado al otro nadando en el mar y... tú solo, sin saber qué hay abajo del agua. Yo me fijo que mucha gente le asusta eso. Sí, mucha gente me pregunta, ¿pero cómo si no ves abajo del agua? Pero pues al final ahí entra la parte mental. y también el hecho de poder viajar con tus compañeros de equipo y todo eso son experiencias que te quedan para toda la vida, y la verdad estoy muy agradecida de poder vivir ese tipo de cosas gracias a mi deporte.
0: Claro, oye, me dices la preparación, que es diferente, te preparas en la alberca y es las respiraciones es lo que cambia, ¿no? Pero me dices también es la cuestión mental. ¿Cómo trabajan esa cuestión mental, por ejemplo, del mar, ¿no? De que dices que no sabes qué hay ahí abajo, que a qué profundidad nadas.
1: Sí. Pues yo creo que ahí entra mucho tu parte de tú como persona, cómo tengas trabajado ese tipo de miedos y esas cosas. Porque sí me ha tocado, la verdad, muchas veces en las que yo digo, no, ya me quiero salir, ya no quiero terminar esto, pero al final ahí entra toda tu preparación y todo, y saber que tienes el apoyo de muchísima gente y que mucha gente está contando contigo y te está viendo, y la verdad eso te hace muy fuerte mentalmente y te hace seguir adelante.
0: Claro, el apoyo siempre es bien importante en el caso de los atletas de alto rendimiento, el apoyo de su familia, ¿no? Yo veía que tu papá te acompaña a las entrevistas. ¿Cómo es el...? Saludos al papá de Valeria, al señor Octavio.
1: Saludos.
0: Que ya por aquí lo vimos. ¿Cómo es el apoyo en casa para que tú puedas desarrollarte en este deporte?
1: Pues la verdad, mi papá y mi mamá son mis mayores apoyos, y al igual que mis entrenadores, pero hablando de la familia, yo creo que mi mamá y mi papá son los que se levantan a las 5 de la mañana para llevarme a las competencias, son los que, pues al final, el gobierno sí apoya, pero pues mayormente todos esos gastos corren por cuenta de la familia, de mis papás, así que también en eso me apoyan todo. Y pues todas esas cosas, mi papá y mi mamá son los que están ahí.
0: Claro, siempre el apoyo es importante. Oye, y por ejemplo, practicas este deporte, ¿hasta dónde quisieras llegar en aguas abiertas? Me dices, me llamó la atención que hay mujeres también que atraviesan los mares, las lagunas, y es una prueba muy fuerte. ¿Te gustaría llegar a hacer esa prueba alguna vez?
1: Sí, la verdad, sí. Por ejemplo, ahorita está el campeonato de Europa, que lo están nadando en el río Sena, como en los Juegos Olímpicos, y la verdad se ve increíble las nadadoras élites, y me encantaría llegar a ese tipo de niveles, ¿cómo no?
0: Claro, ¿qué hay que hacer para llegar a esa parte, Valeria?
1: Pues, obviamente la constancia, la disciplina lo es todo, el quitarte la flojera de tengo que ir a entrenar, el hacer cosas aparte de nadar, como el entrenamiento también fuera del agua es muy importante. Y pues eso.
0: Claro, oye, aquí en Nayarit hay varias partes donde se puede practicar las aguas abiertas, ¿no? Hay Guayabitos, que tiene eventos importantes, sí, en aguas abiertas a nivel nacional, bueno, Bahía de Banderas, que recibió a la Olimpiada, y bueno, pues Santa María del Oro, no se diga. ¿En cuál de estos lugares te gusta más practicar?
1: Pues yo, la verdad, a mí me encanta mucho ir a Matanchén, porque okay, las corrientes ahí y la temperatura del agua está muy a gusto, es muy cómodo nadar ahí y está bastante controlado, la marea no está tan fuerte y puedes nadar muy a gusto ahí.
0: Entonces te gusta más Matanchén, pero te ha tocado ir a las demás.
1: Sí, en la Laguna de Santa María también está muy, muy a gusto nadar ahí, porque es como una alberca gigante. Y está muy divertido también, el agua también, como es dulce, pues no te cala tanto, uh-huh, como lo es el agua salada.
0: Oye, ¿y te has atravesado la laguna?
1: ¿O sí.
0: ¿Sí?
1: Sí.
0: Y bueno, a ver, cuéntanos esta experiencia.
1: La atravesé, me parece, el año pasado, fui a una competencia que se llama Cruces a Mau, y justo es atravesar la laguna de lado a lado, ida y regreso, y la verdad está pesado, porque todos van muy amontonados y te pegan mucho, pero está divertido también, me gustó.
0: Sí, ¿cuánto tiempo hiciste en atravesarla o cómo se mide para tu categoría?
1: Recuerdo que la distancia era 3.7 kilómetros, era poquito, pero sí estuvo muy pesado, el agua de la laguna es muy pesada. También eso es algo que influye mucho, porque el agua del mar, pues es agua con sal, es muy ligerita, uh-huh, y te deslizas muy fácil, pero en la laguna sí está muy pesada el agua.
0: ¿Y eso les cuesta a ustedes también?
1: Sí, requiere de un esfuerzo un poco mayor.
0: Y también reduce tu tiempo, ¿no? Tu cronómetro.
1: Sí, también puede llegar a aumentar o a disminuir. En las aguas abiertas no tenemos como un tiempo fijo, porque dependiendo de, completamente de las condiciones del clima, de las mareas, de las corrientes, es lo que vas haciendo.
0: Oye, ¿te ha tocado que vayas a alguna competencia y que la corriente sea factor de tus resultados?
1: Sí, este año fui a una también justamente ahí en la Laguna de Santa María y me tocó que hacía demasiado viento, pero era un viento como ya de lluvia, así muy, muy exagerado, y las corrientes incluso las llegué a sentir más que en el mar. Estaba muy, muy, muy fuerte y eso al final te cansa muchísimo.
0: Claro. Oye, pero a ver, platícame, ¿cómo es una competencia de aguas abiertas, ¿no? Ya nos platicabas del entrenamiento. En la competencia de aguas abiertas, pues como tú dices, yo veo que van todos amontonados y ya nada más se ve ahí cómo salpican el agua, pero siempre va, llevan un acompañamiento. Ese acompañamiento son los jueces, es las personas que de seguridad, son sus entrenadores. ¿Cómo es ya en una competencia de aguas abiertas?
1: Sí, pues al final tiene que haber un ambiente dentro de lo que cabe controlado, y en eso ayudan las personas de seguridad que van en kayaks, que van en lanchas, cuidando a cada competidor que no se desvíe tanto del camino, porque puede llegar a ser peligroso. Y también en competencias los nadadores usan boyas, que es como un flotador que te lo amarras a la cintura y así te pueden identificar cualquier cosa, o tú si te cansas te puedes agarrar de ahí y ya. También está esa parte de la seguridad.
0: Oye, y el entrenador, bueno, en el fútbol vemos que están ahí como que en el área y les gritan y así, y acá y para allá. Y en el voleibol también, en el básquet es lo mismo, ¿no? Es deporte de conjunto. En los deportes individuales, el entrenador está en la esquina y les va diciendo, ¿no? O les hace una seña de cómo lo entrenamos, como te dije. En las aguas abiertas te dan instrucciones antes de que entres al agua y listo, ¿no?
1: Y ya, no tienes más contacto con nadie. Bueno, en las competencias, ya por ejemplo cuando voy a nadar los 10 kilómetros, hay algo que te dan opción de hidratarte, entonces tu entrenador está ahí tratando de hidratarte, pero al final no se puede tener contacto con ellos de ninguna forma, y pues ahí sí ya te sueltan y ya no saben de ti.
0: Sí, hasta que llegan a la meta y pues ya corregir lo que tengas que corregir, ¿no?
1: Sí, retroalimentar, que es muy importante.
0: Claro. Oye, ¿y en resultados cómo te ha ido? Este año fuiste parte de la delegación de Nayarit, en Aguas Abiertas. ¿Y cómo les fue? ¿Cómo fue esta participación?
1: Pues la verdad yo creo íbamos, me parece que 7 de Nayarit, 7 o 8. Y yo creo que sí hay aspectos que podemos mejorar juntos como equipo y cada quien, pero yo creo que para hacer la primera olimpiada de aguas abiertas de todos, nos tuvimos buenos resultados, fue un gran aprendizaje para todos, y yo creo que por ahí vamos y queremos mejorar todos como conjunto de la selección de Nayarit de aguas abiertas.
0: Claro. Oye, y ahora después de la olimpiada tienen otros eventos, algunas competencias de fogueo o algunas cosas por invitación.
1: Sí, ahorita la temporada ya se acabó después de Olimpiada Nacional, también por el clima, de que ahorita pues es difícil controlar esas cosas, pero el próximo año empiezan las competencias y desde ahorita nos estamos preparando ya.
0: ¿Y cómo es la preparación?
1: Pues desde ahorita empezar con los entrenamientos muy largos, acumulando kilómetros desde ahorita para poder llegar muy fuertes a la hora de ahora sí nadar nuestra prueba.
0: Claro, van de repente, me dices que entrenan en alberca, pero de repente sí van a la playa, a la laguna.
1: Sí, cuando se acerca, por ejemplo, antes de la Olimpiada Nacional, tuvimos un mes o dos meses de ir a veces un fin de semana a la laguna o un fin de semana a Matanchén, los domingos casi siempre, a empezar y hacer muchos kilómetros.
0: Claro. Oye, ¿has ido a competir a otro lado?
1: Sí,
0: a otros estados.
1: Este año fui a Veracruz, al selectivo para el nacional, y pues la verdad diferente nadar en otro lugar que no es tu casa y circunstancias difíciles también, porque el agua y el clima allá en Veracruz es muy diferente aquí, y pues sí.
0: No, tienen que también lidiar con eso, ¿no? Es parte como del fogueo.
1: Sí, Sí, claro, hay que saber y adaptar tu cuerpo a cualquier circunstancia.
0: Claro, ¿y hay equipo? ¿Entrenas con otros chicos de aguas abiertas o eres individual?
1: Sí, ahorita estoy entrenando en la UDN con mi entrenadora Brasil y pues ahí tenemos, somos varios.
0: Bueno, además Brasil es, pues también tiene bastante trayectoria como competidora,
1: como nadadora,
0: ¿no?
1: Sí.
0: Como nadadora en eventos internacionales incluso y también de aguas abiertas.
1: Sí, también.
0: Y bueno, ¿cómo ves su trayectoria? ¿Te motiva? ¿Te motiva a que ella sea tu entrenadora?
1: Sí, la verdad sí, la maestra es una gran motivación. Yo creo que no solo para mí, sino para todos que estamos ahí a su alrededor. Y la verdad, su familia siempre apoyándonos y echándonos porras también.
0: Claro, y bueno, me decías que ahorita ya terminó como la temporada, pero bueno, los entrenamientos siguen. ¿Tienen alguna competencia próximamente o cuándo empieza la temporada con competencias?
1: La temporada empieza como en febrero más o menos del próximo año, hasta ese punto pues ya vamos a empezar a competir.
0: Claro, eres muy muy jovencita y estás a punto de entrar a la universidad.
1: Sí.
0: ¿Cómo te ha ido con esa parte de combinar el estudio con la práctica de alto rendimiento?
1: Pues a veces los horarios se pueden dificultar, que mi clase empieza a tal hora y empieza a esa hora mi entrenamiento también, pero pues hay que saber cómo balancear esas cosas, al final es parte de, si son varias responsabilidades. Ajá. Pero pues hay que intentar dar lo mejor siempre y acomodarse bien.
0: Muy bien. ¿Y estás por entrar a la universidad? ¿Algo que ver tu carrera con el deporte?
1: La verdad, no.
0: No, ya vi. No, ¿por qué es elegir ingeniería?
1: Sí, ingeniería civil. Ajá. Sí, nada que ver, pero
0: no,
1: pues,
0: nada
1: al
0: que
1: final...
0: Ver. Muy bien, Valeria, pues un gusto platicar contigo. Ahora, en una palabra, ¿qué significa para Valeria aguas abiertas?
1: Compromiso. Yo creo que eso define todo.
0: Define todo. Pues muchísimas gracias por acompañarnos.
1: Muchas
0: Estaremos
1: gracias.
0: Muy pendientes y pues si alguien se interesa en la práctica de este deporte, pues acudir a la unidad deportiva Nayarit, es la que está a un ladito del auditorio Amado Nervo. Ahí hay alberca y ahí está la entrenadora Brasil, que es justamente quien lleva el selectivo de Nayarit en aguas abiertas, y bueno, pues ahí se van a encontrar con Valeria.
1: Sí, muchísimas gracias por la invitación.
0: No, muchísimas gracias a ti por acompañarnos. Y bueno, nosotros con esta información hacemos una breve pausa y regresamos con más en Conmarca M. Continuamos.

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2: Es la 1:37.
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0: Gracias por continuar en Conmarca M. Ya hicimos un recuento de lo que sucede en los Juegos Centroamericanos y del Caribe. Y bueno, pues decíamos al principio del programa que una nayarita, también parte de la delegación, es Alejandra Ávila, presidenta de la Asociación Estatal de Boxeo, que ha sido designada como delegada técnica de la selección de boxeo que participa en esta competencia. Y la tenemos en la línea telefónica. Alejandra, pues platícanos de qué va esta asignación que tienes por parte de la Federación Mexicana de Boxeo. Buenas tardes.
1: Hola, buenas tardes, Michelle. Qué gusto saludarte. Fíjate que desde muy tempranamente, aproximadamente en el mes de marzo, a través del Comité Ejecutivo de la Federación, se somete a votación esta designación tan importante como sí. Lo es el venir al primer filtro, ¿no? Que tenemos como medidor para los Juegos Panamericanos de Lima. El equipo de la federación confió en la gestión, en el liderazgo, en el compromiso, el trabajo que se ha visto en Nayarit a través de su servidora, así que de forma unánime votaron para que fuera tu servidora. Así que pues nosotros acá aprendiendo, haciendo lo que más nos gusta con la selección mayor, hasta el día de hoy ya tenemos 9 medallas aseguradas para el boxeo mexicano. Hoy inician las semifinales, esperamos cambiar el color de esas medallas para que también se siga viendo la superioridad del deporte mexicano. No es una casualidad que seguimos siendo el líder en el medallero en todas las disciplinas. Esperamos que el boxeo pueda seguir abonando a ese liderazgo. Y bueno, el nivel es increíble, vemos peleadores que ya han vivido procesos olímpicos, incluso está el gran campeón 2 veces medallista olímpico, múltiple campeón mundial, el dominicano medallista en París, con muchas atletas que vivieron el proceso olímpico del ciclo pasado. Entonces la calidad deportiva, la competitividad es muy alta, pero México hasta el día de hoy ha demostrado que tiene con qué, y bueno, esperamos seguir con esa racha. Esperamos también que esa participación de tu servidor acá en Juegos Centroamericanos, pues el aprendizaje que nos llevemos, poder llegar a Nayarit y aplicar lo que sea en pro de la evolución deportiva, y que siempre nuestro estado pueda tener esa representatividad. Hoy es tu servidor y segura estoy que ese lugar para la selección y para los eventos internacionales se seguirá abriendo. Con gusto te comparto que para Boxam de España, por primera vez, 2 entrenadores nayaritas fueron llamados a la selección nacional para representar a México en este torneo internacional. Entonces realmente estamos muy contentos porque la representatividad del estado en el país cada vez es mayor. Iniciamos con atletas, este año se suman a esa representatividad 2 entrenadores, Diego Gómez del Club del Polideportivo, Jesús Ávila del municipio de Tuxpan, bueno, tu servidor acá en Juegos Centroamericanos, y eso habla de cuando una nayarita llega, es lo más importante, es abrir camino a los demás, y es lo que estamos haciendo.
0: Exactamente, cuando una nayarita llega, pero también cuando las mujeres también empiezan a abrirse camino, ¿no? Sobre todo en esta disciplina que de alguna manera estaba estereotipada, ¿no? Para puros hombres, y que ahora las mujeres también suben al ring y también están en la cuestión de la dirección, ¿no? O a cargo de las delegaciones, como es tu caso. Y qué gran experiencia, y como nos decías, aprendizaje, pero también una gran responsabilidad, ¿no? Ser parte de la delegación mexicana en estos juegos, y bueno, tú como delegada del boxeo.
1: Sí, pues es una responsabilidad muy grande, Michelle. Al final de cuentas, todas las decisiones que se toman dentro de la delegación, pues le corresponde a tu servidora tomarlas, y obviamente con la madurez deportiva, con la mira puesta a los resultados, al bienestar de las y los atletas, a la buena representación del país. Hasta ese momento, al parecer, el trabajo está realizado. Esperamos poder finalizar con la excelencia deportiva que nos gusta trabajar para poder ver los resultados que que espera la federación y que espera el Comité Olímpico Mexicano.
0: Muy bien, Alejandra, hoy hay 9 medallas para el boxeo, empiezan las semifinales y bueno, ¿cuándo termina tu experiencia por allá en Santo Domingo?
1: Fíjate que hoy inician las semifinales, hoy tenemos 3 atletas mexicanas, son 3 atletas femeniles, mañana tenemos 6 semifinales, el viernes son las finales y ahí damos por terminada la participación de la delegación mexicana, pero en general no solamente vos, todos los deportes terminamos el 7, los que quedan en competencia, y ya el 8 cerramos con el evento de clausura.
0: Muy bien, Alejandra, pues te agradezco que nos hayas tomado la llamada y nos platiques de todo lo que estás viviendo allá en Santo Domingo con la delegación de boxeo y que pues tu trabajo se vea por supuesto reflejado acá en el desarrollo del boxeo de Nayarit.
1: Muchas gracias a ustedes, Michelle, siempre por el apoyo y por la difusión. Y decirles, soy esta servidora, en menos de un mes van a ver a 2 atletas nayaritas en el torneo internacional, 2 entrenadores, y seguro estamos que a lo largo de los siguientes eventos vamos a poder seguir ganando esos espacios. Felicitar a todas y a todos los miembros del equipo nayarita, ¿sobre qué? Porque su trabajo sigue teniendo el respaldo y la validez, y mientras tu servidora esté al frente de ellos, nada va a ser otro camino más que demostrarle al país y al mundo lo que está hecho el boxeo nayarita.
0: Muy bien, muchísimas gracias, Alejandra, un abrazo, y estamos pendientes para que también nos platiques acá en cabina todo lo que viene para el boxeo. Muchas gracias. Ahí está Alejandra Ávila, presidenta de la Asociación Estatal de Boxeo, que se encuentra justamente en los Juegos Centroamericanos y del Caribe allá en Santo Domingo, como delegada técnica de la delegación, valga la redundancia, de boxeo, del equipo mexicano de boxeo, que ya está pues con 9 medallas en la bolsa, 3 de ellas en la rama femenil, solamente hay que decidir el metal. El día de hoy arrancan las semifinales, pero bueno, ya Alejandra nos platicaba de qué iba su trabajo a cargo de la delegación mexicana, que ya tiene ya una semana y que pues es justamente este fin de semana culmina la presencia o termina ya lo que es la competencia para regresar. Y bueno, pues hablábamos de que México sigue siendo potencia en estas competencias pues de la región, si lleva más de 120 medallas de oro, y bueno, pues seguramente en estos días seguirán sumando. Ahí está Alejandra Ávila también confirmándonos la participación de 2 entrenadores nayaritas para eventos internacionales como es el Boxam, que será en España pues ya en algunas semanas, y pues ahí estarán presentes Diego Gómez de la Escuela de Boxeo de Polideportivo y también Jesús Ávila de pues un gimnasio de Tuxpan. Ahí está el trabajo que se viene haciendo en el boxeo local y que se está reflejando pues con estos llamados sin duda para todos los nayaritas que están abriendo camino, y como decía Alejandra, para los que vienen detrás, pero bueno, también el trabajo que ha desempeñado ella a la cabeza de la Asociación Estatal de este deporte, pues ahí están los resultados. Bueno, pues era la entrevista que teníamos por ahí pendiente, que no nos habíamos podido comunicar con ella por las cuestiones de que está allá en la sede de los centroamericanos, pero bueno, ya tuvimos este contacto y es así como nos platica Alejandra de lo que está sucediendo. Vamos a cambiar ahora de tema porque también el béisbol femenil, tenemos representantes a nivel pues internacional en esta liga, ¿no? De reciente creación, la Liga Profesional de Béisbol Femenil en Estados Unidos. Hace algunos meses hablábamos de la creación de esta liga, donde justamente se hace un draft para las jugadoras mexicanas, y son 9 mexicanas las que serán parte de esta liga, y entre esas 9 mexicanas hay 2 nayaritas. Se trata de Samaria Benítez Virgen, que también en este espacio hemos platicado con ella, originaria de Tuxpan, y Rocío Barajas de Bahía de Banderas. Ellas son las primeras jugadoras del estado en ser profesionales en el béisbol de Estados Unidos. Samaria Benítez pertenece al equipo de Los Ángeles Queens y Rocío al equipo de Nueva York, y ambas ya hicieron su debut en la Liga Profesional de Béisbol Femenil. Son parte de esta legión mexicana de 9 jugadoras y bueno, pues ellas dos están aportando, por supuesto, su talento y todas sus habilidades. Llegaron a estas instancias precisamente porque su talento y sus habilidades les permitieron o fueron vistas por algunos equipos y decidieron que podrían formar parte de su equipo. Y bueno, pues es una nueva experiencia, sin duda, una parte de crecimiento también para ellas y también el ejemplo a seguir, ¿no? Lo que hablábamos de ir abriendo camino, bueno, pues tanto Samaria Benítez como Rocío Baraja sin duda abren el camino para todas esas pequeñitas que viven rodeadas del rey de los deportes, porque juegan sus hermanos, porque juegan sus papás, sus primos, y que de alguna manera no saben si hay dónde jugarlo o dónde proyectarse. Bueno, pues ahí está estas dos chicas de Nayarit, Samaria Benítez y Rocío Barajas, que bueno, pues dan la muestra de que sí se puede, que sí hay un espacio y que hay que trabajar para conseguir un espacio, ¿no? O un lugar en equipos tan importantes como el arranque de lo que es esta liga del béisbol profesional en la Unión Americana. Vamos a ver lo que sucede, por supuesto, dándole seguimiento a la participación de estas dos nayaritas. Y bueno, hablábamos al principio del programa de la participación de nayaritas a nivel internacional, no nada más en los Juegos Centroamericanos, que ya hacíamos un recuento de las nayaritas en acción. También están a punto de entrar en acción en el Mundial de Atletismo Sub-20. Ahí tenemos a dos mujeres nayaritas que ellas pues siempre han estado presentes en los primeros lugares desde muy pequeñas, que practican el atletismo, sobre todo en la Olimpiada Nacional, han sido campeonas nacionales en sus respectivas pruebas, y pues Nayarit tendrá representación con ellas en este Mundial de Atletismo Sub-20 que arranca el día de hoy y hasta el 9 de agosto en Eugene, Oregon, en Estados Unidos, con la participación de Sofía Muro y de Susana Montes, además de Brandon Delgado, que también, además, dicho sea de paso, es el único mexicano en participar en una prueba de campo, como es el lanzamiento de disco. Brandon Delgado, ahí es el único mexicano en esta prueba de lanzamientos, es el único lanzador, pero regresando al tema de las chicas, en las pruebas de velocidad van a competir Sofía Muro y Susana Montes en los 400 por 100, ellas son parte del equipo mexicano que consta de 20 seleccionados que nos van a representar en este evento juvenil de atletismo, que por supuesto está avalado por la World Athletics, que es el máximo rector del atletismo a nivel internacional. Ahí están estas dos chicas de Nayarit que pues ponen en alto el nombre de nuestro estado y también ponen en la presencia de Nayarit en el atletismo de alto rendimiento, en una de las competencias juveniles más importantes del mundo. Incluso cuando empiezan la temporada, algunos de ellos ya la traen en la mente, pero hay que hacer todo este proceso para conseguir la marca, conseguir la clasificación, el ranking que te da precisamente ir a algunas competencias de fogueo, dar las marcas a nivel nacional en el evento más importante como lo es la Olimpiada, y ellas dos lo han hecho bastante bien, Susana Montes y Sofía Muro, así es que desde aquí pues toda la buena vibra para la competencia que arranca allá en Estados Unidos el día de hoy. Y también otras nayaritas que están en evento internacional, pero bueno, este se está llevando a cabo en nuestro país, específicamente en Puebla. Se trata de la segunda edición de la Copa Panamericana Infantil y Juvenil de Frontón de 30 metros. Ahí se encuentran participando 3 chicas de Nayarit. Se trata de Jamie Robles Zambrano en la categoría juvenil C, que son las más pequeñitas, así como Camila Stephanie González Velázquez y Dana Michelle López Amezquita, también campeona de Olimpiada Nacional en la categoría juvenil B. El certamen se lleva a cabo igual del 5 al 9 de agosto, esto es en Puebla. Y bueno, pues las 3 deportistas forman parte de esta delegación nacional en una de las competencias también para este deporte más importantes de la categoría, que es la infantil y juvenil, que reúne a 90 atletas de distintas naciones. Van a enfrentar a Argentina, Dana Michelle estaba en el partido hace unos momentos, pero también hay representantes de Chile, de Estados Unidos, de Costa Rica, son cerca de 90 atletas de distintas naciones. Y bueno, pues estas 3 nayaritas, Jamie, Camila y Dana son parte de la delegación mexicana que está conformada por 34 deportistas. Así es que estaremos muy pendientes también de los resultados, deseándoles lo mejor. Y en este espacio, por supuesto, los vamos a platicar el próximo miércoles. Con estos datos me despido, no sin antes agradecer en los controles a Dani Sig y a Erin Sandoval. Muchísimas gracias por el favor de su atención. Agrado a Sergio Andrade, a Lalo Becerra y también a Román. Listo. A Crislia, que también es parte importante de la producción. Y bueno, pues a todos los que están detrás de los micrófonos, detrás de los controles, para que usted nos pueda escuchar aquí a través de Aztlán Radio. Gracias por el favor de su atención. Soy Michelle Cruz, los espero el próximo miércoles. Hasta entonces.

0: llegamos al final de esta emisión con Marca M. Gracias por acompañarnos en este recorrido por las historias, las luchas y los logros de las mujeres en el deporte.
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4: Es la 1:59.

artesano barrenador, lo que en su momento informamos que había llegado a nuestro estado y que estaba atacando al ganado, principalmente en el sur del estado. Hoy ya se han confirmado casos en personas, en seres humanos. Y es que esta mosca que infectaba al ganado en heridas, ahora ya también

0: sobre piel lastimada o zonas húmedas por mucho tiempo. Nosotros tenemos registrado dos casos. Uno, el último, es de una femenina de 85 años de La Yesca. Es una paciente que tiene heridas por diabetes mellitus y la tenía la herida completamente abierta. El otro caso que tenemos ya confirmado es el de Aután, del municipio de San Blas, en un masculino. Ya iniciaron todos con tratamiento, están con vigilancia estrecha. Las unidades del todo el sector salud están capacitadas, están informadas.
1: La secretaria de Salud, Beatriz Ruiz Huerta, pidió a la población, sobre todo en áreas rurales, que si tienen alguna herida o úlcera, realicen las curaciones adecuadas y la cubran para evitar que se infecte y en el caso de presentar enrojecimiento, comezón y hasta movimientos debajo de la piel, acudan a un centro de salud para recibir un diagnóstico y puedan así esta herida complicarse y poner en riesgo la vida del paciente.
0: Es muy importante que toda la población que tenga un familiar, que tenga alguna herida abierta, es muy importante que la cubran, que la limpien, que tenga una herida con buena higiene. Si tú empiezas a ver que tu herida empieza a tener cambios de coloración, empiezas a tener dolor, picazón y sientes que hay movimiento bajo tu piel, y tienes enrojecimiento y secreción, inmediatamente ve a cualquier unidad del sector salud para que te hagan un diagnóstico. Puede ser miasis lo que te pasa, que son gusanos que deposita la mosca o son larvitas que deposita la mosca en tu herida. Si no se detecta a tiempo, sí puede haber riesgo de muerte porque recordemos que es una herida, una pérdida de continuidad de la piel y puede ocasionarnos infecciones. Y se pueden ir a torrente circulatorio. Entonces, por ello es tan importante la detección oportuna y el tratamiento adecuado de la miasis.
1: Ojo, hay que poner puntual atención porque estos casos de personas con el gusano barrenador o miasis, como lo señala de manera puntual la secretaria, la doctora Beatriz Huerta,

0: y estar monitoreando al ganado y nosotros si tenemos alguna exposición como la que señala la titular de la salud de nuestro estado. Dos casos, no es caso menor, sí, pero se ha trabajado de manera coordinada la Federación, la Secretaría de Salud del Gobierno del Estado con los municipios y con los sectores ganaderos para ayudar, orientar a quienes se dedican a esas actividades y evitar que esto pase como ha pasado en otros estados. Aquí se ha controlado y se ha trabajado, se ha podido acercar con la gente del campo para atender la Secretaría de Salud del Gobierno del Estado con los municipios y con los sectores ganaderos para ayudar, orientar a quienes se dedican a esas actividades y evitar que esto pase como ha pasado en otros estados. Aquí se ha controlado y se ha trabajado, se ha podido acercar con la gente del campo para atender este tipo de situaciones. No es de alarmarse, pero sí de estar atentos.
1: Así es, hay que seguir las recomendaciones. Recordemos que, bueno, pues esta mosca, ¿no? La larva del gusano barrenador, pues puede llegar a estas heridas e infectarlas. Al menor síntoma hay que acudir a un centro médico para que nos brinden la atención, el diagnóstico y el tratamiento adecuado. Y también recordarle que, bueno, ya hace varias semanas aquí en Nayarit, concretamente en el municipio de Rosa Morada, se había ya detectado un caso de miasis en una persona que, de acuerdo a lo que en ese momento declararon las autoridades sanitarias, es que este caso era importado. El paciente era originario o venía de Jalisco, del estado de Jalisco, y bueno, fue durante su estancia en el municipio de Rosa Morada cuando presentó síntomas, y bueno, fue aquí en la entidad donde las autoridades finalmente pues le dieron el diagnóstico y confirmaron que se
0: Claro.
1: trataba de también un caso de miasis. En el caso, bueno, en esta ocasión para la

0: y San Blas, estos dos pacientes, pues son el claro ejemplo, ¿no? De que hay que tener cuidado por esta infección del gusano barrenador, que no solamente es en el ganado, que en todo a nivel nacional, en todo el país, se han registrado estos casos. Hay estados donde tienen mayor prevalencia, pero bueno, pues aquí en Nayarit, tanto las autoridades sanitarias como el gobernador Miguel Ángel Navarro Quintero, pues han planeado, ¿no?, y trazado esta estrategia para pues combatir y prevenir cualquier caso o brote de esta enfermedad.
1: Sin lugar a dudas, hay que estar muy atentos, y las recomendaciones del sector salud para evitar que esto se siga presentando en cualquier municipio de Nayarit.
0: Y mire, con esto seguimos con más temas en materia de salud, y es que el gobernador Miguel Ángel Navarro Quintero reafirmó que la protección a la salud es uno de los ejes prioritarios para su administración, y también la protección para las familias nayaritas es una prioridad. Y del 10 al 14 de agosto estará en Tepic el doctor Vagón, este tren de la salud que estará brindando atención médica gratuita a la población en general. El mandatario estatal invita a las y los nayaritas a que aprovechen esta jornada de servicios y a que compartan la información con sus familiares, vecinos y amigos, para que más personas puedan acceder sin costo a consultas y atención médica que contribuya a su bienestar y calidad de vida.
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3: 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Nayarit, nuestra patria.
0: Bueno, pues ahí está la invitación del 10 al 14 de agosto. Ya escuchábamos en el fraccionamiento Castilla, de 6 de la mañana a 5 de la tarde. Ahí va a estar el tren de la salud, personal totalmente profesional y capacitado para brindarle atención de manera gratuita.
1: Simancas, si mal no recuerdo.
0: Simancas.
1: Sí, el fraccionamiento Simancas, para ubicarnos mejor, es donde está la estación del tren tradicional, la avenida Allende. Ahí es la fraccionamiento Simancas. Toda esa zona es donde estarán atendiendo este tan popular programa del doctor Vagón, quien ha estado en alguna función de cine que te manda estos spots publicitarios que llega a todas las comunidades del país serranas. Hoy, bueno, en esta jornada, a partir del 10 de agosto, estará aquí en la capital del estado. Sin duda es una gestión del gobierno del estado, DIF Nayarit, y estos programas que estarán cercanos hacia toda la población durante estos días aquí en la capital del estado. Y precisamente hablando de más temas de salud, esta semana del 1 al 7 de agosto es la Semana Mundial de Promoción de la Lactancia Materna, algo que favorece en los más altos estándares a la niñez en esta etapa de lactancia, y precisamente el sector salud promueve esas actividades, y esta es la información que le preparamos.
4: En el marco de la Semana Mundial de la Lactancia Materna, que se conmemora del 1 al 7 de agosto, los servicios de salud de Nayarit reforzaron las acciones de promoción para fomentar esta práctica considerada fundamental para el desarrollo saludable de las y los recién nacidos. El director de Salud Pública de los Servicios de Salud de Nayarit, José Federico López, informó que durante toda la semana se desarrollarán pláticas, sesiones informativas y actividades de promoción en las unidades médicas, salas de espera y comunidades, dirigida principalmente a mujeres embarazadas, en puerperio y en control prenatal.
5: Del 1 al 7 de agosto es cuando se lleva a cabo esta jornada a nivel mundial, en la que, bueno, principalmente se trata de promover precisamente y cuidar y fortalecer lo que tiene que ver la actividad tan importante que es la lactancia materna, ¿no? Por todo lo que implica desde el nacimiento hasta todo lo que tiene que ver el desarrollo del bebé, ¿no? Y sobre todo los cuidados también maternos. Claro, incluso la gran relevancia que tiene precisamente garantizar la lactancia materna desde el nacimiento y que sea exclusiva específicamente durante los primeros 6 meses de vida. Y sobre todo eso fortalece lo que es el vínculo materno y sobre todo nos ayuda a prevenir enfermedades. Es dar cuenta que con la lactancia materna nosotros estamos transfiriendo a través de la leche materna al bebé todas esas defensas que puede tener la mamá hacia el bebé y que le evite que pueda enfermar de algunos padecimientos como enfermedades gastrointestinales, enfermedades respiratorias. E incluso los niños que son amamantados exclusivamente al seno materno son niños más saludables, más sanos en su crecimiento y desarrollo que los niños no amamantados.
4: Federico Cortés López reconoció que los cambios en la dinámica laboral han contribuido a reducir el tiempo de lactancia. Sin embargo, recordó que actualmente existen disposiciones que garantizan este derecho y que diversos centros de trabajo cuentan con espacios destinados para que las madres puedan alimentar o extraer leche para sus bebés.
5: Sabemos pues de que la situación ocupacional, los espacios laborales, la dinámica de la población ha cambiado también en los últimos años y eso probablemente ha contribuido a que disminuya un poquito más el tiempo de la lactancia. Sin embargo, también a través ya de las legislaciones que hay vigentes, también ya se tienen precisamente garantizado que no está prohibido que se pueda amamantar a los bebés durante sus espacios laborales. Incluso hay lugares que tienen espacios físicos para la lactancia materna y que bueno, que toda la sociedad también incluye que se involucre mamás, involucre a la familia para poder tener precisamente garantizado que la lactancia materna sea efectiva y que tenga precisamente esa efectividad para que también el niño reciba ese beneficio el mayor tiempo posible, exclusivo hasta los 6 meses de edad.
4: La Secretaría de Salud promueve la lactancia materna exclusiva durante los primeros 6 meses de vida. Fortalece el sistema inmunológico del bebé, disminuye el riesgo de enfermedades respiratorias y gastrointestinales, además de favorecer el apego entre madres e hijos. Con imágenes de Sergio Hernández, reporta para Tele10 Nayarit, Alfonso de la Vega.
0: Y bueno, también en quien se debe poner mayor atención y en sobre todo en su alimentación es en los adultos mayores. Vamos a conocer esta información.
6: La alimentación de los adultos mayores debe ser personalizada y adaptarse a las condiciones de salud, edad y capacidad para masticar. Así lo informó la nutrióloga de los servicios de salud de Nayarit, Nayeli Lara Navarro, puesto que a edades avanzadas se empieza a generar la pérdida de apetito. Sin embargo, reconoció que es importante mantener los nutrientes en sus cuerpos, ofreciendo alimentos balanceados como el aguacate, nueces, almendras, entre otros, y ajustados siempre a los padecimientos como diabetes, hipertensión o padecimientos del corazón e hígado.
7: Se tiene que buscar una alimentación personalizada o específica dependiendo de ya sea de su situación patológica, de la edad y la cuestión cómo tiene sus dientitos. Entonces, pero sí se busca que todos los días se consuman proteínas, que todos los días se consuman grasas saludables y carbohidratos. Las grasas saludables entra el aguacate, entran las nueces, almendras, pistaches, cacahuates, pero si hay una dificultad para masticar, los podemos consumir en cremas, en la versión de cremas, siempre buscar que no tengan azúcar añadido ni tampoco que tengan sodio. Uh-huh. Y sobre todo, por ejemplo, los aceites de oliva, de canola, cualquier aceite, pero que no esté sobrecalentado o que esté quemadito.
6: La especialista reconoció que la asistencia de adultos mayores a las consultas de nutrición es muy baja y que la mayoría de los casos se da cuando un familiar detecta signos de pérdida de peso o estreñimiento. Asimismo, recomendó que, en esa temporada de calor, se tenga especial atención a los alimentos que se les brindan a los adultos mayores para prevenir infecciones estomacales que pudieran complicarse.
7: Por lo regular, cuando acuden es porque el familiar tiene la conciencia de llevarlos. Por lo tanto, ya cuando los llevan es porque ya se dieron cuenta que la persona casi no está comiendo, presenta debilidad, mareos, dolores de cabeza, alguna situación, por ejemplo, gastrointestinal que ya no puedan ir, que tengan estreñimiento, por ejemplo. Estas son una de las situaciones. Las otras es de que tienen alguna enfermedad como diabetes, hipertensión o algún problema.

0: nuestro estado, sino también a nuestro país a nivel internacional. Es el caso del
1: Este consumo de azúcares, este...

la selección mexicana de fútbol, Jamie Robles Patrán en la categoría infantil C, así como Camila Estefani González Velázquez, Dana Michelle López en la categoría juvenil.

0: Administración Nacional en una de las competencias internacionales más importantes de la categoría. La segunda Copa Panamericana Infantil y Juvenil de Frontenis 2026 reúne a más de 90 atletas de distintas naciones. El torneo se disputa en el Deportivo Tlachitl y el club.
1: La participación de delegaciones de México, Chile, Argentina, Estados Unidos y Costa Rica, además de otros países invitados. La delegación mexicana estará conformada por 34 deportistas, las competencias abarcan las categorías infantiles.
2: Siempre un gusto estar con ustedes para compartir información deportiva a mitad de
0: entre los 12 y 17 años. ¿Quieres competir?
2: País a nivel internacional. Es el caso del frontón porque tenemos a cuatro nayaritas en lo que es la segunda edición de la Copa Panamericana de Infantil y Juvenil de Frontón 30 metros y ahí tenemos a participantes nayaritas. Como parte del cuerpo técnico y entrenador nacional de la rama varonil está Gustavo El Charrito Miramontes. Además, tres nayaritas han sido convocadas a la selección mexicana de frontón. Jamie Robles Zambrano en la categoría Infantil C, así como Camila Stephanie González Velázquez y Dana Michelle López Amezquita en la categoría Juvenil M. El certamen se celebra del 5 al 9 de agosto, o sea, el día de hoy ya arrancaron, incluso Dana ya tuvo actividad contra Argentina. Esto es en el estado de Puebla, donde los tres deportistas forman parte de esta delegación nacional en una de las competencias internacionales más importantes de la categoría. La segunda Copa Panamericana Infantil y Juvenil de Frontenis 2026 reúne a más de 90 atletas de distintas naciones. El torneo es una de las competencias también juveniles más importantes del mundo. En total son tres atletas nayaritas de los 20 seleccionados que representan a México en el mejor evento juvenil de atletismo que además está avalado por la World Athletics, que es el máximo récord del atletismo a nivel internacional. Y que bueno, pues ahí están las dos nayaritas que van en pruebas de velocidad. Por su parte, Brandon Delgado, originario de San Blas, es el único mexicano que participa en una prueba de campo como es el lanzamiento de disco. Así es que estaremos también pendientes porque es una competencia para la que cual se han la tenían en la mente desde hace ya un año y trabajaron todo su proceso de fogueo y de Olimpiada Nacional para ser parte de la delegación mexicana y hoy están cumpliendo este sueño de representar a nuestro país en Estados Unidos en este Campeonato Mundial Juvenil de Atletismo. Estaremos pendientes de sus resultados. La competencia es del 5 al 9 de agosto. Estaremos, por supuesto, pendientes, al igual que la representación de la delegación mexicana en los Juegos Centroamericanos y del Caribe, donde México encabeza el medallero y también tenemos a nayaritas participando. El caso del voleibol de sala, donde hay Meto Pete Pardo y Arlet Márquez, que son elementos claves en la selección mexicana de voleibol, entrarán en acción a las 6 de la tarde para enfrentar a Puerto Rico en lo que son los cuartos de final de esta competencia. Y bueno, también Pablo Benavides, que entra en acción el día de mañana en el Karate Doha. Ahí está la representación de nayaritas en eventos internacionales y con estos datos, bueno, pues me despido y regresamos al otro lado del estudio con mis compañeros. Buenas tardes y muy buen provecho.

0: pasó, Mitch? Digo, gracias, Mitch, por la información deportiva, pero ¿qué pasó? ¿Cómo que perdimos? No, ayer ganamos. Diego Estrada daba la premisa del enfrentamiento de ayer por la noche. Tele10 contra Improvinay y no, sí ganamos, Michelle. No metí gol, pero Felipe Ramírez, el Güero Valdivia, hasta Roberto de Audios metieron gol, así que ahí les encargo, ¿eh? Ya estamos listos para que nos echen a quien sea.
1: Bien, bueno, pues ahí está, hay que hacer una lista de las retas, quien quiera jugar con los compañeros, o un torneito, ¿no? Ahí está.
0: Vienen hoy en la noche los de Tigres, ¿no?
1: Sí, Deporte 10 los esperamos a las 7 de la noche. Vamos a hablar precisamente de la próxima temporada de la Liga TDP y vienen los Tigres de Alica para platicarnos cómo se están preparando.
0: Pues ellos pueden ser una opción para que nos enfrenten. No los jugadores profesionales, sino los sutileros.
1: El cuerpo técnico, que les va a ir más o menos igual, ¿eh? Ahí está.
0: ¿Se juegan?
1: Pues claro.
0: Ah, caray.
1: Bueno, fueron profesionales en su momento.
2: Hagas esa propuesta.
0: Entonces déjame agarrar otro.
1: Entonces déjalo, considero.
0: Vamos contra Conagua la próxima semana. Tele10 contra Conagua. A ver, y lo voy a decir aquí al aire porque luego se pone serio el productor Ali. A ver si algún día contamos con su presencia en estas cascaritas. Que van varios compañeros. De hecho, todo el equipo de aquí de producción se hace presente, excepto nuestro productor.
1: Bueno, pues ahí está, que represente edición, ¿no? Esa parte también ahí como que nos hace falta en el equipo.
0: Bueno, gracias, Michelle, por la información deportiva. Nos vemos mañana, ¿no? Dale, pues. Con esta información vamos a ir a una pausa, ¿no, Kenia?
2: Así es, será muy breve. En un momento regresamos.
1: Gracias.
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4: Son las 2:27.
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2: Noticias, gracias por continuar con nosotros. Son las 2:30 de la tarde, media semana, 5 de agosto. Gracias por ser esta su opción Tele 10 para mantenerse bien informado. Le seguimos invitando a usted para que participe a través de las líneas telefónicas o en las redes sociales, en vivo, en Facebook, en YouTube, como Tele 10 Nayarit. 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Háganos saber, compártanos qué pasa en su barrio, en su ejido, en su colonia. Falta de servicios públicos, alguna situación ejidal, lo que usted esté padeciendo y la autoridad no esté atendiendo, seremos por supuesto este medio para hacer el conducto que esto se resuelva de la mejor manera. Gracias por tener la confianza y mantenerse informado acá con nosotros.
3: Así es, y mire, todavía hay mucha información, incluso en este marco de la Semana Mundial de la Lactancia, también hay invitadas, en un momento más pues le estaremos dando detalles, ¿no?, de cómo estas mujeres profesionistas y además madres, pues ahí equilibran toda su vida para poder llevar a cabo esta crianza y también lactar. Y mire, el más información, el secretario de Economía, el César Octavio Lara Fonseca, informó que la instalación de una nueva sucursal de Walmart en el municipio de Jalisco traerá una inversión superior a los 280 millones de pesos y además de la generación de empleos directos y indirectos que ronda alrededor de 200. El proceso de contratación explicó que será coordinado por la Secretaría del Trabajo y Justicia Laboral y donde los interesados podrán consultar y postularse a las vacantes que comenzarán a publicarse semanas antes de la apertura de la tienda. Y señaló el secretario de Economía que la apertura de esta sucursal, de esta cadena internacional, se prevé sea en la segunda quincena del mes de octubre.
4: Una inversión de 280 millones de pesos la que está ejecutando en el municipio de Jalisco, y esta inversión atrae 123 empleos directos más 70 indirectos. El proceso de contratación, lo que se acordó es que se realizará a través de la Secretaría del Trabajo. Estas vacantes que mencionaba las pueden empezar a encontrar ya en los espacios de Secretaría del Trabajo en cuanto comience ya el proceso de contratación. El proyecto se estima pueda inaugurarse en la segunda quincena de octubre.
3: Y es que el secretario también explicó que durante este mes de agosto se dará a conocer una convocatoria que va dirigida a productores y emprendedores nayaritas interesados en convertirse en proveedores de Walmart. Los participantes, dijo, recibirán capacitación para cumplir con los requisitos que exige la cadena comercial y de esta manera facilitar el ingreso de sus productos a sus tiendas. Lara Fonseca destacó que este proyecto también fortalecerá la actividad económica de la zona metropolitana Tepic, Jalisco, además de generar una mayor derrama económica e incrementar la plusvalía de las áreas habitacionales cercanas a donde se va a ubicar esta sucursal.
4: Estamos preparando ya generar una convocatoria para todos aquellos que estén interesados puedan tomar el curso de proveedores de Walmart y que sus productos puedan ingresar a esta cadena comercial. Así es, se hace por convocatoria abierta, es decir, en este momento pues no sabemos qué emprendedores, emprendedoras tendrán el interés de participar, pero pues la verdad es que derivado del amplio espectro de mercado que cubre Walmart, pues prácticamente venden cualquiera de los productos que las empresas registradas en Nayarit Produce tienen.
2: Para ubicarnos, y muchos de los que hemos circulado recientemente por el libramiento carretero de Tepic, este nuevo centro comercial, o bueno, esta tienda de autoservicio, estará ubicada en el libramiento carretero, en la zona de Jalisco, frente a donde nos ubicamos mejor, a Castilla. Ahí será edificado, traerá muchísimos beneficios este acercamiento del gobierno del estado a través de la Secretaría de Economía para poder instalarlo. generación de empleo, derrama económica y posicionamiento de marcas que se han consolidado a través del impulso del gobierno de Nayarit y de la Secretaría de Economía. Estas marcas podrán estar en los anaqueles de Walmart, no solamente de esa sucursal Jalisco, sino de todas las cadenas que se están desarrollando tanto aquí en el estado como en el resto del país. Importante esta consolidación que a muchos, sin duda, nos ayudará, que vivimos por aquella zona, ¿no? El Libramiento, a mero paso, si hace falta, tal vez, ¿no?
3: Sí, ¿no? Y que además pues va a estar cercana a muchas zonas. Recordemos que toda esa zona de Libramiento, para empezar, está totalmente poblado, sí, ¿no? Ya no tendrán que a lo mejor acercarse más al centro de la ciudad para surtir el supermercado. Entonces, pues también, bueno, la invitación para todos aquellos emprendedores, ¿no? Que recordemos, muchos emprendedores nayaritas también ya están ofreciendo sus productos en las tiendas de conveniencia, sí, de kiosco.
2: Oxxos también.
3: Y Oxxos. Entonces, pues esta es una oportunidad, ¿no? Para dar a conocer su marca, su producto, y que además que formalicen con ese emprendimiento que en muchos casos a veces ya tienen muchos años.
2: Claro.
3: Pero, bueno, pues que a través de estos programas que también la Secretaría de Economía ofrece, pueden expandir, ¿no? No solamente que quede con el vecino, con el conocido, con el amigo del amigo, sino que más personas puedan conocer y consumir, y además les permite incluso exportar sus productos.
2: Oiga, estaba aquí buscando en Google Maps y ya está ubicado en el pin del Google Maps como Walmart Jalisco Norte. Para que se ubique, usted puede ingresar, ya está en las plataformas de volada. La gente le da ahí el acercamiento en las plataformas digitales y ahí se ubica usted perfectamente. Así está este tema que ya lo anuncia de manera oficial para el mes de octubre. Apertura.
3: Ya casi.
2: No, ya casi estamos en agosto. En septiembre se abren las vacantes. Atento para las personas que estén buscando empleo. En septiembre se abre la convocatoria para las vacantes que quieran formar parte de la plantilla laboral. Son alrededor de 123 empleos directos y 70 indirectos. Gran gestión de la administración estatal a través de la Secretaría de Economía. Oiga, hay más información que nos comparte el sistema DIF Nayarit con todas las actividades de acercamiento de los programas. La doctora Beatriz Estrada Martínez promueve sin duda estos beneficios y con emoción de escuchar por primera vez y una palabra y un abrazo convertido en sonido. Así es como se marcó un momento inolvidable para 9 nayaritas que gracias a la gestión de la presidenta del sistema DIF Nayarit, la doctora Beatriz Estrada Martínez, recibieron la actualización y activación de 12 procesadores cocleares, 3 bilaterales y 6 unilaterales, abriendo para ellos una nueva etapa llena de posibilidades. La titular de la asistencia social en la entidad destacó que este proyecto representa una oportunidad para fortalecer la comunidad, el aprendizaje, la inclusión y la autonomía de quienes hoy comienzan a descubrir un mundo de sonidos, transformando también la vida de sus familias. Las personas favorecidas, originarias de los municipios de Jala, Rosa Morada, San Blas, San Pedro Lagunillas y Tepic, iniciarán ahora un proceso de adaptación que les permitirá desarrollar nuevas habilidades y relacionarse con mayor facilidad en su entorno. Cada activación representa esperanza para ellas y ellos, así como una profunda alegría para quienes los han acompañado en este camino. En el mercado, un aparato de estos tienen costos altísimos, imposible para una familia poder acceder a ellos. Y gracias a las gestiones del sistema DIF Nayarit y la voluntad y acercamiento de la doctora Beatriz Estrada Martínez con la sensibilidad de hacer posible que estas niñas y niños puedan escuchar y dar este cambio, este giro total a sus vidas. Éxito en cada uno de los programas que entrega el sistema DIF Nayarit.
3: Y bueno, que si usted necesita alguno de estos apoyos o tiene algún familiar con esta, alguna enfermedad o condición que tenga problemas auditivos, pues puede acercarse al sistema DIF Nayarit para que ahí le den el acompañamiento y la orientación y pueda acceder a uno de estos apoyos. Y mire, en los titulares de esta tarde le dábamos a conocer que Nayarit se suma a esta Jornada Nacional de Reforestación 2026, y es que el día de hoy en la Mañanera del Pueblo, la presidenta de México, Claudia Sheinbaum, así lo anunció, señaló que esta iniciativa busca recuperar áreas afectadas y promover el cuidado de los bosques en todo el país. Señaló la presidenta de México que el objetivo es que esta jornada se realice cada año y se contempla la siembra de más de 1,000,000 de semillas, así como la dispersión de otras 450,000 mediante drones. Además, estarán plantando más de 6,000 árboles y de otras especies nativas y endémicas. Por su parte, la Secretaría de Medio Ambiente y Recursos Naturales explicó que la reforestación es necesaria debido a que existen más de 200,000 zonas afectadas por la deforestación, principalmente, dijo, a consecuencia de los incendios forestales, plagas y enfermedades. Y bueno, señaló que México alberga cerca del 12% de la biodiversidad mundial y una gran parte de sus ecosistemas se encuentran en terrenos forestales y ejidales. Mientras tanto, el gobernador Miguel Ángel Navarro Quintero, durante su participación también con autoridades federales y estatales del sector ambiental en la Mañanera del Pueblo, pues dio a conocer que Nayarit también se suma a dicha iniciativa con actividades simultáneas en 8 municipios. Destacó que reforestar es sembrar vida y además es cuidar el patrimonio natural que se quiere heredar a las futuras generaciones. El gobernador Navarro Quintero informó que será el próximo domingo 9 de agosto cuando arranque esta jornada aquí en la entidad y se plantarán más de 49,000 árboles, esto en la colonia San Juanito, aquí en la capital nayarita. Y bueno, pues para ello también invita y convoca a las y los nayaritas a que se sumen a esta jornada, que formen parte de esta actividad. Y también mencionó que cada árbol que se plante pues va a contribuir a conservar la riqueza natural del estado. Así es que ahí está la invitación una vez más para que pues todos los nayaritas, ¿no?, se puedan sumar a estas actividades y que además se pueden hacer con la familia y que desde a los más pequeños pues también se les vaya ahí sembrando esa semillita de la importancia de cuidar el medio ambiente.
2: Por supuesto, la cultura de la reforestación y el cuidado del medio ambiente desde temprana edad hay que incentivarla. Oiga, estamos ya a la mitad prácticamente del periodo vacacional y niñas y niños están disfrutando su periodo vacacional. Los que claro, sí están preocupados son los padres y madres de familia, porque ya les dieron su lista escolar, lo que van a usar niñas y niños para el próximo ciclo escolar. Salimos a las calles a preguntarle a algunas madres de familia cuánto le va a salir surtir la lista escolar, cuánto van a gastarle en los zapatos, en la mochila. Muchos nos comparten que gastarán de entre 1,500 y hasta 6,000 pesos. Ojo, esto puede ser entre un niño o hasta tres niños por familia. Todo depende también del grado de escolaridad, si es de preescolar, si es de primaria, si es de secundaria o de prepa. Pero si es un gasto complejo, que se le andan haciendo malabares, comparando precios, caminando de aquí para allá para encontrar el mejor precio y les ajuste. Tema que nos comparten algunas madres de familia que se prepararon desde semanas atrás para poder enfrentar este gasto que es tan complicado cada ciclo escolar.
5: Unos 5,000, yo creo más.
2: Entre los dos. Y como, a ver, desglóseme, de útiles, ¿cuánto le sale? ¿Qué le piden en la escuela?
5: Pues libretas, colores. Todo lo necesario.
2: ¿Cuánto le sale? Nomás de los útiles, ¿cuánto le sale?
5: Como unos 3,000 más. Son dos, ya están grandes.
2: ¿De qué son? ¿De prepa?
5: Prepa y secundaria.
6: Es 3,000 pesos. De la lista nada más son que como unos 800. Los uniformes como 1,000 pesos y es uno del diario y otro de física. Los zapatos de 600 pesos, los zapatos, el que le dure más.
2: Okay. ¿Cuántos hijos tiene?
6: Dos.
2: ¿Cómo le hace, oiga?
6: Pues trabajo.
2: Mucho trabajo, ¿verdad? Uh-huh. Y ahorrar y
6: comparar precios. Bueno, pues en todos lados está lo mismo.
2: Hey, igual de caro donde sea.
6: Hay veces que uno gasta más, se cansa uno más.
5: Hey. Uniformes útiles y todo eso, como unos 4,000 pesos.
2: ¿4,000 pesos de un solo criatura o cuántos?
5: Porque pues pago por semana también.
2: Ok.
5: Sí, de una sola.
2: ¿Ahorran cómo?
5: Pues sí, ahorro.
2: ¿Compara precios?
5: Ajá.
2: ¿A dónde acude más o menos?
5: Pues donde me den más barato, ando comparando precios.
6: Eso es lo que voy a ver apenas.
2: Con más o menos ya tiene un aproximado.
5: No.
2: ¿Pero viene preparada?
5: Sí.
2: ¿Sí? ¿El año pasado cuánto le salió la lista escolar?
5: Gasté poquito, pero nomás tenía uno, como unos 3,000 pesos.
2: ¿Y ahora con otro?
5: Ahora son tres, a ver cómo nos va.
3: Bueno, pues considerable el gasto que se hace cada año al inicio del ciclo escolar, pero bueno, pues hay que consumir local, hay que ir con los papeleros de aquí de la entidad para que también este movimiento se refleje a nivel local. Y con esto nos vamos a conocer los temas que le han dado la vuelta al país. Estas son las nacionales.

0: La Universidad Nacional Autónoma de México informó sobre las fechas y sedes para realizar el examen de control presencial tras registrar una de las mayores polémicas en su historia al realizar por primera vez un examen en línea que presentó irregularidades, entre ellas la sospecha de trampa, suplantación de identidad y uso de inteligencia artificial por los postulantes. Entre el 12 y el 19 de agosto se aplicará el examen de control presencial en las sedes de León, Guanajuato, Oaxaca, Tijuana, Baja California y Ciudad de México. La Comisión Instructora del Congreso del Estado determinó que existen elementos suficientes para proceder con el desafuero de los alcaldes de Ixtlahuacán del Sureste, Raúl González Martínez, y de Úrsulo Galván, Bertín Bravo Montero. El primero es investigado por su presunta responsabilidad en el secuestro y asesinato de la periodista Roxana Guzmán Ramírez, perpetrados en junio pasado. El segundo, por supuestamente estar involucrado en la desaparición forzada del empresario Héctor Ramos Sánchez y su escolta Ignacio López el 14 de mayo anterior. La comisión convocó a una sesión extraordinaria para hoy, donde los 50 diputados y diputadas votarán para decidir si se retira la inmunidad procesal a ambos ediles a fin de que la Fiscalía General del Estado pueda continuar con las indagatorias. La Comisión Nacional de Salud Mental y Adicciones recomendó dejar de utilizar el término adicción para describir los patrones de comportamiento relacionados con las redes sociales y en su lugar emplear la expresión uso problemático. La dependencia explicó que el término adicción carece de evidencia sobre un síndrome de abstinencia clínicamente comparable al que provocan las sustancias psicoactivas. Tras analizar el tema junto con especialistas de más de 20 instituciones públicas, las autoridades federales de salud concluyeron que persiste un debate conceptual y que no existe consenso científico para clasificar el uso de redes sociales o dispositivos digitales como una adicción. Para Tele 10, Estrella Ortiz.
1: Estamos del otro lado del estudio porque tenemos entrevista. Y es que ya lo hemos platicado sobre este tema de suma importancia, sobre el desarrollo de las y los bebés. Porque es la Semana Mundial de la Promoción de la Lactancia Materna. Para ello, hoy nos acompaña una especialista en pediatría, pero también una especialista en materia judicial. Me ayudan primero a presentarse con nuestro teleauditorio. Doctora, por favor.
2: Sí, claro que sí. Buenas tardes. Mi nombre es Edith Zulema Venegas Acevedo. Soy médico pediatra prolactancia. Y mamá.
1: ¿Y de este lado?
3: Sí, bueno, yo soy Saraí Flores Ibarría. Actualmente soy jueza en el Poder Judicial del Estado. También soy mamá lactante.
1: Muy bien. La importancia de que las mamás alimenten a los recién nacidos con leche materna. Sabemos, hay muchísima información en redes sociales, muchísimos perfiles que nos comparten, nos dicen, hágale así, hágale así. Pero lo más importante es con un especialista, ¿sí?
2: Sí, por supuesto.
1: Para conocer las técnicas, el qué es lo que favorece en mayor medida en lugar de una fórmula.
2: Por supuesto, sí. De hecho, es bien sabido los beneficios de la lactancia materna, tanto para mamá como para bebé. Es por eso que el Colegio de Pediatría de Nayarit estamos impulsando que la lactancia materna se promueva en todas las áreas, desde el hogar hasta en el ámbito laboral.
1: Laboral. Precisamente, quienes trabajan, el principal reto es alimentar al bebé. Ya después de que tiene, después de la licencia por maternidad, tienen que regresar al ámbito laboral. ¿A qué se enfrentan principalmente? A no tener un espacio donde hacerlo adecuado, digno, y que también el enfrentarse al estigma, ¿no? Muchos todavía no estamos preparados para este tema.
3: Así es, a mí me tocó cuando me integré a mi trabajo. Afortunadamente en mi institución sí hay lactarios que cumplen con todos los requerimientos mínimos saludables, incluso se tienen frigobar para guardar ahí la leche materna que nosotros nos extraemos. Ajá, en mi caso yo no llevé a mi hijo al lactario, sino que yo iba al lactario a extraer la leche y guardarla ahí para el día siguiente que mi hijo la utilizara en mi casa.
1: Claro. Estamos todavía lejos, pero sí hay la inclusión, la obligatoriedad de que haya espacios adecuados en la federación y en el estado. cada una de las áreas debe estar adecuada.
3: Así es, incluso también las instituciones privadas también tienen que tener esos espacios adecuados para las mamás y para los niños. Lo ideal es también que si se tiene la oportunidad lleven al niño y ahí puedan tener también ese espacio para lactarlos. En mi caso yo preferí hacer un banco de leche y estuve extrayendo mi leche y guardarla en mi casa y la guardaba ahí en mi trabajo y la transportaba a mi casa en una hielera para que ese fuera el alimento de mi hijo al día siguiente.
1: Doctora, ¿en qué es lo más complicado que es que se enfrenta una madre de familia al momento de amamantar o darle de comer al bebé por pecho? Que creen que no se alimentan correctamente, uh-huh. Que el dolor en sus mamas por alimentar es muy complicado, ¿no?
2: Sí, de hecho es lo más común, el percibir como madre que no llenas a tu bebé y el dolor al momento de ser alimentado, pero esa es una de las barreras tanto personales como en lo laboral, pero con una buena consultoría de lactancia materna y apoyado siempre de un profesional son situaciones que se pueden mejorar.
1: Por supuesto, y evitar en la medida de lo posible, no satanizar tampoco las fórmulas, pero muchas veces es marketing, muchas veces es comodidad, practicidad por el mundo laboral.
2: Sí. Sí, de hecho, en cuanto a eso, allí es un bombardeo masivo de información, tanto en medios de comunicación, redes sociales, sobre ofrecer fórmula a los bebés. Sin embargo, creo que hay que hacer mucho énfasis en los beneficios que ofrece la lactancia materna para nuestros bebés, para las mamás sobre todo, y que sí necesitamos dar ese empuje como profesionistas. Y una parte importante es que aparte de conocer los beneficios, pues al momento de reintegrarse a su área de trabajo, tengan un panorama favorable.
1: Todas las facilidades para poder desarrollar de mejor forma. El apego con el bebé es además un plus de todos los beneficios. Se puede contrarrestar algunas enfermedades.
2: Sí, está bien estudiado que el dar lactancia materna promueve la maduración y estimulación del sistema inmune, también el desarrollo cerebral, las conexiones neurológicas que tiene tu bebé en el cerebro, también el apego de mamá con bebé, es muy importante esa conexión y ese vínculo que se forma al momento de estar lactando, y para la mamá también existen muchos beneficios, disminución del riesgo de depresión posparto, la involución uterina rápida que evita el sangrado posparto o poscesárea, también ayuda muchísimo en el sistema del bebé, evitar ciertas enfermedades respiratorias, gastrointestinales.
1: Y al tenerlo cerca, te das cuenta de todo.
2: Claro.
1: Te das cuenta de todo. Y, licenciada, en el tema legislativo, en las herramientas de las instituciones públicas, uh-huh. las instituciones privadas, el dejar de un lado todas estas ideas erróneas o de tabúes, uh-huh. del alimentar al bebé en un espacio público, ¿cómo va este avance para poder acercarlo?
3: Estamos todavía muy lejos de lo esperado, la verdad todavía existe cierta discriminación, o es mal visto, a mí me ha tocado vivirlo en espacios públicos, donde yo siempre traigo una mantita de todas formas para cubrirme, pero cuando me estoy acomodando a mi bebé, antes de sacar mi manta, volteo y la gente ya me está viendo feo, como diciendo... aquí le va a dar de comer a su hijo, pues digo dentro de mí, pues tú también estás comiendo, por decir un ejemplo, en una plaza comercial, en el área de la comida, todos están comiendo, pues no tendría nada de malo que mi bebé claro, también comiera ahí, pero yo de todas formas siempre me acostumbré a traer mi mantita y me la pongo y así como que relájense, tranquilos, pero sí, o sea, sí hay legislación, incluso a nivel internacional, está protegido, el problema es que el tabú está en nosotros, todavía como sociedad. Ajá.
1: ¿Es en adultos mayores o en las juventudes?
3: Más que nada en la gente más grande, sí, son ellos todavía los que todavía lo ven como algo malo o algo, sí, exactamente.
1: No
3: sí, yo veo en los jóvenes que ellos pasan de largo como si nada, pero si es la gente más grande la que voltea y si te ve así como, de cierta forma sí me hacen sentir discriminada.
1: Cada espacio uh-huh. público, cada espacio tendría, también nos hemos enfrentado independientemente uh-huh. de la alimentación de pecho en las mujeres, que no hay la inclusión en los sanitarios para cambiar a nuestros bebés.
3: Digo, sí, los hombres.
1: Me lo he topado muchísimas veces que estoy con sí. mi niña y pues buscamos la forma en cómo adaptarnos, ¿no? Es un tema cultural de uh-huh. adaptación, de inversión sí. también para los espacios, pero sin duda hemos entendido hoy en día que la alimentación de leche materna es lo ideal.
2: Sí.
1: En la medida de lo posible, acercarse con los especialistas para ver las técnicas, uh-huh, para evitar también, en lo medida de lo posible, las fórmulas, ¿no, doctora?
2: Sí, claro. Habrá momentos y ciertos diagnósticos que sí nos obliguen a usar fórmula. Sobre todo son enfermedades muy puntuales o en el caso donde mamá por alguna situación no pueda llevar a cabo la lactancia, pero son las mínimas. O sea, yo les puedo decir con una mano, solamente son 5 situaciones en donde estaría contraindicada la lactancia materna.
4: Son las 2:57.
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10: Hola, hola, bienvenidos a un nuevo episodio de Ya Oíste. Yo soy Génesis Sainez Silva, un gusto estar con ustedes. Hoy abordaremos un tema que la verdad yo siento que es muy poco conocido, pero que es muy importante hablarlo, y es el embarazo psicológico. Y para ayudarnos a entender qué es, por qué ocurre, cómo se trata, nos acompañan la doctora Diana Bautista II, que es ginecóloga. Mucho gusto, ¿cómo está, doctora?
11: Muy bien, un placer estar con ustedes y muy contenta de hablar de ese tema.
10: Uy, se va a poner interesante. Y también tenemos a nuestra queridísima amiga Sharon Paredes, ella es neuropsicóloga, ya nos ha acompañado en otros podcasts. Bienvenida, ¿cómo estás?
12: Muchas gracias, aquí de vuelta, ya sabes, que me encanta estar con ustedes, compartiendo conocimientos.
10: Uy, yo soy feliz porque siempre que les digo, cuando iniciamos el podcast, nos desconectamos del mundo y aprendemos. Me gustaría que nos contaran un poquito de qué es en realidad esto.
11: Ok, pues el embarazo psicológico es una condición en donde la mujer cree que está embarazada, pero además tiene síntomas de embarazo. Entonces, dentro de estos síntomas, pues podemos tener congestión mamaria, crecimiento abdominal, sensación de movimientos fetales, puede wow, llegar hasta el punto en que la paciente puede tener contracciones.
10: ¿Qué?
11: Entonces, tiene todos los síntomas de una paciente embarazada y hasta muchas veces hasta exacerbados.
12: Otro de los síntomas que comparte la doctora, incluimos la amenorrea, y es algo muy importante que dice la doctora, no es una cuestión solamente de creerse, porque los síntomas están ahí. Exacto, los síntomas son reales. Entonces, estamos hablando no solamente de una cuestión psicológica, no solamente de una cuestión fisiológica, sino también neuroendocrina, ¿no? Porque también tiene que ver los cambios hormonales. Uh-huh. Entonces, ¿en qué se presentan estas situaciones? ¿En dónde las podemos ver? En personas, en mujeres que hayan tenido un duelo, por ejemplo, perinatal, postnatal, también en personas que tengan muchos deseos de quedarse embarazada, también se presentan en pérdida de pareja. Pero está muy asociado, ¿verdad?, con esta obsesión, puede llegarse a convertir en una obsesión o también este deseo intenso de estar embarazada, ¿no? Entonces, no solamente en eso, también en personas que incluso tienen miedo de quedarse embarazadas.
10: Creo que he escuchado más esa parte del miedo porque, pues claro, ¿no? O sea, se protegen y todo, pero dices que yo no quiero. Y tantito a lo mejor no vino su periodo porque a lo mejor se estresó de que justo ya dijo, ya no, ¿qué acabo de hacer? O el trabajo y no les baja, ¿no? Entonces es como de ya. He escuchado más que es por el miedo que por otra, que es la parte justo del duelo. Eso se me hace muy interesante. O sea, a partir de un duelo, ¿vuelven como esa parte, se activa o cómo es eso?
12: Sí, o sea, digamos que son situaciones o factores de riesgo y más en una mujer que probablemente, ¿verdad?, tiene un historial para procesar emociones de una manera no confrontativa. ¿Cómo se puede diferenciar? Que en la psicosis, una vez que ya es revelado a través de estudios, ya sea de sangre, ¿no? O también, sí, en este tipo de estudios clínicos en donde ya se le menciona a la mujer, no estás embarazada. Cuando es psicosis, a pesar de que me están diciendo la verdad, yo todavía me aferro. Entonces, aquí, por ejemplo, tendría que ver con una cuestión de cómo se conecta con la realidad. Y, por ejemplo, en otras situaciones que no tienen que ver con psicosis, todavía la persona sí mantiene este contacto con la realidad porque llega a cuestionarse, Claro. Y entonces los síntomas que tuve que fueron, entonces puede que se trate de otra cosa, o sea, todavía tengo un cuestionamiento reflexivo.
11: De hecho, la paciente, bueno, hay que diferenciar, hay la paciente que también simula, esa es la paciente que no va a tener síntomas, sino que dice, yo estoy embarazada y me lo estoy inventando, ¿no? Por ciertas cuestiones psicosociales principalmente. Okay. Pero la otra es la que ella cree que sí está embarazada. Y la que, como ya mencionamos, tiene síntomas y que además se hace prueba de embarazo.
10: Se me vino, qué bueno que lo mencionó, porque se la hace la prueba y sale positiva.
11: Hay cosas que pueden suceder. Una es, la prueba puede salir, tienen falsos positivos. O sea, entonces la prueba confirmatoria es en sangre, es una hormona que se llama gonadotrofina coriónica, fracción beta, okay, que es exclusiva del embarazo y que se va duplicando, triplicando cada 48 a 72 horas. Oh. Sin embargo, lo primero que hace la paciente, pues eso, la mujer, es hacerse una prueba en orina.
10: Claro.
11: ¿Vale? Entonces, pueden haber elevaciones mínimas por la alteración neuroendocrina, pero esa hormona no va a elevarse arriba de 14 miliunidades. O sea, es muy poquito y es poco significativo. Entonces, ¿qué es lo que hacemos nosotros? Tomar esa hormona de control. Ahora, algo importante que tenemos, la presión social. Eso es súper importante, que actualmente muchas de las pacientes, más las que van al instituto, pues están embarazando ya un poquito más grandes, ¿no? Porque ya tienen una licenciatura, tienen posgrados, maestrías y todo eso. Pero también hace que la gente te diga, oye, ¿y para cuándo?
10: Ya se te fue el tren.
11: Ya se te fue. Sí. O vas a tener alteraciones, o no te vas a poder embarazar. Y fíjate que me he dado cuenta que hay como un piquito, como a partir de los 35 años, que la presión social como que pega todavía mucho más, ¿no? ¿No? ¿No? Yo ya tuve tantos, o ya te casaste, o todo eso. Entonces, eso involucra mucho que las mujeres empiecen con este tipo de trastornos.
12: Hay algo importante que me gustaría mencionar, y es que el ISSSTE tiene el código mariposa, que justamente este código mariposa se centra en brindarle empáticamente a una mujer que ha pasado por un proceso de duelo peri o postnatal. Y entonces, en ese momento, lo que se recomienda es darle un espacio y también brindarle quizá contención emocional y consejería.
10: El tratamiento que lleva es más parte psicológica, va de la mano con la parte ginecológica. ¿Cómo es ese trabajo en conjunto para ayudar?
12: Es psicológica. O sea, una vez que ya se identificó que no hay un embarazo real, ya es psicológico y en algunos casos puede ser con tratamiento farmacológico y con el psiquiatra.
11: La paciente tiene un por qué siente esos síntomas, ¿no? No de repente me los inventé.
10: De la nada.
11: Si bien están relacionadas con el deseo de un embarazo, también es cierto que, ejemplo, o sea, tenemos alteración

0: Yo digo que estoy embarazada porque aparte de que no menstruo, pues tengo secreción por el pezón, ¿no? Y tengo salida de leche, ¿no? Lo que llamamos la galactorrea. Pero además, yo siento que mis mamas están congestionadas. Pero además siento que ya me estoy hiperpigmentando, ¿no? O sea, que me salen las manchitas del embarazo, el dichoso melasma. Fíjate, me está creciendo el abdomen. Entonces, ¿de dónde me crece el abdomen si no estoy embarazada? Y puede ser esto tan prolongado como el trastorno que tenga cada paciente, ¿no? Porque hay unas que se pueden aventar los 9 meses diciendo que están embarazadas y hasta que ellas puedan aceptar una asesoría por psicología, porque tampoco las podemos obligar a ir.
1: De hecho, pues me gustaría dejar el correo de saludmental@iste.gov.mx si llegan a tener alguna otra duda también al respecto del tema o bien alguna orientación, pues podemos responderles por correo electrónico.
2: Muchas gracias por acompañarnos en este podcast, en su espacio. Espero que se lo hayan pasado muy bien.
1: Claro, sí, muchísimas gracias a ti por invitarnos.
2: Para la próxima ya vamos a buscar más temas y que nos acompañen en esta mesa de debate. Claro, sí. Perfecto, gracias doctora, gracias Sharon y gracias a ustedes por escucharnos hasta este punto. De verdad que el podcast no sería nada sin ustedes. Cambia mucho el escuchar y el tener información. Y pues recuerda que la salud mental también es importante para todos hoy en día. Yo soy Génesis Sainez Silva. Y fue un gusto estar con ustedes. Nos vemos en un próximo episodio de Chao Iste. ¡Adiós!
1: ¡Adiós!
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12: Aquí y ahora comenzamos este tu programa de Las Más Queridas de Juan Gabriel. Bienvenidos, muy buenas tardes, es un placer saludarlos a través del 100.3 en la banda de frecuencia modulada y el 550 de amplitud modulada. Todo está listo para que esta tarde disfrutemos de todo el romanticismo, de todas las canciones, composiciones de Juan Gabriel y sus artistas invitados. Quiero comentarte que en esta tarde tan bonita de miércoles, ombligo de semana, 5 de agosto del año 2026. Estamos saludando a toda la gente bonita que ya hizo conexión con nosotros a través de estas frecuencias. Y además, bueno, pues quiero decirte que tenemos a tu disposición nuestra línea telefónica para que te comuniques con nosotros. Con gusto te podemos complacer. 311-210-5955 es la línea de contacto que tenemos directamente aquí a cabina. Bien, pues en esta tarde estamos contigo. Mi operador de audio, Román, siempre activo, dinámico y con esa buena vibra. Y de este lado del cristal, te saluda tu locutora amiga Norma Elizabeth Fuentes. Comenzamos con esa bienvenida, con esos aplausos que los comparto con todos ustedes. Así que vamos

Arrancar con esta canción, que por cierto, si recordamos un poquito, y esto lo platico, lo comento para las nuevas generaciones que a lo mejor apenas empiezan a conocer a Juan Gabriel, sus canciones, su inspiración, pero quizá no han escuchado hablar exactamente de dónde es él. Un poquito de su biografía, ¿te parece bien si la comparto contigo? Bueno, pues Juan Gabriel nació un 7 de enero de 1950 en Parácuaro, Michoacán, con el nombre de Alberto Aguilera Valadez. Desde niño enfrentó muchas dificultades, pero encontró en la música la manera de expresar sus emociones. Llegó a convertirse en uno de los compositores más importantes de habla hispana, con más de 1,800 canciones y millones de discos vendidos. Vamos a recordarlo y así comenzamos. Las más queridas de Juan Gabriel. Vamos a escuchar esta canción, Quiero saber por qué.

Acabas de encender tu radio en este momento. Quiero comentarte que el programa de las más queridas de Juan Gabriel acaba de comenzar todos los días, lunes, miércoles y viernes. Pues transmitimos para ti este espacio en donde puedes hacer conexión directa con la música y la inspiración de las canciones de Juan Gabriel. Bien, pues acabamos de escuchar este sencillo que lleva por título Quiero Saber. Quiero saber por qué. Estás en tu radio. En estos momentos estamos transmitiendo completamente en vivo a través de tu radio en el 100.3 de la banda de frecuencia modulada y también el 550 de amplitud modulada. Tu programa, Las Más Queridas, de Juan Gabriel. Vamos a continuar contigo. ¿Sabías tú que la banda R15, una agrupación musical del género tecnobanda, también grabó un sencillo de Juan Gabriel que, por cierto, pues los hizo probar las mieles del éxito y colocarse en el gusto de la gente y además en los mejores sitios en las listas de popularidad? Vamos a escuchar, ¿te parece bien?, a la banda R15, Orgullo Nayarita, una banda que surgió en la época de los 80s con estas canciones que nos hacían bailar, como La Quebradita, esas canciones que lleva por título, por ejemplo, ¿recuerdas la de Si tu boquita fuera? O de igual manera, bueno, pues esta canción que te voy a presentar. Es algo muy romántico. Vamos a escuchar esto que lleva por título Solo sé que fue en marzo.

Solo sé que fue en marzo cuando la conocí. Acabamos de escuchar este tema con pues la banda R15 del Corita González. El género de la tecnobanda, al mismo tiempo algo romántico, 25 años de trayectoria, se dicen fácil, pero mantenerse en el gusto del público, claro, claro que ellos lo han logrado. Bien, pues vamos a continuar contigo y tenemos por aquí otro de los temas que hemos seleccionado especialmente para ti, para compartir esas canciones bonitas. Y te comento que esta canción, por cierto, fue grabada en el año 2000. Sí, en el año 2000 y pertenece al álbum discográfico Abrázame Muy Fuerte. ¿Te parece bien si escuchamos a Juan Gabriel? Aquí está con esta canción que lleva por título A mí me gusta soñar.

Acabamos de escuchar esta canción que lleva por título A mí me gusta soñar. Yo creo que a todos nos encanta soñar con esas cosas que nos hacen vibrar, con esas cosas que nos dan paz, que nos hacen sentir bonito. Y bueno, pues vamos a escuchar a continuación, y en esta tarde, justo cuando son las 3:23, la hora del Pacífico, vamos a escuchar una canción que lleva ritmo, una canción que nos encanta, y a nuestro operador también, porque continuamente lo escucho cantar y bailar este tema, y es contagiante. Vamos a escuchar esta canción que fue grabada en el año de 1974. Y bueno, pues esta canción yo sé que, ay, te va a hacer sentir bonito, porque ¿a quién no le gusta un beso? ¡Ay, sí! Esta canción así se titula. Es una de las canciones que muestran una enorme sensibilidad de Juan Gabriel para escribir sobre el amor, la pasión, y esto lleva por título Bésame.

0: Vamos, dame un beso. Acabamos de escuchar esta canción que lleva por título Bésame, claro. Es con Juan Gabriel y de Juan Gabriel para ti. En estos momentos son las 3 de la tarde con 28 minutos. Nos vamos a un corte y regresamos con las más queridas de Juan Gabriel.
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1: Son las 3:30.
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Acabas de integrarte, acabas de encender tu radio. Bueno, pues vamos a la mitad de este espacio y podemos seguir juntos disfrutando de los artistas invitados, de las canciones que nos hacen sentir bonito en este día miércoles 5 de agosto del año 2026. Alguien por ahí está celebrando su cumpleaños, es día de su santo, una fecha especial, algún aniversario. Bueno, pues qué mejor que poder saludarlos y poder apapacharlos en esta tarde. Se lo merecen definitivamente si están de manteles largos. Vamos ahora a continuar con la buena música, con los grandes éxitos de Juan Gabriel, y después de haber escuchado Bésame, nos fuimos a un corte, y en este regreso te voy a presentar otra canción bonita, y se trata de esta rolita que vamos a, por cierto, a saludar. Claro que sí. Vamos a saludar con mucho gusto a nuestra amiga María. Hola María, ¿cómo estás? Me da gusto saludarte, saber que estás bien y que próximamente quiero decirte que voy a tocar a la puerta de tu casa. Nos vamos a poner de acuerdo y te voy a saludar en persona. Eso me va a dar mucho gusto. Vamos a enviar el saludo para ti, María, y también para tu señor esposo, el señor Néstor, que nos están sintonizando en la colonia El Tecolote. En un momento más te voy a complacer con mucho gusto. Ahorita vamos a escuchar a Rocío Dúrcal y la canción lleva por título Déjame Vivir.

¿Y qué tenemos para ti en esta tarde de las más queridas de Juan Gabriel? Bueno, pues vamos a escuchar esta canción que corre a cargo del mismísimo Divo de Juárez. Llega con esta canción que vamos a recordar y como él siempre lo dijo, lo expresó en todo momento, sentía un gran amor, un gran aprecio por toda su tierra Parácuaro, Michoacán. Y esta canción viene precisamente pues de la inspiración de Juan Gabriel, la canción que lleva por título Mi Bendita Tierra. Con esta canción, bueno, pues recordaba su niñez, los momentos en los que él vivía al lado de su mamá, de sus hermanos, de sus hermanas, y que disfrutó tanto. Y se quedó tanto en el recuerdo de su mente que él se inspiró y pudo grabar, y quiero decirte que se inspiró y grabó varias canciones dedicadas a Parácuaro, Michoacán. Vamos con Juan Gabriel, y esta canción lleva por título Mi Bendita Tierra. Estamos en vivo transmitiendo para ti las más queridas de Juan Gabriel.

Acabamos de escuchar esta canción que lleva por título Mi Bendita Tierra, con Juan Gabriel, una canción bonita dedicada a su Parácuaro, Michoacán, y a sus tantos y tantos recuerdos de su niñez. Bien, pues vamos ahora con uno de los temas clásicos grabado en la época de los 70s, temas clásicos de Juan Gabriel. Precisamente es para saludar a la señora María, que nos está escuchando en estos momentos en vivo y a todo color a través de su radio. Señora María, qué gusto que esté conmigo, al igual que su señor esposo, Néstor, que nos están acompañando allá en la colonia El Tecolote. Nos está solicitando este tema y con mucho gusto. Mi operador de audio ya lo localizó, ya lo tenemos listo y lo vamos a compartir con todos ustedes. Escuchemos juntos en esta tarde esta canción que lleva por título No Tengo Dinero.

Vamos al aire en estos momentos para presentarte otro de los temas que forman parte de las más queridas de Juan Gabriel. Seguramente esta canción, pues también la vas a recordar al igual que nosotros. Y si le preguntas a mami, a papi, pues también ellos crecieron con esas canciones de Juan Gabriel en la voz, por ejemplo, de Roberto Jordán. Él es nuestro invitado especial, a quien vamos a escuchar hoy miércoles 5 de agosto del año 2026. Estamos transmitiendo en vivo para ti a través de mi página. Sí, búscame, encuéntrame, contáctame como Norma Elizabeth Fuentes. ¿Te parece bien si escuchamos a Roberto Jordán con esta canción? No se ha dado cuenta. Tema original, inspiración de Juan Gabriel. Las más queridas de Juan Gabriel se transmite los días lunes, miércoles y viernes en punto de las 3 de la tarde. En estos momentos, 3:48 minutos.

Estamos transmitiendo completamente en vivo Las Más Queridas de Juan Gabriel todos los días, lunes, miércoles y viernes. Estamos a tus órdenes por si quieres escuchar tu canción favorita. Son las 3 de la tarde con 50 minutos, la hora del Pacífico, y nos vamos con una canción que también es original de Juan Gabriel. Ya estamos en la recta final de este tu espacio. ¿Te parece bien si escuchamos y recordamos Padre, dame tu consejo? Bueno, mi operador Román me dice que ya me tengo que despedir y lo voy a hacer con mucho gusto. Gracias, infinitas gracias por haberme acompañado. Te recuerdo que el próximo viernes aquí vamos a estar tú y yo. Tenemos una cita en punto de las 3 de la tarde. Habrá muchos artistas invitados más y temas bonitos para disfrutar tú y yo de una tarde romántica, nostálgica y bueno, pues hasta para podernos poner a bailar, ¿te parece bien? Gracias, muy buenas tardes y me despido. Román, muchas gracias por habernos acompañado y bueno, pues bonita tarde a todos nuestros radioescuchas y a quienes me siguen a través de las redes sociales.

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1: Son las 3:57.
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1: Son las 4:03.

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1: Son las 4:06.

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1: Son las 4:10.

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1: Son las 4:14.

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1: Son las 4:21.

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1: Son las 4:26.
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1: Son las 4:32.

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1: Son las 4:37.

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1: Son las 4:44.

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1: Son las 4:51.

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1: Son las 4:57.
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